0: 6-2.
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San Miguel, que destino fatal me persigue y me guía. ¡Ajá! Y vámonos con más música porque ellos son los Falcons, por si vuelves, a través de la mejor 95.5, Nightfire.fire, Wanda en inglés, dicen por ahí. Aquí nomás es la mejor. Vámonos con música, los Falcons. Conecta.

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¿por qué te vas? ¡Ajá! ¡Ay, nomás que intentando los zacates pa' limón! Y llega Luis R. Conríquez, la tamalera. Esta canción que está bien bonita, la mera verdad que sí, de Luis R. Conríquez. 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

cualquiera, porque no solo decidieron llegar a la cima, se quedaron ahí por 4 décadas de una historia que nació en Jalisco y continúa construyendo una carrera exitosa día a día, éxito tras éxito y de aquí a la luna.

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Escuchamos a los grandes jefes de la música, que es la banda Cuisillos. Un bebito con tus ojos. Y vámonos con más, porque llega esta canción impresionante de Eden Muñoz, Recuerdos en Común, a través de la mejor FM. Nightfire.fire 95.5 en este 16 de septiembre, el día más mexicano del mundo. Aquí nomás con Héctor Cermeño. Vámonos con música.

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1: 6:43.

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1: 6:46.

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Así que muchísimas gracias, mi gente hermosa. Que tengan un espectacular 16 de septiembre, el día más mexicano del mundo. Ayer y hoy, claro que sí. Con Héctor Cermeño, gracias México, gracias Guadalajara. Aquí nomás en la mejor 95.5. ¡Vámonos!

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6:58. 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

0: aquí nomás, la mejor FM 95.5. ¿Qué tal de crudita? ¿Cómo se pusieron ayer? ¿Cómo la pasaron? ¿En dónde anduvieron echando el grito? ¿Cómo vieron? Pues todo el cotorreo, ¿no? De la noche de del 15 de septiembre, en la noche de ayer, pues, obviamente. Y ahora, pues, ya amanece uno medio golpeadón. Varios descansaron, no trabajaron, pero nosotros aquí estamos pegándole con todo. ¡No te manches! Pero bueno, si no trabajara hoy, pues no, ni se enteran de toda la boletiza que tengo aquí para ustedes. Por ejemplo, vamos a arrancar diciendo algo levesón. Tucanes de Tijuana, sábado 12 de diciembre, 9 de la noche, Plaza de Toros Nuevo Progreso. Los boletos los tenemos aquí nomás. También se viene mi compa el Nata, Natanael Cano, viernes 25 de septiembre. Pues es la siguiente semana ya, ¿o no? Todavía le falta, ¿va? Viernes 25 de septiembre, Coliseo GNP, que está quedando de aquellotas. Están también los Parras, sábado 21 de noviembre, todavía más para allá. Pero acá, onda septiembre, Alex Fernández, Alta Consigna, Perdidos de Sinaloa, Banda El Mexicano de Germán Román y Banda San Miguel, ese evento en Plaza de Toros, Santa María Tequepexpan. ¡Hay por dónde darle! Y demás, así que pendientes. El Buen Manolo en Facebook, ahí me puedes encontrar. Y arroba Manolo TV en Instagram. ¡Arrancamos este 16 de septiembre! ¡Viva México! Aquí nomás, en La Mejor.
1: Esta noche no.

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Y vámonos, ligaditos. 33-41-509-55. Escuchas la mejor estación, la mejor FM 95.5. En esta noche ya de 16 de septiembre. Lo gacho de que paras a mitad de semana es de que te da más flojera activar. Todavía le cuelga, ¿no? El jueves, el viernes. No te manches, aquí nomás, en la mejor.

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machos! Oigan, ya les dije que somos la estación oficial de los Parras. 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Casi nada. 33-41-509-55, manden a su mensaje y conecten con nosotros para que me cuenten cómo la pasaron el día de ayer. Dando el grito, cotorrearon, cenaron a gusto, echaron bebida. ¡Quisieron! ¡Saquen para andar igual! Aquí nomás en La Mejor.

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1: 8:41.

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Ya nos andamos despidiendo, pelando de casquete corto. Ahora sí a descansar, porque mañana vuelven las escuelas y todos y todas. Saludos, mi Manolito, saludos de Nayeli. ¿Cómo estás, Nayeli? Que se echó sus flautas, se echó sus enchiladas. Ay, a mí cómo se me antojaba un chile en nogada. Pero pregunté ahí en el mercado y se me quitó el antojo. Siempre los chiles en nogada son caritos, ¿va? Son cariñosos. Obviamente si te vas a un restaurante fresón todavía más caros, pero allá a nivel de mercado pues ya son 200 varos más tu bebida. Pues tu idita al mercado así, según tú, pues basiqueando, pues de 300, ¿no? Y eso si vas solo, si vas acompañado, pues no te manches. ¿Qué onda, mi Manolo? ¡Salucita! ¡Seguimos echándole! ¡Ya quítate esa playera, puerco! ¡Ayer la traías! Acá mi compa que me manda su foto, mi compa Rubén. ¡Saludos, Rubén! De allá de Tabachines. Saludos a toda la banda de Tabachines. También acá me escriben de Tlajomulco. De Tonalá. ¡Vámonos! Se quedan con la programación de la mejor FM 95.5. Ahí se ven. Mañana nos escuchamos de 7 a 9 de la noche a través de la mejor. ¡Trucha, chao!

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0: 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Son las 9.
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0: listo. Muy, pero muy buenas noches. Miércoles 16 de septiembre del 2026. Festivazo en la República Mexicana. Pero nosotros contentos de llevarte diversión y bromas a través de la mejor FM en cadena y también por aplicación de Claro Música. Saludos a toda la banda que nos acompaña en la Unión Americana. Quieras tu bromita, entra al pandasambrano.com. Ahí está toda la información y tengo a Ciel. Hola, ¿cómo estás?
1: Bien, bien, bien, gracias.
0: ¿Qué haces, trompudita?
1: Aquí, mira, le voy a hacer una broma a mi hermana.
0: Oye, ¿qué edad tienes? Que te escuchas tiernita, así bien chiquirindilla, bien bonito.
1: 26.
0: No, júramelo.
1: Sí. Júramelo. Ya sé que tengo mi voz bien tierna.
0: ¿Te han dicho que tienes voz de una menor de edad?
1: Sí.
0: Pero tienes 26 años.
1: Sí, 26.
0: Wow, bromita para tu hermana, según escuché.
1: Sí, sí, sí, que es bien débil.
0: ¿Bien débil?
1: Sí.
0: ¿Y a qué te refieres con bien débil?
1: Pues es que luego ella todo se cree y ya después llora.
0: Ah, bueno, a nosotros le decimos tarima pendejuara.
1: Sí, está bien.
0: Oye, ¿cómo se llama tu hermana la débil?
1: Luz. Le decimos Luz. Ajá, okay. Mari.
0: ¿Y de qué se trata la bromita para Luz, Anel?
1: Ah, pues mira, pues es que tiene un año que yo me junté con mi actual pareja. Uh-huh. Y pues bueno, ahorita a él pues todavía mi familia lo quiere y lo acepta, pero anteriormente pues bueno, tuve una relación de la cual tengo una pequeña de 7 años. Pero es el típico el que pues nadie quiere porque es bien patán, bien malo, nunca se quiso ser responsable de mi hija.
0: Pues muy patán, ahorita, muy patán, pero te clavó una chamaquita,
1: Sí.
0: La neta.
1: Y pues como nunca nadie, menos ella, entonces pues ahora mi actual esposo pues lo quiere mucho, o sea, para todo es su cuñado preferido.
0: O sea, un giro de 180 grados entre uno y otro.
1: Entre uno y otro, sí.
0: A ver, vamos. Entonces, organizándonos, ¿cómo se llama tu pareja actual?
1: Se llama Brian.
0: Brian, no Brian, sino Brian.
1: Brian, fresa.
0: Brian, y Brian tiene una edad de...
1: Igual, 26 años.
0: 26 y llevas un añito con él.
1: Un añito, okay. Y tengo una bebé con él.
0: ¡Ah, canija! O sea que si llega a fallar con Brian, entonces te vas a juntar con otro y va a ser otro hijo y así sucesivamente.
1: No, ya no, ya de aquí soy.
0: Una niña que se llama como la niña.
1: Samantha. Samantha. Tiene 3 meses.
0: Ajá. Ay, está bien chiquita.
1: Sí.
0: Ok, ¿el patán se llama cómo?
1: Brian.
0: No, el patán, dije el patán.
1: El patán, Eduardo.
0: ¿Pues también es patán Brian?
1: No.
0: Eduardo. Y con Eduardo tienes una niña de 7 años que se llama...
1: 7 años, Carolina.
0: Carolina. ¿Y ve a Carolina el papá o no?
1: No. Fíjate que ahí está raro porque como él de plano nunca se quiso ser responsable, pues la abuelita dijo, no, pues yo te voy a apoyar en lo que se pueda y así, ¿no? Pues entonces de vez en cuando mi hija va a ver a su abuelita.
0: O sea, a la mamá de Eduardo.
1: A su mamá, así es.
0: Órale, o sea, tu ex-suegra.
1: Ajá, pero haz de cuenta que es la suegra que aferrada, que yo siempre iba a estar con su hijo y ahorita le dolió que pues me casé y todo eso y... Ya sabes, ahí la
0: oye, suegra. ¿Y Brian no se encela de que tengas contacto con tu ex-suegra?
1: Pues fíjate que como tenemos mucha confianza, es así muy... Me dice, bueno, como nada más son cosas de caro, pues voy a dejarla y la regresan y hasta ahí. No hay como más comunicación, nada más para eso.
0: Ok, entonces Brian se lleva muy bien con Luz y Eduardo lo vomita, es vomitable.
1: Exacto, sí.
0: Es vomitivo él para él.
1: Sí.
0: Ok, bueno, entonces la idea es llamarle y decirle qué a Luz con estos antecedentes.
1: Pues le voy a decir que voy a ver a Eduardo, porque pues últimamente lo he soñado y lo he visto. Y aparte le voy a decir que pues como he tenido unos que otros roces con Brian, pues que creo que me precipité mucho para... rápido juntarme y tener una bebé y le voy a decir que me preste 500 pesos porque como me invitó a un bar pero como no trabaja, pues igual y me va a tocar pagar y todo eso. Lo vi pasar y también como apenas vi a su mamá el sábado, pues me dijo que, bueno, yo así platiqué, le voy a decir el choro, ¿no? Que platiqué con ella, que pues no me siento bien y que ella me apoya para cuando yo quiera ver a su hijo y todo eso.
0: Ok, entonces, a ver, ¿le vas a pedir dinero porque te vas a reunir con Eduardo?
1: Con Eduardo, ajá.
0: ¿Pero qué? ¿Qué andas romanceando con Eduardo y andas viendo dejar a Brian o no?
1: Sí, así es. Y pues le quiero ofrecer 500 pesos y que le dejo a Caro. Y le voy a decir que pues me haga paro porque voy a, para que Brian se la crea, que voy a ir a verla, pero pues nada más le voy a dejar a Caro un ratito.
2: Okay. Oye, ¿Brian sabe de la broma?
1: Sí, sabe de la broma.
2: ¿Y está ahí contigo o no está contigo?
1: Sí, está escuchando. De hecho, nos encanta escuchar las bromas del panda.
2: Oye, entonces, ¿por qué no le dices que estás con Eduardo? O sea, todo pues, todo lo mismo, pero al revés. O sea, estás con Eduardo, te reuniste con él, Brian ya te está llamando, o sea, ya es tarde.
1: Ajá,
2: pero sí, aquí, sí, pero espérame, pero aquí la situación es que ya tienes que pagar, pero pues Eduardo no lleva dinero.
1: Ándale, sí, también, me parece bien.
2: O sea, prácticamente todo consumado, estás con Eduardo, te reuniste para lo que tú quieras. Ajá. El chiste es que ya tarde te está buscando este Brian y...
1: Sí, porque le dejé a las dos niñas.
2: Exactamente, y aquí la situación es que tú ya te tienes que ir porque pues ya es hora de que te vayas a tu casa. Pero pues el Eduardo, pues no trae dinero, ¿verdad?
1: Sí, vale.
2: Y ahí es más, posiblemente si quiere podemos involucrar a este Brian porque tú le dijiste que pues te ibas a ir a ver, en este caso a Luz. Y a ver qué tranza. Vale, vámonos, señores, sí. Le pegamos. 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
1: Bueno. ¿Mari?
9: ¿Qué onda?
1: Hola, ¿cómo estás?
9: ¿Qué andas haciendo? ¿Cómo estás?
1: Bien, aquí. Haciendo...
9: Oye, ¿estás ocupadita?
1: Que no.
9: Ah, bueno. Es que me vine aquí al baño porque salí. Pero es que necesito decirte algo.
1: ¿Qué pasó?
9: Ay, pero júrame que no le vas a decir a nadie, ¿eh?
1: No.
9: Bueno, es que... hace 8 días Caro vio a su abuela, ¿no?
1: Uh-huh.
9: Pero pues quien me la fue a dejar fue este Lalo. Y pues ya platicamos un buen y pues llegué a la conclusión de que me dijo que nos podíamos ver. Y pues yo le dije a Bria que iba a verlo de una escuela. Y pues haz de cuenta que me vine a ver ahorita con él.
1: Uh-huh.
9: Y estoy pues platicando con él y pues ya me dijo que pues porque no arreglamos las cosas y pues a lo mejor yo me adelanté, ¿no? A estar con Brian y ahorita pues le dejé a las niñas.
1: Ajá.
9: Y estoy pues ahorita con él platicando y pues no sé, Mari, a lo mejor le dejó a Brian porque pues también he tenido un buen de roces con él.
1: Ajá. ¿Con Brian?
9: Sí. Sí, mano,
1: ¿respecto a qué?
9: Pues no sabe, roces de pareja. De repente, pues como que no nos entendemos. O sea, es mucho a que aparentamos, porque realmente no. Y la verdad, pues no me siento a gusto ya con él. Y ahorita, pues ya
1: platicando.
9: Y pues ahorita, pues platicando con él y todo eso, pues me dijo que, pues, me hace cargo ya de Caro al 100%, todo chido. Y pues me va a apoyar para que pues Brian no me vaya a hacer algo o algo así.
1: Uh-huh.
9: Y su mamá pues también. Y pues sí, Mari, es que mira, ¿para qué me hago mensa?
1: Ajá.
9: Y pues ahorita estoy con él porque pues venimos aquí a platicar aquí por una plaza cerca.
1: ¿Y tú no sabes que a lo mejor te puede estar haciendo un cuatro y te están tomando fotografías?
9: No, porque pues eso, ay, Mari, pues nada más fue así, plática, y le dije, bueno, está bien, y yo le dije, ¿en dónde? Y pues estoy en un lugar cerrado, estoy pendiente de que nadie me vea.
1: Mira, hija, te voy a decir una cosa,
9: es que también, ¿sabes qué? Brian me está mandando muchos mensajes, y yo le dije que estaba contigo, y quiero pues que me hagas paro. Si te marca, le digas que estoy contigo. Porfa, es que, o sea, yo tengo que pensar muy bien las cosas, Mari.
1: Hija, pero no tienes que pensar. Escúchame. Si tu corazón está en paz, ¿sí? Las cosas se ocultan, ¿sí?
9: Siempre pero es que, Mari, yo tengo que tomar una decisión.
1: No, hija, no, la decisión ya la tomaste, ¿sí? La decisión ya la tomaste.
9: Pero yo nada más diciendo que me hagas paro. Mira, Brian, me
1: está mandando mensaje. No, no, no, ya te voy a hacer paro. Sí, te voy a hacer paro. Escúchame, te voy a hacer el paro. Pero de una vez quiero que sepas que así es como trabaja el enemigo. Ajá. Cuando empiezan a ver las cosas mejor, ¿sí?
9: Mari, pero es que tú sabes. Tú sabes, o sea, a lo mejor es una decisión muy precipitada.
1: No, no sé tú.
9: Sí,
1: a veces sí, es mejor que digas mejor sola y no estar con ese desgraciado. Que me acuerdo muy bien todo lo que te hizo.
9: Mari, ¿sí? Pero es que ahorita, bueno, entonces quiero que me hagas paro y quiero pedirte otro favor. Pero, en serio, prométeme que... Bueno, mira, a ver, es que ya venimos, pero nos hace falta dinero para pagar y que me ofreces 500 pesos.
1: Ah, y todavía tienes que pagar.
9: Pero, yo te los voy a pagar porque
1: no yo tengo dinero, hija. Pues ya te enseñé, me gasté mi dinero.
9: Es que no le han pagado ahorita.
1: ¿A
9: y lo que trae a Eduardo y ahorita lo que traía, pues ya se lo gastó.
1: Ay, no, Anel, discúlpame, pero entonces que se las arregló, que te va a llevar a robar.
9: Pero está en la quincena, es más el viernes. Y yo el viernes.
1: ¿Te vas a llevar a robar o qué?
9: No, el sábado que te vea, yo te los pago.
1: No, es que no tengo.
9: Ándale, Mari, no seas mala onda.
1: No, mejor dile que te lleve a robar. Ya, para que pagues.
9: Ay, Mari. Pero, no, yo tengo los regreso.
1: No tengo, a ver, ¿de dónde los agarro?
9: Dile a tu suegra que te preste.
1: ¿A dónde estás?
9: Estoy aquí, cerca de una plaza. De la casa. No estoy muy lejos, pero, ay, no manches.
1: No, hija, no. No. Y de verdad, discúlpame lo que te voy a decir, pero siento terrible. Mi corazón está mal, mis pensamientos ya están mal. A lo mejor por algo soñé a tu papá. No sé, hija. La verdad, estás mal.
9: Oye, con la M de mal. Es que Brian está mal y mal de mensajes. ¿Qué hago?
1: Pues es lógico. La niña necesita comer, la niña necesita a su mamá.
9: Ay, Mari, ¿pero qué hago? Tú dile que estoy contigo. Mira, ahorita te va a marcar. Yo le dije que estoy contigo. Me dijo que qué hago hasta allá. Y le dije que, pues, se me hizo fácil pasar a saludarte. Y ahorita, pues,
1: no, hija,
9: sé, es muy tarde.
1: No, necesitamos hablar tú y yo. Pero no, las cosas no se hacen así.
9: Disculpa. ¿Vas a prestar el dinero o no?
1: ¿De dónde te agarro dinero?
9: Ay,
1: no, que muy hombre. ¿Así te va a traer? ¿No vas a ir a...? Ay, ay, es que esto, es que lo, ay, que, y al rato te, ahora sí te va a llevar a robar otra vez. ¿Aquí te va a andar trayendo?
9: Mira,
1: no tengo, pues es hijo de mami. Ay, ay, hija, discúlpame, pero no, Anel, así no se hacen las cosas. Y por eso, Brian, ha estado soñando mucho a su mamá, por eso.
9: Bueno, ya está bien.
1: Porque te están haciendo cosas.
9: Yo me voy a tener que quedar aquí un ratote.
1: No,
9: bueno, que
1: así
9: me dejen ir
1: por
9: las cuentas.
1: No, hay que se quede.
9: Se va a dar cuenta, se va a dar cuenta.
1: Ah, si pues no, ni modo.
9: Ay, Mari, ay, es una ronda.
1: Pues agarra, vete para acá. Déjalo ahí, parado, como idiota, como lo que es. Y vente para acá. Y de aquí que Brian te mande un.
9: Bueno, ya está bien, Mari. Yo ya te dejo, ya voy a tener.
1: No, tú cuentas conmigo para lo que sea. Pero tú bien sabes que yo soy bien clara. En lo que te digo. Y sí, a veces son las orojetes, pero cuando son las cosas que no me parecen. Ajá. ¿Tanto criticamos a tu hermana, Aide?
9: No, ya me voy.
1: Te necesitas. Tienes media hora para llegar a tu casa. Si no llegas,
9: no,
1: a ver. No te voy a hacer el paro.
9: Dice y dice de cosas. Pues préstame dinero, que ya no. Me voy y llego bien rápido.
1: No, no tengo. ¿Y cómo te lo mando si que me voy para allá o qué?
9: Bueno, pues voy a tener que hablarle a una amiga.
1: ¿A dónde estás? Dime.
9: Le voy a hablar a Jimena que me preste dinero.
1: ¿A dónde estás?
9: No, pues no te puedo decir que en una plaza, man.
1: Dime, bueno, ¿dónde
9: vine
1: estás?
9: Vine aquí a hablarte. Estoy aquí en un sambo. Espérame, ahorita te marco.
1: No, dime dónde estás para ir por ti. Ya le dije a Rey que me lleve, que voy a ir por ti.
9: Bueno, por eso, espérame, ahorita te marco.
1: Mándame la ubicación.
9: Sí, ahorita te marco, te digo.
1: Bye.
9: Órale, bye.
2: No manches, definitivamente no lo quiere. Oye, pero lo pintó a tu ex, al papá de la pequeña Carolina, como un desgraciado. ¿Sí realmente lo es?
1: Sí, sí fue.
2: O eso le sumamos un poquito la mala leche.
1: No, sí, sí, por eso pues te digo que nadie en mi familia, nadie, todo ha sido así como que odiado. Y pues, con mi actual pareja pues, así de hoy, todo el mundo lo quiere y...
2: Oye, ¿y crees que te encubra? ¿Que te encubra con Brad?
1: No,
2: con
1: Brian? Ya todo dice. Ya no
2: a ver, vamos
1: nada.
2: A checarlo. Comunícame, Brian. Viene ya y échamelo.
1: A ver, déjate lo paso.
2: Comunícamelo, ¿cómo no? Ahorita vamos a ver si realmente escupe o no escupe.
6: Bueno.
2: ¿Qué pasó, campeón? Buenas noches.
6: Buenas noches.
2: ¿Cómo andas, mi rey?
6: Bien, ¿y tú? Bien, bien, gracias.
2: A toda máquina. Oye, ¿no te encelas del ex?
6: No.
2: No, para nada.
6: Que no, no.
2: ¿Tú lo conociste?
6: Sí, yo lo conocí en un tiempo atrás. Y sí, yo lo conozco.
2: ¿Y neta es tan mala leche?
6: Pues sí, o sea, está feo, está moreno, está... Ya te imaginarás.
2: Bueno, el que sea moreno, o sea, que toda la gente que nos escucha que somos morenos, no, entonces sí, ¿qué estás diciendo?
6: De
2: que
6: esos,
2: ¿qué?
6: De esos que me roban.
2: Oye, pero pues yo creo que tu esposita en su momento se enamoró porque tuvo hasta una hija, ¿no?
6: Pero pues quién sabe qué le dio.
2: Lástima posiblemente, pero oye, ¿crees que tu cuñada te diga que está reunida con Eduardo?
6: No sé, no creo.
2: Bueno, vamos a ver las posibilidades. Sí. Si te dijera que está reunida con Eduardo, ¿cómo reaccionarías?
6: Es que haz cuenta que sobre todo su familia de Anel me quiere muchísimo, y su cuñada pues están como que muy agradecidos.
2: Ajá.
6: En la cuestión de que pues tengo una hija y hice una vida yo con ella a pesar de todo lo que ella había pasado, ¿no?
2: Qué chido.
6: Entonces, ellos están muy agradecidos conmigo, y de alguna otra forma, pues, a lo mejor no me lo oculta, o me lo llega a ocultar, pero por su hermana, porque te digo,
2: bueno,
6: o sea,
2: eso lo vamos a investigar, pero la pregunta en concreto es, si ella te dice, está con Eduardo, que creo que dijo que estaba en un Sambors, ¿qué le vas a decir? ¿Te enojas? ¿Te alteras? ¿Eres tranquilo? ¿Cómo eres?
6: No, sí, sí me enojo, y de hecho, ¿cómo se llama?
2: ¿Cómo se llama? Se llama Luz. ¿O a qué te refieres?
6: Perdón. De hecho, o sea, sí me enojo, y de hecho ya, sí hemos tenido como roces, y está su hermana sí ha, se ha enterado de cómo reacciono con su hermana. Entonces,
2: bueno, vamos a darle. Entonces, mira, ahorita, te vamos a comunicar con ella. Le vas a decir, oye, ¿cómo hablas? ¿Estás ocupado y ocupado? ¿Cómo te cuelgas con el teléfono? Como tú quieras decirle. Y le dices, oye, no seas malita, Luz o cuñada, como te refieras con ella. Comunícame.
6: Mira, de hecho, la broma, creo que dijo mi esposa que... bueno, más bien yo tengo entendido que mi esposa se fue a la casa de ella.
2: Por eso,
6: con ella.
2: Por eso, pues te estoy explicando, baboso. Aquí la idea es que le digas, la saludes. Ajá. Y le digas, oye, no seas malita, comunícame, anhelo, porque pues no me contesta los mensajes.
6: Vale, sí.
2: o cualquier cosa. Ahí sí. Esperas a ver qué. Ajá. Te dice. Ajá. Si te llega a decir de Eduardo, pues te enojas, oye, pues no puede ser posible,
6: sí,
2: estoy
6: sí,
2: cuidando
6: sí.
2: Yo a Samantha, de hecho está llore y llore, va y mencionas un conflicto familiar porque sí, la necesitas, sí, sí. Y vamos a ver cómo reacciona y te vamos apoyando. ¿Estás listo?
6: Vale, listo.
2: Vámonos, le pegamos, las bromitas están. ¿Era hasta acá es tu show?
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7: Saluditos, mi panda, saluditos desde acá en Norte Carolina, desde Greensboro. Saludos para toda la raza del Tecuán, Ciudad Manuel Doblado, Guanajuato. Y las guacamayas son de León, Guanajuato. Las tortas ahogadas son de Jalisco. Un saludito acá para el primo Rubén, el primo Crustáceo. Y acá de su servilleta, el travieso. Saluditos para toda la raza de Manuel Doblado.
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1: Bueno.
6: Bueno.
1: Hola, Brian.
6: Hola, Mari, ¿cómo estás?
1: Bien, ¿y tú?
6: Bien, oye, ¿qué crees que oye, ¿no está Daniel ahí? ¿O que me la puedes pasar, por favor? Me dijo que estaba en tu casa, pero le estoy marcando y ya no contesta. Yo creo que se quedó sin batería.
1: Yo creo que sí, me dijo que iba para allá.
6: ¿Ya se regresó?
1: Sí.
6: Porque sí, ya se fue como desde las 4 y yo ya me la... O sea, Samantha ya quiere comer. Esta sí. Cara ya me está pregunte. Y ya, la verdad ya me cayó muy extraño porque me dijo que iba a verlo de su escuela. Pero se fue como eso de las 2 Y ya después la contacté y me dijo que iba a pasar a verte rápido porque tenías unos papeles de ella.
9: Sí.
6: Pero ya no me contestó, ya no sé ni qué onda, ya le marqué a Rufi y no me dijo que no sabía nada.
9: Sí, ya se fue para allá, tendrá poquitito.
6: Oye, ¿pero sí fue contigo o no? ¿Qué hicieron?
9: Pues nada más vino de rápido y se fue.
6: Sí, pero te digo que me dijo que iba a estar contigo. O sea, me dijo que había ido a la escuela y que le habían pedido unos documentos que tú tenías y se fue para allá rápido.
9: Uh-huh.
6: Y dije, bueno, ahorita a lo mejor carga el teléfono, pero no me avisó nada. Y ya, o sea, Samantha está muy inquieta.
9: Es que anda toda acelerada, ¿no? Yo creo que el encierro le afecta. Como siempre ha sido bien movida, como que se le va la banda a Adrián. ¿No te has dado cuenta?
6: Bueno, Mari, entonces, pues déjame ver qué onda, a ver si ahorita,
9: te
6: hago
9: con esta
6: Samantha.
9: ¿No? Te hablo, sí.
6: Ahora después.
9: Hola, Mari. Bien. Bye.
6: Bye.
2: Pues serás muy buen cuñadito, eres Superman y todo, pero...
6: Pero no me hizo. ¿Qué crees que le hizo cuando estaba la llamada? Ella le estaba marcando a él, estaba entrando una llamada.
2: ¡Claro! ¡Pues quiere avisarle! Oye,
6: no me dijo nada, qué mala
2: fíjate
6: onda.
2: Que yo pensé que sí te iba a decir, ¿eh?
6: Yo también pensé que me iba a decir.
2: ¿Y qué
6: ya
2: sientes?
6: Ya le está marcando.
2: Que no conteste.
6: Ah, bueno.
2: Oye, ¿y qué sientes de que no te haya dicho nada?
6: Ah, pues qué mala onda, porque en serio, su hermana es de las que más me ha mostrado esa gratitud.
2: ¿No te da pechito? ¿No te da pechito?
6: No me dejo nada. Imagínate, al rato que se haga de veras, ¿cómo voy a decir?
2: Pues mira, ahorita me comunicas, por favor, Anel. Lo que vamos a hacer es que ahora Anel le va a decir... ¿Cómo se llama la mamá de Eduardo? Que dice que es una suegra que la quiere mucho. ¿Cómo se llama?
6: Gabriela, Gaby, que dicen Gaby. Ah,
2: bueno, entonces esa va a ser una de las situaciones. Que supuestamente Gabriel, Eduardo, la va a llegar con la señora Gabriela porque pues quiere verla, quiere saludarla. Ese va a ser el pretexto para que te siga cubriendo. Así que, señores, ¿cómo va a reaccionar Luz? ¿Qué le va a decir? 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
13: Bueno, mi gente, qué padre estar de regreso con ustedes en este septiembre 16. Oye, se siente raro que no hay tráfico, ¿verdad? En las grandes ciudades, en Guadalajara, en Monterrey, en la Ciudad de México. 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Y bueno, en este miércoles regreso con Anel. Oye, Anel, tu hermana ha estado llame. ¿Cuántas veces te ha llamado? ¿Cuántas veces te ha llamado Luz a tu teléfono?
14: Ajá. 7.
13: Y a nosotros como 25.
14: Pensar que es el número del otro.
13: Oye, vamos a aprovechar, sí, y ahorita te voy a hacer esa pregunta. Vamos a aprovechar porque ya consiguieron el dinero, llegó un amigo de Eduardo, ahí te inventas quién, eso es lo de menos. Okay. Pero resulta que tu suegra Gabriela te quiere ver, ¿ok?
14: Ok.
13: Porque vamos a explotar eso de que tú tienes buena relación con ella. Ahora, okay. Tú no sabes de que ya Brian habló con Luz, tú no sabes, ¿ok? Ajá.
14: Sí.
13: Bueno, entonces le va a decir, oye, mira, hermana, ya va a llegar ahorita, no sé, me invente su nombre, amigo de Eduardo, oye, un favor, necesito que me cubras porque necesito ir a ver, vas a decir a mi suegra, no mi ex-suegra.
14: Okay.
13: A la señora Gabriela que me quiere entregar unas cosas o quiere hablar conmigo, no sé, ahí el pretexto que tú quieras.
14: Okay,
13: y de ahí ya le improvisamos y va a llegar el momento que te vamos a dar la indicación que supuestamente Brian te está mandando un mensaje y que te está pregunte y pregunte de dónde andas.
14: Okay.
13: Ella cuando te diga, oye, ya me habló Brian, le dices, ¿y qué te dijo? ¿Qué pasó? ¿Y qué le dijiste? ¿Me encubriste? Sí, etcétera. Ahora, está marcando el mismo número. ¿Entras tú directo o quieres que yo me haga pasar por Eduardo?
14: Sí, tú vas a pasar.
13: Bueno, a ver, ¿qué edad tengo?
14: Vale, 26.
13: 26. ¿A qué me dedico?
14: A nada.
13: Ah, pues con eso ya me diste toda la personalidad. Es medio chale, ¿eh? Es medio chale,
14: sí.
13: ¿Chacalón?
14: Sí, ándale, exacto.
13: ¿Cómo le decía Luz en su momento cuando eran?
14: Lalo, nada más.
13: No, no, no. Lalo, ¿cómo le decía? Luz, cuñada, Luz, chaparra.
14: Luz, nada más.
13: No, no, no tenía algún mote, alguna forma de... Ok, bueno, pues vamos a ver que... ¿Estás preparada, mija?
14: Sí, ya lista.
13: Pues vamos a pegarle, señores, en directo desde el Panda Gold Center. Las bromas están en Hasta Castro Show.
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5: ¿Qué hay, pandita? Un saludazo hasta Bavispe, Sonora. Lo escucho todos los días. Ánimo. Me saludas a tu mamá.
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14: ¿Qué pasó, Anela? ¿Dónde te llevo el dinero?
13: Bueno.
14: Sí, ¿quién habla?
13: Eduardo, ¿marcaste mi número?
14: ¿Perdón?
13: Ah, es que marcaste mi número. Habla, sí. Habla Lalo, déjate, comunico a tu hermana.
14: Gracias.
13: ¿Quién, mi amor? Hola, tu hermana.
14: Gracias, sí, amor. Bueno. ¿Cómo que, amor, no digas cosas? No, ya ahorita un amigo de él, ya, bueno, ¿por qué está llorando? La niña está llorando bien feo. Me abro Rian ahorita. ¿Pero por eso está llorando? ¿Dónde te llevo el dinero? No, ya me... Son mis amigos, ya, pues ya va a venir para acá y le va a prestar dinero y ya. Pero
16: ¿a dónde te llevo el dinero? ¿A dónde?
14: No, ya no me van a traer nada más. Yo te hablaba, porque Brian me sigue mandando mensajes.
16: Pues, ¿cómo no te va a mandar mensajes, Anel? ¿Entiende? Así no son las cosas, hija. ¿Vas a andar así?
14: ¿Pero por qué llora? Yo nada más dije que me hagas ese paro.
16: Pues sí, sí te lo hice, pero me duele, me lastima.
14: Pero ya no llores, tranquilízate, nada más.
16: Oye, no voy a estar tranquila, de verdad que ya no voy a estar tranquila. ¿Por qué juegas así
14: con la gente? Pero tú sabes que en el corazón no se mana.
16: A ver... ¿Cómo es posible?
13: Ah, dile a mi cuñada que no sea teatrera. O sea, siempre se avienta al teatro. Siempre ha sido lo mismo. Que nos deje ser felices. Estamos juntos.
14: Mari, pero ya tranquilízate. Nada más no estar
16: padre. ¡Qué asco! Ay, no, Anel. De verdad no te siento. ¿Y qué? ¿Así te va a llevar a robar?
13: Dile a tu cuñada, ¿sí?, que cuide sus palabras. Pues no vivo en su código postal. Pues la única que...
16: ¡Qué corriente
13: ahora
16: habla!
13: Ahora, si me van a juzgar por robarte el corazón, entonces Mari, soy un ratero.
14: Ay, sé que también, Brian. Mi hija no es mala onda, luego me grita, no te creas todo lo que ves, ¿eh?
16: Pues entonces ni con él ni con nadie.
14: O sea, me quieres ver sola.
16: Pero no te dejes engatusar por alguien que te lastimó horriblemente.
14: Sí. Mari, bueno, nada más es ver paro. Ahorita me habló mi suegra. Y ahorita voy a pasar a verla.
16: ¿Cuál suegra?
14: Porque me quiere. Pues su mamá de Lalo.
16: Anel, ¿estás bien?
14: Me cubras y que le digas que apenas me salí. Si te marca o así, dile que apenas me fui.
13: No manches, mi amor, es bien dramática, tu hermana.
16: Tanto que decías, Anel, tanto que decías. Y mira todo lo que haces, hija.
14: No, pero bueno, ya no llores, hazme el paro, ¿sí o no?
16: Ya le dije a Brian que ya ibas para allá. Que te acabamos de seguir. Pero la niña está llorando mucho.
14: Pero ya tranquila. Una vez me separo, ya no va a pasar. Ya voy a aclarar mis sentimientos hacia él. Y pues ya voy a besarlo y ya voy a regresar con él.
16: Mírame, lo que te deja, lo que te hace sentir paz y tranquilidad, eso es lo que debes de hacer. Pero
13: cuñada,
16: si te causa
13: cuñada, habla a Lalo.
16: No me hables.
13: Espérate, pues no me ofendas, a mí no hemos tenido problemas. Deja el drama, o sea, te escucho y ya se cuenta que estoy mirando la Rosa de Guadalupe, hasta te hace cuenta que siento que va a salir la Rosita y le va a hacer...
16: Ay, no, qué vulgar.
13: ¿Vulgar de qué? Mira, escúchame una cosa.
16: No quiero hablar con usted.
13: Mi amor y yo nos hemos arreglado, ¿sí? Vamos a hacer una familia con mi hija, con la Caro.
16: ¿Qué es tu voz? Dios mío, no.
13: ¿Qué? Pero tu hermana me ama. Si ella y yo somos felices, déjanos.
16: Para que sirva de tu juguete nuevamente y te puedas sentir envalentonado diciendo yo sí puedo.
15: Mira,
16: que sí?
15: cuñada.
16: Porque espérate. El hombre que tiene ahorita es un gran ser humano.
15: Ah, es un mandilón, sí? Son patán. Pues qué quieres, un poco,
16: no,
15: hombre.
16: No, pues no sé. ¿Sí?
15: Mira, cuñada.
16: Pero yo
15: cuñada.
16: Quiero a mi hermana ya con su hija. Porque déjame está hablar, llorando.
15: Déjame hablar. Sí, y aparte ya hablamos de la pequeña. Ya hablamos de Samantha y va a ser mi hija. Va a ser mi hija.
16: Mira. No puede ser un papá tan corriente como tú. Perdón.
15: ¿Y qué pues, aguas con la Finolis?
16: No, la niña se va a quedar con su papá.
15: Agua con la Finolis, ¿no? Aparte de todo, mira, eres bien dramática y te la pasas chillando. Pero mira, cuñada, espérame. Si yo cometí errores en el pasado, Cincho. ¿Sí? Y te voy a decir una cosa. Si a ti alguna vez te ofendí, te falté al respeto y sé que no me quieres, te pido una disculpa, de verdad. Pero vamos a hacer familia. Ahorita vamos a ir con mi jefa porque le tiene un regalito aquí a mi amor, a Nel. Y pues lo único que te está pidiendo es que hagas paro. Porque nosotros vamos a enfrentar las cosas y vamos a solucionar todo. Porque voy derecho. Si uno ha cambiado, mi amor. Si uno queremos apostar, sí, por nuestro amor.
16: Sí.
15: O sea, ella ha cometido errores y tú lo sabes. Si uno de los errores es juntarse con el Brian. Entonces ahí está.
16: Sí, entonces, ya, man.
15: Pues es que está haciendo drama. Anel, está haciendo drama.
16: Ya. Es que es bien dramática. Te dije que iba a llorar.
17: Mírale, te voy a decir. ¿De verdad lo escuchas hablar? ¿Qué corriente y qué vulgar habla?
15: Pero ¿yo? Chups, ¿qué? ¿A poco es acá del...?
17: ¿Ese señor?
15: Muy de la High Society.
17: ¿Esa educación le quieres dar a tus hijas?
15: Es que no olvides sus orígenes. Ella vive en Iztapalapa. ¿Eh? Si dice que te está quejando de cómo hablo. Si ella está en Iztapalapa. Pues, por favor.
16: Ay, Mario, ya fui nada más a pedir un paro.
17: ¿A ti te vas a ir a esconder, hija? ¿Por todos lados?
16: ¿Eh? No, por eso. Ay, pero nos vamos a ir de ahí, de la unidad, ¿sí? Pues ya no me voy a exponer.
17: Anel, sí, de verdad, piensa bien lo que estás haciendo.
16: Mari, pero ya, tranquila, no, sí, nada más estoy pidiendo, sí, el paro. Bueno, entonces, sí, ahorita sí, que mira, te marque, dile, no, ahorita que te marque, dile que ya me fui, que ya voy para allá, y ahorita ya me apuro, paso con mi cegra y pues ya me voy para allá.
17: Para acabar rápido, Anel. No tiene, sí, para pagar una cuenta.
15: ¿Eso qué? Ay, te importa, porque... no seas metiche, tú preocúpate por lo tuyo.
17: Que me digas.
15: Tú no cambias.
17: ¿Te va a traer? Ya la van a pagar la cuenta. Con el dinero de tus amigos, con el dinero de...
15: Ya conseguí dinero.
17: De tu mamá.
15: A ti te pidió apoyo a la hermana y te abriste, así que no te metas, no, metiche.
17: Pues, ¿sabes qué? Deberías de correr mejor. Estás acostumbrado a robar, pues róbense la cuenta.
15: Pues deberías entonces de ponerte a chillar, que es lo único que haces. A ver, chilla, chilla, gata, chilla. Porque eso es lo único que haces, o sea, chillando quieres arreglar todo. A ver, chilla, gata.
17: Los sentimientos, tú también dices que los tienes, ¿no?
15: A ver, ponte a chillar, pues a ver, órale. Ahí tengo un papelito.
17: Ya,
15: ponte a chillar.
17: Para eso la quieres, para irte a robar.
15: Pues te digo una cosa, sí, yo ahorita me robé, pero me robé el corazón de tu hermana. Y nos amamos.
17: Pues sí,

0: échate un brinquito, o sea, nadie.
1: Imagínate, Anel, con esa clase de persona vas a estar.
2: Ya, ay, Mari, nada más te pedí un favor.
1: Qué barbaridad, Anel, es de verdad.
0: Ay, qué barbaridad, que se preocupe en lo suyo, mi amor. Tú te consta, yo contesté porque marcó a mi teléfono. Pero pues dime, yo cuando le he faltado al respeto. O sea, se la ha pasado criticándote.
1: Y para invitarla, qué bárbaro.
2: Ay, ya, pues entonces, si te marca, dile que ya me fui, ¿va? Ya me voy ahorita.
0: No, pues ¿vale? Que le diga que estás conmigo, pues ¿qué? Pues que de una vez, no, si no yo le llamo. Sí. O sea, adelantamos las cosas.
2: Ay, María, ves, haces puras cosas y me metes en problemas cuando las cosas no eran así.
1: A ver, ¿por qué no cuelgas y te vas a hablar otro lado?
0: Mira, ya va a chillar, A ver, chilla, gata. Órale, chilla. Cámara. ¡Miau!
1: ¡Ay, miau! ¡Qué chíllale! Triste, de verdad.
0: Qué triste es decirnos adiós. ¿Cuándo? ¡Chillábamos
2: es que
0: más!
2: Tú también
0: eres lo único que dice...
1: Es que tú no hubieras querido, si no hubieras querido que se metieran él, te hubieras ido a otro lado a hablar. Y nada más estábamos hablando tú y yo.
0: Tú marcaste a mi teléfono, Cuñiz. Tú marcaste a mi teléfono.
1: Necesitaba yo saber que ya te vas para tu casa. Porque
0: y si no te marcó de su teléfono, es porque el Fría ni siquiera le pone crédito. O sea, para que veas y dices que yo soy el lacra.
1: No tiene necesidad, pues está en su casa.
0: No tiene necesidad, pero ¿por qué no tiene en él con creditito? O le compra acá un paquetote Telcel acá con muchos minutos.
1: ¿Y a ver por qué tú no quisiste hacer una familia cuando ella te lo pidió?
0: Ya te dije, cobarde. yo cometí errores.
1: Eres lo que eres, un cobarde.
0: Es de humano, seré cobarde, hombre. Pero no soy chillón como
1: eso
0: tú.
1: Eres un poco hombre, si eres chillón.
0: Chíllale, gatita.
1: Vas a chillar a las faldas de tu madre.
0: Chíllale, que es lo único que sabes hacer.
1: A chillar a las faldas de tu madre, a que todo te resuelva.
0: Y tú no tienes ni siquiera quien te chille.
1: Ah, no, claro que sí. No necesito las explicaciones.
2: Tú ven, haces un desorden.
1: Lo que digo es solo lo que veo y lo que reflejas, simplemente esto.
0: Lo único que reflejo es amor porque estoy enamorado de tu hermana.
1: Amor a ti nada más porque lo estás haciendo nada más para demostrarte que tú puedes y sentirte hombre.
0: Mira, estoy tan enamorado que voy a recuperar a mi Carolina. Y es más, me voy a hacer cargo de la bastardita de Samantha, ¿cómo ves?
1: Mira, me estás viendo cómo le estás diciendo a tu hija. Imagínate, con esos valores la van a formar.
0: ¿Cómo le estoy diciendo, Samantha?
1: Pero no.
0: Así se llama y tiene un nombre bien gacho. Si pudiera, hasta le cambiaba el apellido.
1: Ay, no.
2: Ya, Mari.
1: ¿Sabes qué?
2: Bueno, entonces
1: te quiero en media hora allá. Si no... De verdad que me vas a conocer, Anel,
0: ¿eh? Ay. Te quema ya. Espántame. Oye, ya colgó. Oye, se armaron los cuculazos, tú. La sacamos de sus casillas, ¿eh?
2: Sí, ¿eh?
0: Oye, Anel, ¿qué te parece que cierre la broma?
2: Ajá.
0: Al que quiere, al que idolatra, al que realmente es el superhéroe.
2: Sí. Vale,
0: échamelo.
2: Vale,
0: Brian, a los leones. Compadre, tono desesperado, no te contesta, ya mandaste un chorro de mensajes, no hay respuesta y ya estás un poco desesperado porque pues no sabes qué tiene tu criaturita y está chille. Y chille. Creo que escuché que habías comentado que tu mujer se salió desde las 2, ¿no? ¿Dijiste eso a Luz? Dile, oye, es que mira, yo entiendo que Anel tiene vida propia, estuvo con el embarazo, pero mira la hora, se salió desde las 2, qué inconsciencia. Yo ahorita le apuesto a que realmente ella ya te diga que anda con Eduardo. Si es así, pues obviamente te sorprendes. ¡Listo!
3: Listo.
0: Vámonos, marcamos. Teatro Las Bromas en el Panda Show.
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5: Buenas. Saludos, pandita. Desde Pachuca. Un saludo a San Miguel Cerezo, Los Cárdenas, de parte de el Remy y de el Luis. Saludo, pandita. Nos gustan un chorro tus bromas. Aquí escuchándote como siempre. Quizás,
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0: Pasa. Más, Brian.

0: Bueno.
1: Bueno, Mari.
0: ¿Qué pasó, Brian?
1: Oye, ¿todavía no sabes nada? Es que ya le entraron los mensajes, pero no me contesta ni nada, o sea, y ya ahorita ya estás llamando, pues ya estoy bien desesperada, ya no, ya le traté de dar fórmula, pero no le gusta, la fórmula Entonces, pensé que estaba todavía ahí contigo porque ya le llegaron los mensajes, pero no, o sea, ya no sé qué onda. Y tampoco no le quiero decir a mi mamá porque se va a preocupar y va a querer venir luego.
0: No, sí, ¿qué crees que mi mamá sí se va a preocupar? No sé, Brian, ¿qué decirte? No sé.
1: ¿Por qué?
0: ¿Qué onda con Anel,
1: ¿Por qué? ¿No está contigo?
0: Pues no sé, que se fue. No, Brian, no sé qué decirte. De verdad que, o sea, nada más vino por lo que tenía yo de ella y agarró y se fue. Ya no
1: supe. Oye, pero ¿estás llorando, mami?
0: No.
1: ¿Porque te sientes como si estuvieras llorando?
0: Parece que me va a dar gripa.
1: Ah, pero sí, como que te escuchaste así como estás llorando.
0: Ando
1: te digo. Ah.
0: Oye, Brian, ¿te puedo preguntar? ¿Y cómo se
1: a ver,
0: lleva?
1: Espérame. Me sí. Está mandando mensajes tu hermana.
0: A ver, contéstale.
1: Pero pues, me dice que está ahí contigo todavía.
0: Ay,
1: ¿no me la quieres pasar o qué?
0: No es eso, Brian. ¿Cómo crees?
1: ¿Me quieres ocultar algo, Mari?
0: No, yo no sé qué onda, Brian. Perdóname. Yo no sé qué onda.
1: Pero es que me dice que está contigo. ¿Me ocultas algo, Mari?
0: No,
1: ¿o qué pasa?
0: Agárrese, pues. No está aquí.
1: Oye, eso de cómo nos llevamos, ¿por qué, Mari?
0: No, yo no sé, Brian, de verdad, yo no sé qué está pasando. Yo no entiendo a mi hermana, de verdad, no la entiendo, no sé. Nada más me dijo, vengo por mis cosas.
1: Entonces algo me estás ocultando, Mari, ¿por qué?
0: No, ¿cómo crees, Brian? No, yo no. Yo sería incapaz, Brian, tú sabes que...
1: Ya me pusiste nervioso, ya me estás espantando.
0: Yo te aprecio mucho, Brian, yo no sé, me siento preocupada por la niña que está llorando y Anel no sé qué onda con su vida. Últimamente la escucho estresada de que la escuela y que esto y que quiero hacer el otro. Ya le dije que estudie una sola cosa, que se enfoque en su familia, que se enfoque en su casa, que se enfoque en las niñas, que las críe, que las eduque, que las haga crecer. En buena manera, en todo como debe de ser. Hay que sacrificar mucho.
1: Pero veo que ya se desvió un tema del otro. A mí me dijo que iba a estar contigo porque iba a pasar por lo de la escuela. Y, o sea, en serio, júramelo. O sea, yo es que tú
0: hablas
1: y todo eso, que no me estás ocultando nada porque pues ya como que te estás desviando mucho del tema.
0: No,
1: y la verdad,
0: Brian,
1: es que sabes que yo ya he hablado bien sincero y soy bien directo. No, y así me gustan conmigo.
0: Yo doy mucho por ti, o sea, la verdad.
1: ¿Pero qué está pasando?
0: Pues no sé, sí, o sea, nada más te estoy diciendo que yo no sé, ya nada más.
1: Pero me está mandando mensajes, espérame.
0: ¿Qué te dice? Dime.
1: Dice que está contigo, porque se va a quedar contigo porque estás enferma.
0: Yo no estoy enferma.
1: Entonces, no. Pásamela.
0: Pero no está aquí. Mira, a ver, te le voy a decir a Don Ray. No te estamos.
1: Es que eso ya está muy raro, Mari, ya no me está gustando.
0: Ven, amor.
1: Como que ya me estás confundiendo mucho ya.
0: No, sí, pero no, ella se fue.
1: Pero me está diciendo que se va a quedar contigo porque te sientes mal.
0: ¿Qué me hace aquí?
1: Mira, me sigue mandando mensajes.
0: ¿Qué te dice?
1: No manches, Mari.
0: ¿Qué? Dime.
1: ¿Tú lo sabías?
0: ¿Eh?
1: ¿Y tú sabías esto que me acaba de decir?
0: ¿Pero qué? Yo no sé, Brian, por favor, dime.
1: ¿Cómo sigue el Panda Show?
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3: ¡Luz María, estás en las bromas del Panda Show!
4: Luz
3: necesita una broma de Anel. Participó Brian, me fallaste. Yo estaba haciendo la quiniela y aseguraba que le ibas a decir a tu cuñado consentido que andaba con el Eduardo. ¡Te mordiste la lengua, condenada!
0: ¡No!
3: Oye, ¿y Brian? ¿De verdad estabas...?
0: Volví a vivir, gracias.
3: Oye, Brian estaba como pavo real. No, a mí me quiere mucho la familia porque yo le he cambiado la vida en él. Me tienen mucha confianza. Y mira, tanta confianza que aguantaste y no soltaste nada.
0: Pues yo no estoy invitada para decir esas noticias.
3: ¿Qué tranza, cuñada? Buenas noches, hable Lalo. Yo sé que me sigues queriendo, cuñito. ¿Sí? ¿Me sigues queriendo?
0: Pero 2 metros bajo tierra.
3: A ver, sigue llorando, gatita. Sigue llorando, a ver.
0: ¡Ay, voy a llorar!
3: Te voy a decir qué pasó cuando te dijeron cómo se oye el Panda Show. Salió la Rosita y sentiste el vientecito. Anel, dile por qué le hiciste la broma, Luz, adelante.
4: ¿Por qué no es para tu cumpleaños, hermano? Es para que te hagas más fuerte y ya no llores en los problemas.
0: Pues me la pasé llorando, Anel, gracias.
4: ¿Qué salí? ¿Te rías un ratito con el Panda Show?
0: Pero me hiciste llorar, oye, no te
3: Yo estoy llorando. ¿Qué tranza, cuñi? Ya te empezaron a salir los de cocodrilo, no manches. Te digo que te la pasas llorando.
4: Es una broma de Panda Show.
3: Oye, ¿y con quién estás, cuñada? ¿Con quién estás?
0: Con mi esposo, con mi suegra, con mi hija y hasta con el perro.
3: ¿En serio? Pues no, pero si tu esposo no te hace acá sentir ñañera, si el cuscurrulla acá chido, pues te digo.
0: ¡Ay, no!
4: Nada, que te rías un ratito.
0: No, ahora no estoy riendo, gracias, ¿eh? Ya.
3: Oye,
0: me pegaron, gracias.
3: Te hicimos toda una novela, Luz, te pusimos al máximo.
0: Hay que escribirla, yo
3: presionamos
0: creo.
3: Para que realmente, porque neta te lo digo, ¿eh? Brian se jactaba de que había mucha confianza, pero creo que pudo más la sangre y apoyar y encubrir a Nel que pues el lindo de tu cuñadito, ¿verdad?
4: No, por eso les digo que es como mi segunda mamá, porque cualquier problema corro con ella.
3: Ay, pero mira. Pero, una bromita, Luz.
0: ¿Están de acuerdo que yo no soy la indicada para decirle esas noticias, verdad?
3: No, y yo creo que te comportaste muy bien porque realmente fuiste una verdadera hermana, pero le estábamos apostando porque de acuerdo a la información, sí, Eduardo, sabemos que fue o es un patán, sabemos y se nota que no lo quieres ni en pintura, y que realmente Brian ha cambiado y han formado una familia muy bonita con Anel, sí. Creo yo, ¿no?
0: Sí.
3: Y bueno, él se jactaba y le apostábamos a que tú también le tuvieras esa confianza para decirle, ¿sabes qué, carnal? O sea, está con aquel, pero no.
0: Ay, no. Yo me iba a destrozar el corazón de mi cuñi, ¿cómo crees?
3: Te mordiste la lengua y te salieron lágrimas, nada más.
0: Pero yo lloraba por mis cuñados, por mis sobrinas, pues sí.
3: Oye, mija.
0: Dime.
3: ¿Qué crees?
0: ¿Qué?
3: Te hablan. Hasta el efecto quiso sufrir.
0: Yo lloré por escuchar a la bebé llora. Ya se me iba a ir con una nodriza grande de comer.
3: Era un mira. Tú le querías dar una nodriza a Samantha y a este Eduardo le querías dar una.
0: Sí.
3: Bueno, familia, pues ahí estuvo esta bromita. Luz, Anel y Brian, díganme, ¿cómo se oye el Panda Show?
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6: ¿Cómo están? 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Te mando un saludo muy grande. 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

0: 9:58.
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2: Y bueno, tepetongos y tepetongas, estamos de regreso con ustedes en este festivo del 16 de septiembre del 2026. Pero en esta noche ya estás preparando todo para mañana regresar a las actividades. Te acompaño a través de La Mejor FM, estamos en cadena. Más cargaditas, más diversión y tengo Ángel. Hola, buenas noches.
3: Buenas noches.
2: ¿Cómo estás, carnal?
3: Bien, bien, ¿y tú?
2: A toda máquina, ¿y tú?
3: Perfecto, aquí tratando de hacer una broma.
2: Ah, qué chido, y platícame, ¿pa' qué la bromita?
3: Para mi mamá.
2: ¿Y cómo se llama tu mami?
3: Gladys.
2: ¿Y qué bromita para Gladys, mamá?
3: Mira, lo que pasa es que yo tuve una decepción hace ya varios años. Entonces ahí nos podemos agarrar para decirle que cambié de orientación sexual y que me voy a ir a Guadalajara con un
2: transexual. A ver, ¿tuviste una decepción? Ponnos un poquito en contexto y platícanos de eso. ¿Hace cuánto tiempo y lo que puedas compartirnos?
3: Mira, esto pasó hace aproximadamente 3 años. Duré con esta persona 8 años, pero pues sí, sí me pegó algo en su momento, claro. Ahorita pues ya no tanto. Entonces, yo salgo mucho de antros. Entonces podemos decirle que ahí yo conozco a una persona, bueno, sin decirle todavía que es trans, y que pues decidí cambiar de aires y decidí irme a Guadalajara con esta persona.
2: ¡Órale, pues! Oye, ¿y la relación con la que tuviste hace tiempo, tu mamá, cómo la llevaba con ella?
3: Muy bien, muy, muy, muy bien, sí, eran muy, muy allegadas.
2: ¿Sí la quiso?
3: Sí, sí, sí, sí la quiere.
2: Pues vamos a pegarle, señores, en directo desde el Panda Call Center, las bromas en el Panda Show.
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6: Excelente.
3: ¿Qué? Ma.
7: ¿Qué?
3: Oye, es que quería hablar contigo.
7: ¿Era de qué?
3: Es que, pues, mandé. No, te asustes, no es nada malo. Bueno, lo puedes tomar un poco pesado porque me voy a ir con alguien, conocí a alguien y me quiero ir con esta persona. Me quiero ir a Guadalajara y pues yo creo que nos vamos a ir mañana.
7: Pues es que me asustas, como me estás diciendo las cosas, me asustas.
3: Pues es que necesitaba decirte que la conocí hace pocos meses, pero pues he estado saliendo y ya ves que me voy de antro y hace 3 meses la conocí a esta persona y pues me quiero ir con ella a Guadalajara.
7: ¿Pero ella trabaja ahí o qué?
3: Ella vino de visita para acá a con un familiar, se está quedando con un familiar y me dijo que nos fuéramos y la verdad es que como me ofrece y más oportunidades y más oportunidades ahí en Guadalajara.
7: A ver, ¿y tú estás seguro de lo que vas a hacer? Porque pues, yo la verdad yo te escucho como hasta como triste.
3: Pues no triste, pero es que hay más cosas, oye. Hay más cosas, te la quiero presentar, pero son más cosas. Es que te acuerdas de lo de Liana y todo. Ya con todo eso, la verdad es de que yo he querido cambiar de aires y quise cambiar de...
7: Pero tú no
3: haces. Porque tú sabes, ¿vale?
7: ¿Quieres que salga afuera y platicamos? O ven aquí, platicamos. Y ahora ya me está durmiendo.
3: No, no, porque estoy lejos, es que estoy nervioso, pero al mismo tiempo estoy emocionado. Por eso tal vez me escuchas así, pero más que nada yo creo que es nervioso.
7: O sea, pero tú conoces a su familia, conoces a con quién te vas, sí. O sea, conoces a...
3: Mira,
7: a
3: su... mira, haz de cuenta que yo la conocí en un antro hace 3 meses. Ajá.
7: Pero ella andaba de fiesta.
3: Sí, saliendo y todo. Y pues la verdad es de que tengo más oportunidades allá y quiero cambiar de aire. Ya con lo de Liana, pues no me quedaron muchas ganas tampoco de intentar otras cosas, ¿me entiendes? Y pues más que nada es eso, por la decisión. La decisión que he tomado es por eso. Es por prácticamente lo de Liana.
7: ¿Ella es separada, tiene hijos o qué?
3: No tiene hijos, no, nada. Su familia, pues allá tiene una empresa de agave y pues tengo más oportunidades allá. Ahora con lo del carro, que pues ya ves lo de Liana que no termina y
7: ella como que ya no te lo quiere regresar, ¿verdad?
3: Ajá, más que nada es eso. Entonces pues yo veo la oportunidad aquí, pues la verdad es que me voy a ir para allá. Yo creo que mañana salimos, nada más que pues quería que hablaras con esta persona.
7: Yo pienso que vengas mejor, Ángel. No me importa la hora que llegas. Que vengas,
3: pero mejor no es momento de que vaya, porque pues es que esta persona se llama Camila. Mira, la verdad es de que yo estoy nervioso porque no sé cómo lo vayas a tomar. Pues nació en un cuerpo equivocado. Una chica trans.
7: ¿Es hombre?
3: Sí. Y pues con todo lo que yo te he dicho de los chicos gays y todo eso, pues no sé cómo lo vayas a tomar, la verdad.
7: No me interesa si es hombre, si es mujer. O sea, a mí no me importa mientras tú estés contento.
3: Pues es que era hombre, ma, pero
7: o sea,
3: pues
7: ya es
3: mujer y pues yo estoy a gusto con ella y quiero irme a Guadalajara con ella.
5: ¡Oh, Dios!
7: Y a mí no me importa si es hombre, si es mujer, si se operó, si no se operó, no me importa. Si tú estás contento y estás convencido de lo que vas a hacer, yo te apoyo. Pero yo sí quiero conocerlo como sea, pero necesito que verlo porque yo no sé, o sea, no sé con quién te vas a ir, no sé la gente con la que estás ya, me preocupas.
3: Es que, mamá, estoy tan feliz con esta persona que estoy
7: feliz
3: a alejarme de aquí para probar nuevos aires. Y te digo, no es momento.
7: No te dé pena, o sea, si tú estás contento, no importa. O sea, no me interesa. O sea, si tú estás convencido de lo que vas a hacer, no me importa. Pero yo sí necesito ver con quién te vas y me dejes.
3: Pues es que mira, mamá, nos vamos mañana y regreso en unos 20 días y ya con todo gusto aquí te la traeré a conocer.
7: Ángel, pero a mí me preocupa que te vayas así porque yo no conozco con quién te estás viendo. Si tú me dejas un teléfono, una dirección o algo, bueno, pues ya es diferente. Yo sé que ya estás grande y todo, pero yo sí me voy a quedar preocupada porque yo no sé dónde
3: bueno,
7: vas
3: mira,
7: a estar.
3: Bueno, mira, ahorita me gustaría que la conocieras por teléfono. Para mí es muy importante que hables con ella.
7: A ver, pásame.
3: Pero no seas grosera, por favor. Camila, toma. Tienes,
7: por favor, no quiero que entre nadie.
8: Bueno.
7: Hola.
8: Hola, señora. Habla Cami. ¿Cómo está?
7: Bien, ¿y tú?
8: Nerviosa. La verdad
7: sí,
8: es que estoy nerviosa porque estoy escuchando a su hijo, Ángel. Y bueno, él está nervioso, como usted lo ha escuchado.
7: Yo ya le dije a Ángel que si él es feliz, a mí no me interesa si sea lo que sea. O sea, yo lo que quiero es verlo tranquilo, contento. Él ha pasado por muchas cosas.
8: Sí, lo sé.
7: No me gustaría que volviera a pasar por todo lo que pasó. Y si él está contento, yo soy feliz. A mí no me interesa si eres hombre, si eres mujer, si te operaste, si no, no me importa. Si ustedes son felices, está bien, yo lo acepto. Lo que me preocupa es de que se vaya y pues la verdad yo no sé con quién se va, dónde se va. Y eso es lo que me tiene, mi angustia.
8: No, mire, bueno, antes que nada me presento, soy Camila. Tengo 27 sí. años y yo soy de Jalisco, de Tequila. Y bueno, vine a estudiar, estuve haciendo una especialización por acá y es cuando conocí a Ángel y bueno, también mi familia pues quiere conocerlo y nos quiere apoyar, pero tenga la seguridad de que yo sé de su pasado, sé que ha sufrido muchísimo y me platicó, bueno, de lo que usted ya sabe, creo que no vale la pena tocar esa situación. Lo único es que sí quiero que sepa que soy una mujer en toda la extensión de la palabra. Escuché que le comentó que yo nací llamándome Gerardo. Y bueno, desde los 11 años me di cuenta que era mujer. Y platiqué con mis papás cuando tenía 14. Fue difícil al principio, ¿verdad? Pero me entendieron, me apoyaron. Empecé mi transformación. De hecho, ya mi nombre en mi acta de nacimiento es Camila. Y mi credencial de lector la tengo como mujer, pero yo sí aplaudo que su hijo le haya comentado la verdad, porque a lo mejor cuando usted me conozca ni siquiera pues detectaría, ¿verdad?, que soy o que fui niño. Pero de verdad estoy bien nerviosa.
7: No te preocupes, mira, de todas formas, sí te voy a ser sincera, o sea, sí me sorprende, diga, todo esto, pero yo como te dije, o sea, yo Ángel, yo lo quiero y ha pasado por tanta cosa, él ha pensado siempre que uno no lo apoya, pero de cierta manera yo lo apoyo a mi medida. Entonces, yo le he visto el cambio que ha tenido de un tiempo para acá. Incluso hablé con su hermana y digo, ¿qué pasa con Ángel? Yo lo veo cambiado. Me dice, no sé, pues ya va a dejar de tomar esto. Y mira, no me interesa todo lo demás. Qué bueno que me lo están diciendo, yo se los agradezco a los dos. Y sobre todo la valentía que ha tenido Ángel, de verdad que la valoro mucho. Y igual tú, ¿eh? Yo no te conozco, sí me gustaría conocerte. Ángel, bueno, no quiere o no sé por qué. Yo le digo, yo mañana trabajo, pero no me importa, o sea, yo los esperaré a la hora que sea, pero tal vez no se siente él todavía, no se sienten ustedes seguros de venir, ¿no?
8: Mire, yo la verdad es que si usted me dijera en este momento, a esta hora, vengan para acá, yo no tengo ningún problema, honestamente se lo digo. Lo que pasa es que yo siento que Ángel tiene todavía muchas cosas que platicar con usted, porque él mismo me ha comentado que hay cosas privadas o principales que usted no sabe de él. De hecho, anduvo con alguien más que, bueno, sería bueno que él lo platicara con usted, ¿no? No sé si le platicó que anduvo con Jaime.
7: Pues la verdad, te voy a ser sincera, ¿no? No, él no se abre tanto como para platicarme tanta cosa.
8: Y eso es importante y a mí me gustaría llegar a sumar, ¿sí? No que me viera como una enemiga, que me viera como una amiga. Porque mire, yo se lo juro, en nombre de Dios, que yo soy muy creyente, que me tomara como una amiga. No como una enemiga, porque creo que usted y yo tenemos la misma misión, que es hacer feliz a Ángel.
7: Exacto, entonces si él alguna vez buscó otras cosas y las tuvo, y tal vez por eso su comportamiento, todo lo que sacó.
8: ¿En qué lo notaba raro, suegra? Platíqueme.
7: ¿Raro o que cambió?
8: ¿O que cambió? Digo, son como pues cosas. Sí.
7: Pues lo veo más contento, dejó de tomar, estaba más consciente.
8: ¿Y no le gusta que haya logrado que haya dejado de tomar?
7: Claro, por eso
8: yo incluso se lo pedí.
7: Bueno, pues qué bueno, ¿no? Qué bueno que hasta ahorita estén bien y espero que así sigan. Entonces, si la decisión ya la tomaron, ya son mayores de edad y ustedes disponen de su vida. Solo te pido, pues, que cualquier cosa, pues también lo entiendas, porque sí tiene un carácter muy.
8: Sí,
7: espero que
8: es
7: tome
8: intenso.
7: Terapias o algo así.
8: No, mire, no se preocupe. Lo único que yo le puedo decir son dos cosas. Una es que, por obvias razones, pues no la podremos ser abuela, ¿verdad?
7: Si usted... No te preocupes, a mí ya te he dicho, no me interesa. Me interesa que estén contentos, que estén felices, que se la lleven bien. Y hagan a un lado a la gente, porque van a encontrar muchas personas. Ay, pues ya sabes cómo son.
8: Pero y usted
7: eso no
8: como
7: debe
8: madre
7: importar.
8: Debe de saber
7: eso
8: que
7: no
8: para...
7: Eso no debe de importar.
8: Claro,
7: y a
8: para
7: mí
8: cualquier...
7: me va a importar.
8: Para cualquier relación de pareja, sea de amistad, sea de noviazgo, sea de matrimonio, lo importante es la comunicación. Y Ángel y yo tenemos una comunicación bien linda y también, bueno, se lo voy a decir, me da pena, pero creo que es bueno que usted lo sepa, que en la cama, en la intimidad, sí somos muy compatibles. Hay una... sinergia y hay una empatía entre él y yo, donde nuestros cuerpos se fusionan y nos convertimos en uno. Realmente esta fuerza de amor ha hecho que precisamente Ángel deje de tomar, como por ejemplo, ¿no? Y créame que no solamente con este corazón enamorado, sino con todo mi cuerpo y con todo mi ser, y en nombre de mi familia en Jalisco, vamos a luchar para ser felices.
7: Y ahora, ¿qué te dicen tus papás?
8: Están contentos. Hemos hecho ya varias videollamadas con papá y con mamá. Mi familia tiene pues una empresa de tequila, ¿verdad? Es digamos una empresa familiar desde 1845 que viene desde el tatarabuelo, y la familia vive de esto, ¿no? De la industria del tequila. Incluso mi papá habló con Ángel y le dijo que le gustaría que él fuera prácticamente heredero de todo esto y le ayudara en la empresa tequilera, cosa que a mí me tiene llena de felicidad, porque para mí sería maravilloso que Ángel fuera uno más de nuestra familia.
7: Bueno, pues realmente solamente se tiene que ganar eso, tanto pues de que yo sí te pediría que me dejaras dirección y me dejaras todos tus datos, porque pues yo tampoco, como verás, no me voy a quedar tranquila. Yo no conozco a tu familia, no te conozco a ti, aunque por teléfono pues te escuchas bien, pero no hay como conocerse pues en persona.
8: No, sí, y bueno, mire, ahora que le escucho, sí, porque me preocupa. Yo déjeme decirle que también tenía mis reservas, ¿verdad? Mucho miedo, porque aunque Ángel me decía que usted es una madre en toda la extensión de la palabra, así como lo noté, como lo escucha, pues había muchas dudas. Pero sí me gustaría hacerle extensiva la invitación. No sé si este fin de semana o dentro de 15 días, que usted venga a Jalisco, que venga a Tequila y conocer a papi y a mami y a toda mi familia y todos conocernos. Sería maravilloso. Sería cuestión que usted me dijera cuántas personas y las recibimos en el rancho.
7: No te preocupes, mira, está un poquito difícil esa situación, porque no sé si te dijo que es trabajo, entonces no tan fácil me van a dar permiso, pero yo haré lo posible, pues sí, porque eso es urgente, conocer a la familia, porque pues sí me preocupa. Entonces, digo, no soy de las que les importe si tienen dinero, si no tienen dinero, pero a final de cuentas ustedes son los que tienen que salir adelante, no porque si queda tu mamá, tu papá, claro. O finalmente ustedes son los que tienen que salir adelante.
8: Claro.
7: No estamos pensando de que si tienes o que si no, que si te van a dejar o no te van a dejar. Aquí es que ustedes entiendan y que estén bien. Lo demás ya sale sobrando, porque para eso tienen dos manos, dos piernas y mucha fuerza para trabajar.
8: Y dos dedos y uña también.
7: Exacto. Entonces, pues si Ángel está contento y están contentos los dos y hablaron con tus papás, pues yo por mí no tengo problema. Pero sí te digo, sí me gustaría una dirección, nombres, y todo lo necesario, porque pues a pesar de que Ángel pues ya es mayor de edad, pues sí necesito saber dónde está y con quién está.
8: No se
7: porque
8: preocupe.
7: Ángel siempre ha sido bien independiente, pero siempre me he preocupado dónde está y lo ando buscando y todo. Claro. Y afortunadamente últimamente no ha tenido que pasar eso.
8: Pero él ha madurado, su hijo ha madurado, la vida le ha enseñado y le ha dado golpes. Ya sus 28 años ya es todo un hombre, y yo se lo digo con conocimiento de causa y en toda la extensión de la palabra, que es un hombre. Mire, se lo voy a comunicar. Si usted quiere que vayamos ahorita, yo no tengo problema. Mañana sí salimos muy temprano a Jalisco. Vamos a regresar en 20 días, porque tengo que regresar yo por unos papeles, porque le dije que hice un posgrado. Está la invitación para que usted vaya a Jalisco, o nosotros cuando regresemos, me encantaría. ¿Puedo decirle suegra?
7: Claro, que sí, pues eso va a ser.
8: Me encantaría, suegra, pues conocerla y verla a los ojos y darle un fuerte abrazo y conocernos.
7: Claro, personalmente. Eso es lo principal. Claro que sí. No, yo te espero aquí con los brazos abiertos, porque ya te dije, para mí la prioridad es que Ángel esté contento y esté bien. De edad yo creo que se siente un poco incómodo con esta situación, porque nunca había pasado.
8: Sí, y aparte, como le dije, tiene que platicar porque, bueno, él fue un chico heterosexual, después fue homosexual, después fue gay y ahorita es trisexual. Entonces, es algo que tienen que platicar ustedes, pero pues ya de madre a hijo, ¿no?
7: Sí, de hecho, sí, yo siempre le ofrecí que si quería ir a terapias, cualquier cosa, más que nada, yo lo veía por el carácter. Entonces, si él necesita que se tomen terapias para que también todo esto pase bien y que no le afecte todo lo que le viene, porque desafortunadamente hay gente mala. Entonces, pues necesita, y él no está acostumbrado a lo mejor a todo eso, entonces sí necesita checarlo él, si necesita alguna terapia, y yo con gusto lo voy con él, pero sería cuestión de hablarlo ya directamente.
8: Claro, y déjeme decirle que ahorita nuestra mejor terapia es el amor. Se lo comunico.
7: Claro. Ay,
8: mi amor, ay, de verdad, tu mamá es un pan de Dios, la amo.
3: Sí, mi amor. Oye, ma, ¿qué te pareció?
7: ¿Qué pasó, mi amor? Mi amor, ya te dije, si tú estás contenta, está bien. La única preocupación es que, ¿dónde te vas a estar? Yo necesito saber direcciones y todo, porque no te puedes hacer ahí así como a ciencias. No conoces a nadie. Entonces yo sí necesito direcciones.
3: Pero la conozco a ella y yo estoy muy a gusto con ella.
7: Claro, yo sé, mi amor. Yo sé. Yo sé, pero sí necesito que me dejes direcciones.
3: Pero si tú quieres que vayamos ahorita, si nos esperas.
7: Sí, yo te espero, ven. Ya me iba a meter a bañar, pero te espero. ¿Cuánto tardas en venir?
3: Como unos 40 minutos, pero nos haces algo de cenar.
7: Pero no, mi amor, mejor pasa por algo para que cenen, porque nosotros aquí pues ya no tenemos. Nosotros ya cenamos.
3: Llego en 40 minutos, ¿sale? Porque es muy especial para que prepares algo.
7: No, pasas tú por algo, mejor ya hecho. ¿Sale?
3: Y cuando llegue te voy a hacer una pregunta, pero me la respondes con la verdad.
7: Sí, mi amor.
3: Bueno, ¿cómo se escucha el Panda Show?
5: ¡A toda máquina!
8: Hola, suegra, buenas noches. ¿Están las bromas del Pandita Show?
9: ¡No, no es cierto! ¡Es una bromita, mija!
7: ¿Están en el radio? ¡Qué chiste, suegra!
9: ¡Gladys! Eres un amor, eres un pan de Dios, eres una chiquistriquis. ¡No objetaste! Oye, Gladys, bueno, primero te saluda. ¿Cómo estás, muñequita? ¿Estás en el Panda Show? ¿Nos has escuchado en la radio alguna vez? Sí, sí es cierto, sí es cierto, sí es cierto. Préndela a tu radio, préndela a la 97.7. Estás en Acapulco, en la Ciudad de México, en Cuernavaca, en Hermosillo, en Guajuapan de León, en Mérida, en Monterrey, en Guadalajara, en Puerto Vallarta, 43 ciudades, en toda América Latina a través de la aplicación de Claro Música. Eres un amor, muñequita, de verdad, no te importaba nada más que la felicidad de tu hijo.
7: Ay, no, de veras, ¿cómo se pasan? Ese ángel me las va a pagar.
9: Oye, pero aparte te dije que era homosexual, bisexual y trisexual, y tú, no. Eso de trisexual no existe.
7: Pues no, pero no estaba yo choqueada.
9: Porque, oye, ¿qué pasó en el pasado, Gladys? La neta no conozco los antecedentes, pero por esas cosas, ¿qué pasó entonces tú, como sea, con quien sea, pero que sea feliz?
7: Así, no, yo con quien sea y como sea.
8: Señora, no, buenas noches. Habla Cami, ¿puedo decirle suegra?
7: Claro que sí, podemos seguir igual.
9: Ángeles, dile por qué. Ángel, dile por qué la broma, mamá.
3: Ah, pues porque has estado muy tensa y queríamos, Vanessa y yo, Vanessa sabe de la broma y queríamos.
7: Qué grosera, Vanessa, tú sabías.
3: Queríamos. Ay,
7: qué grosero.
9: Oye, ¿quién es Vanessa?
7: Vanessa es mi hija.
9: Ah,
7: es
9: Vanessa.
7: El otro pedazo de mi corazón.
9: ¿Cuántos hijos tienes, Gladys?
7: Dos, es Vanessa y Ángel nada más.
9: Órale, mira. Bueno, perdón, síguele, Ángeles. Perdón, Ángel.
3: Ay, pues queríamos que
9: es que con eso que andas conmigo, entonces eres Ángeles.
3: Queríamos que pasaras un ratito agradable nada más
7: pues sí me lo hiciste pasar, pero yo ya sabes que lo único que quieres es verte contento.
3: Aunque sea con Camila.
10: No me importa si eres con Camila, con Camilo, con quien sea.
8: Señora, ¿cree que pueda visitarnos en Jalisco? Es que mi papi tiene una tequilera allá.
10: Eso es lo que me hizo pensar. Dije, ay, sí, se está presumiendo su tequilera y todo, ¿y qué anda haciendo por aquí?
8: Bueno, es que yo no tengo la culpa, señora, de que yo sea una chica de Jalisco acomodada y su hijo sea un pobre jodido.
10: Bueno, pues, buena su broma, ¿eh?
2: Ahí estuvo la bromita, familia. Díganme cómo se oye el Panda Show.

tumbado. Su propuesta no solo fue algo diferente, fue una ruptura en la música. Una falla geológica a gran escala y marcó el antes y después en una generación. Su nombre todos lo conocen y su estilo es la corona de una nueva forma de comunicarse con su música. Él es...

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2: Si alguien te pregunta qué estación de radio escuchas, no lo dudes, solamente responde: yo escucho el Panda Show a través de la mejor FM en cadena. Septiembre 16, las bromas por Claro Música y la mejor FM. Y tengo a Zaira. ¿Qué ole? ¿Cómo estamos, mija?
3: Bien, bien.
2: Qué bueno, ¿qué haciendo, chiquilla?
3: Pues aquí casi terminando de trabajar.
2: Ah, neta, ¿en qué trabajas? ¿A qué te dedicas, muñecota?
3: Soy enfermera y trabajo en un hospital particular.
2: ¡Ah, qué chido! ¿Y cuánto tiempo llevas siendo enfermera?
3: Pues ya unos 3 años, más o menos.
2: Okay. ¿Alguna especialidad o le haces de todo?
3: Pues de todo un poco.
2: Qué bueno, pues antes de que salgas de chambear y salgas bien contenta, platícame, ¿para quién tu bromita, Zaira?
3: Es para mi esposo. Ajá. Pues es un poquito medio tóxico, entonces okay. Pues quiero hacerle una bromita con ayuda de mi hermana.
2: Ok, ¿cómo se llama tu hermana?
3: Amairani.
2: Ok, ¿y qué bromita? ¿Cómo se llama tu marido?
3: Salvador.
2: ¿Y qué bromita es para Salvador?
3: Bueno, pues lo que pasa es que le quiero decir que pues estaba aquí estoy en el hospital y ajá, que tuve un pequeño percance. Y pues que le hablé a mi hermana para que me trajera ropa porque pues estaba con un médico, pues ya te imaginarás.
2: No manches, ¿es neta lo que estás diciendo?
3: Sí.
2: O sea, ¿vamos a simular que Amairani está en el hospital?
3: No, que va a mi casa por ropa porque pues me encontraron en plena acción y la de ropería se llevó la ropa.
2: ¡No! Ok, entonces prácticamente pedirle chance a Salvador de ir a la casa, pero le va a narrar los hechos con la confianza, pero que no le se lo diga. ¿Cómo es que va a comentarle el chisme?
3: Pues como que va a ser tienen mucha confianza ellos dos, entonces pues como que mi hermana va a ser la que va a soplarle, o sea, le va a decir la verdad, y pues me va a quemar a mí para que... Porque mi hermana no se le va a hacer justo, pues que yo le lo engañe.
2: Esto va a estar bueno. Amairani, ¿cómo estás, trompudita?
4: Hola, pandita, bien, gracias. ¿Y tú?
2: Hola, hermosa, yo muy bien, a toda máquina aquí, bien contento de apoyarlos para hacerle su bromita. Oye, ¿cómo te llevas con Salvador, con tu cuñado?
4: Bien, me llevo muy bien.
2: Esta broma está buenísima, está buenérrima. Entonces, tú le vas a hablar a Salvador para decirle: oye, cuñado, ¿dónde está ahorita Salvador, Zaira?
4: Pues ya va de salida. Yo creo va para rumbo... Yo creo vine rumbo a mi trabajo.
2: Ah, ¿va por ti?
4: Sí.
2: ¿Todos los días?
4: Ajá, todos los días.
2: Entonces ¿cómo cuadramos esto de que supuestamente tiene que ir a tu casa?
4: Pues no sé, a lo mejor y que mi hermana ya tiene la ropa y que ya viene para acá, mi hermana. Y pues que él se regrese, no sé, ahorita no sé qué tiene que hablar a Mayrani, pues para que ella le digan dónde está y pues ya... Que diga que mi hermana ya está aquí conmigo porque tuvo el percance, no sé.
2: A ver, ¿más o menos son de la misma talla o no?
4: Más o menos.
2: Más o menos.
4: Más o menos, sí.
2: Ok, Amairani, pues yo creo que está el tema muy sencillo, hablarle: cuñado, ¿dónde estás? Oye, una pregunta, ¿vas a ir por Zaira o no? Y ya, él te va a decir: sí, voy a ir o voy en camino, ¿por qué? Y ahí es donde tienes que tú entrar y decirle: mira, lo que pasa que yo necesito ir al hospital, quiero ver dónde estás, me retrasé porque me habló Zaira. Me pasó una cosa que no debería de decírtelo, pero la verdad es que no se me hace justo. Ella tuvo pues un que ver con un médico ahí dentro del hospital. El chiste es que alguien de intendencia se llevó la ropa y no tiene ropa, entonces me pidió llevársela y necesito saber si pues me voy contigo o me voy por separado, pero sí quería avisarte, tú vas a ser la chismosa, porque pues para que pueda amarrar el tema, ¿ok?
4: Sí, claro, sí.
2: Perfecto, pues vamos a pegarle, señores, en directo desde el Panda Cool Center. Las bromas están en Azteca, Astro Show.
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8: Bueno.
3: Salvador, hola. Soy yo, Amairani.
8: Ah, ¿qué pasó, Amairani?
3: Perdón que te marque ahorita ya tan tarde. Oye, quería saber si ya vas por Zaira o estás en tu casa.
8: No, ya voy por Zaira.
3: Ah, ya, es que mira, ¿qué crees que pues pasó algo?
8: ¿Qué pasó?
3: Pues es que la verdad es que no sé cómo decírtelo. Mira, yo sé que ustedes tienen pues sus problemas de pareja y así, ¿no?
8: Ajá.
3: Pero me acaba de hablar hace, ¿qué te gusta? Unos 10 minutos. que me pidió que porfa le llevara ropa al hospital, porque pues necesita cambiarse, ¿no? Pues resulta que me contó que pues su jefa la encontró con un doctor en un cuarto, pues en un cuarto de descanso de los doctores, y pues alguien se llevó equivocadamente su ropa y me está pidiendo que por favor le lleve ropa porque pues no trae nada y pues está ahorita creo que en dirección o algo así porque pues junto con el doctor porque pues su jefa los encontró pues en unas condiciones que pues ya te imaginarás, ¿no? Yo
7: créeme
3: que yo no tengo por qué meterme en esto. Yo creo que en algún momento nosotros llegamos a hablar acerca de su relación, creo que están bien. Yo solo quiero que, no me quiero meter yo en problemas con ustedes ni nada. Yo te lo estoy diciendo pues porque me parece que ya están afectando mucho a los niños, ¿no? Entonces yo creo que pues es importante que ustedes arreglen pues ya sus cosas, porque pues creo que esto ya está de más. Entonces, pues no sé, ¿qué quieres que hagamos? ¿Me voy contigo al hospital, te veo en un lugar, o yo me voy por aparte? Digo, yo ya estoy de camino a tu casa para ir por la ropa, pero no sé, o sea, dime, ¿qué hacemos? Yo solamente te quiero decir una cosa, que yo sé sus problemas y así, pero no involucren a los niños, en verdad, y trata, y ahorita piensa bien lo que vas a decir y lo que vas a hacer con Zaira, por favor, porque pues ya, esto ya se salió de control. Yo no creo que tiene que hablarlo honestamente y de verdad, neta, que si quieren que me traiga yo a los niños, yo me los traigo para que ustedes arreglen sus cosas. Yo de verdad, en serio, yo no sé qué hacer porque mira, yo no me quiero meter en tu vida.
8: Espérame, ahorita te marco. ¿Dónde estás? ¿En tu casa?
3: Sí, todavía estoy en mi casa. Digo, ya te digo, estoy esperando un taxi para irme allá.
8: Ahorita te voy acá en mi casa.
3: Oye, me está marcando Zaira.
8: Marco, contéstale, esto te marco. Otra te van a casa.
3: Deja uno la llamada, espérame.
8: No.
3: Bueno. Oye, ya ahorita ya voy saliendo de mi casa, apenas voy para tu casa para ir por la ropa.
9: No, ya ni me traigo ropa, me voy a quedar aquí en el hospital.
3: ¿Por qué?
9: Me voy a quedar a dormir con el doctor.
3: Ay, Zaira, piensa bien lo que estás haciendo.
9: Ya conseguí ropa.
3: ¿Y ya pensaste bien lo que estás haciendo?
9: Sí, ya. Ya estoy pensando en las cosas.
3: Mira, es que yo, pues ahorita, pues es que estoy escuchando a Salvador. ¿Salvador, estás ahí?
10: Sí.
9: ¿Qué hiciste? ¿Por qué le dijiste a Mariani?
3: Pues es que ya, Zaira, ya fue mucho. Creo que ya fue mucho y creo que tienes que hablar bien con él. Y si ya no quieres estar con él, pues ya dile.
9: ¿Por qué me traicionaste?
3: Yo no te traicioné. Yo lo único que quiero es que arregles bien tu situación y tus cosas.
9: ¿Y por qué le tuviste que decir a él? No tuviste por qué haberle dicho nada. Yo te lo confié a ti.
3: Pues perdóname, pero es que los niños están siendo
9: por
3: afectados
9: eso,
3: siempre.
9: Pero estás idiota que tienes. ¿Por qué le dijiste?
10: ¿Qué pasó?
9: Pues mira, la verdad ya te lo había dicho y yo no quiero estar contigo. No sé si en la mañana me sentiste diferente, pues la verdad ya, no sé, ya no quiero estar contigo y pues la verdad ya no te quiero y ya tengo una persona con la que estoy saliendo y pues no sé, ya no quiero estar contigo y ya la verdad esa persona ya me puso una casa no de llevarme a mis hijos.
10: ¿Por qué necesito? ¿Cómo puede ser posible entonces? ¿Por qué no me dijiste que estaba saliendo con alguien?
9: Pues ya te había dicho que no quería estar contigo. Entonces ya se acabó todo esto, ya la verdad ya no quiero saber nada de ti y ya mañana ya, pues no voy a llegar a la casa. Ustedes me obligaron a hacer esto, ya no aguanto que estés así celándome, ya me cansé.
10: ¿Pero yo qué te he dicho? Que ahorita estábamos bien, ¿por qué me haces esto de que ya te vas con otro?
9: Ya no quiero estar contigo, ya te lo dije, ya no te quiero.
10: ¿Y ahora qué? ¿No vas a venir ahorita o qué?
9: No, además todo lo que hizo mi hermana fue una traición. Me traicionaste, Mayrani. Yo confié plenamente en ti y me traicionaste y no se vale. Yo confié en ti.
3: Yo ya no puedo estar de intermediaria contigo y Salvador todo el tiempo. Yo ya me cansé, Zaira, ¿sí? Yo ya estoy cansada, ya no soporto tener que estar escuchando cada vez que te peleas, cada vez que él te cela, todo este tiempo ya. creo que lo tienen que arreglar y ya, si quieren darse un tiempo, pero no dañen a los niños. Los niños son los más importantes.
7: Pues ya lo escuchaste, ya no quiero estar contigo.
10: ¿Por qué? ¿Porque ya estaba saliendo con alguien o qué?
7: Sí, ya llevo un año saliendo con él.
10: ¿Con quién?
7: Es un doctor de aquí del hospital, que la verdad sí me trata como me debe de tratar.
10: ¿Por eso ya cambiaste conmigo?
7: Discúlpame por todo lo que pasó, pero pues esto es la verdad y ya desde cuando te lo quería decir. Yo ahorita tengo aquí un problema muy fuerte en el hospital y tengo que resolver ese problema.
10: ¿De qué? ¿Un problema de qué?
7: Pues un problema que tuve.
10: ¿Y entonces no vas a llegar?
7: Pues creo que ya te platicó mi hermana, ¿no? El problema que tuve, entonces creo que ya lo sabes.
10: Oye, ya olvídalo.
2: Yo no sé cómo esté la relación, Zaira, pero ¿qué se me hace que ya te quedaste sin marido? Oye, qué broma, hijo de Calimán. Vamos a marcarle en caliente, le reclamas, oye, ¿por qué me cuelgas? Me falta decirte lo más importante para que le podamos decir que es broma. ¿Te late? En directo desde el Panda Call Center, las bromas en el Panda Show.
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11: Panda, panda, panda, panda, panda, panda. Muy buenos días. Muchas gracias por todas tus bromas, por todas tus intervenciones. Gracias a tu equipo. Gracias por mantenernos siempre divertidos y gracias por escuchar siempre tus bromas. Es un placer y es un gusto escucharte todos los días, a todas horas, por todos lados y por todos lugares. Fuerte abrazo, saludos desde México City. Bye.
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2: Listo, va.
13: La llamada se cobrará al terminar los tonos siguientes.
14: ¿Va para Tacubaya?
2: No manches, lo tiene apagado.
14: Pues sí.
2: Oye, ¿ya te saliste del hospital o qué onda?
14: Ya vengo, ya voy en camino para mi casa.
2: Que ya escuché que dijiste ¡va para Tacubaya! Oye, ¿por qué le quisiste hacer la broma a tu marido? Platícame.
14: Pues porque la verdad es una persona así como que muy tóxica, entonces pues quería darle como que, no sé, pues que viera que realmente no son así las cosas, ¿no?
2: ¿Cuánto tiempo llevas con él?
14: Pues ya llevo como 16 años.
2: ¿Ya 16 años?
13: ¿Dónde voy?
14: Sí.
2: Ya un buen ratote. No, ya te hizo berrinche, tú.
14: Sí, súper cañón.
2: Oye, Mayrani, creo que te llevas bien con tu cuñado, ¿no? No, lo que sí es que va a quedar calientito, calientito, calientito. Pero pues
14: sí,
2: apagó el teléfono. Oye, pero comentaste que iba a ir por ti, ¿no?
14: Sí, yo creo que debe haber regresado porque le dije que ya no iba a salir y que me iba a quedar con el doctor.
2: Hijo de Calimán, ¿y vives muy lejos?
14: Más o menos.
13: La llamada se cobrará al terminar.
2: Chale, pues caminamos, lástima. Con esto cerramos en este miércoles septiembre 16 del 2026. Hasta aquí las bromitas del Panda Show por la mejor FM.

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0: Son las 11.
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11: Hola, hola, bienvenidos una vez más a este espacio de Ya Oíste. Yo soy Génesis Sainz. Estoy más que feliz, emocionada de tratar un tema, pues del que se habla muy poco, la sarcopenia. A veces te sientes con menos fuerza, te cuesta más trabajo cargar cosas, subir escaleras, levantarte de una silla. Pues todos esos puntos hoy los vamos a aclarar. Y para eso tenemos una invitada muy especial. Nos acompaña la doctora Claudia Santillán Arriaga, que es especialista en medicina interna. Doctora, bienvenida, muchas gracias.
15: Muchas gracias, buenos días, gracias por la invitación. Y bueno, vamos a hablar de lo que es la sarcopenia, como lo mencionaban ahorita, conocido desde ya muchos, muchos años, últimamente en boga en México. ¿Por qué? Porque vamos todos para ese diagnóstico o ese síndrome que actualmente se conoce. A la sarcopenia se le menciona como sarcopenia del latín y griego, que es sars, carne, penia, disminución, que es disminución del músculo. O también se le conoce como miopenia, músculo mío, okay. Penia disminución. Y esto va aunado a otros términos que se llaman dinamopenia, que es disminución en la fuerza, y por consiguiente también la cratopenia, que es la disminución en el músculo, disminución en la fuerza, y por consiguiente disminución en la actividad funcional diaria. Anteriormente se conocía que era un síndrome geriátrico, porque todos los cambios que vamos teniendo a partir de los 65 años van generando parte de estos síndromes geriátricos. Pero conforme han avanzado los años y los tiempos, se han hecho varios estudios condicionando que no solamente el paciente geriátrico, sino también el paciente que tiene enfermedades metabólicas, como pueden ser la diabetes, la obesidad, la insuficiencia cardíaca y recientemente más estudios sobre la enfermedad renal crónica.
11: ¿Cómo lo podemos como centrar de que no solamente es algo para la gente mayor, sino que es como un desgaste prematuro, se podría decir?
15: Sí, un desgaste prematuro. Ya fisiológicamente a partir de los 50 años empezamos a tener cambios en las células de todo el cuerpo, pero ahora México desafortunadamente somos el primer país de obesidad infantil. Al ser el primer país de obesidad infantil, vamos generando mayor peso en nuestra estructura muscular y en futuro podemos llegar a desarrollar lo que es la obesidad, lo que es la diabetes mellitus y por consiguiente las enfermedades cardiometabólicas como la insuficiencia cardíaca. Entonces, todas esas enfermedades, al tener un desgaste progresivo y crónico, van a dar una disminución en la masa muscular corporal. Se comenta que después de los 50 años vamos perdiendo por cada año un 2% de masa muscular.
11: Wow.
15: Y después de los 65 años esto puede incrementarse hasta 13 a 24% anual. Pero si tenemos otras enfermedades o no hacemos actividades preventivas, podemos llegar a un grado mucho mayor que puede llevarnos inclusive a la muerte.
11: ¿Cómo vamos a diferenciar que a lo mejor estamos en una buena etapa para tomar acción y decir, bueno, voy a hacer ejercicio o esto? O en dado caso, ¿cómo sé que yo tengo, ya estoy empezando con la sarcopenia o esta parte prematura?
15: En un paciente mayor de 65 años, ya podemos pensar en la sarcopenia. ¿Por qué? Porque tenemos alteraciones en todos estos factores sensoriales, marcha, se van modificando. Si estamos mucho tiempo en una sola posición, vamos a hacer contracturas musculares. Entonces, cuando yo me quiero estirar para ese ejercicio, me duele, y si me duele, ya no lo hago o ya no lo realizo. Y un adulto mayor, que son afortunadamente no es una gran mayoría, porque ya actualmente vemos en los parques, en los gimnasios, en algunos bosques, mucha gente mayor haciendo actividad física. Entonces, ese poco que nosotros le invertamos en el ejercicio, que se considera que son 30 minutos al día o 150 minutos semanales distribuidos en lo que nosotros podamos administrarlo de acuerdo a nuestros tiempos, nos va a ayudar mucho. Pero no solamente se considera que sea la caminata, la yoga, natación, que son ejercicios aeróbicos, sino también ya incrementarle un poquito en peso, ya sea con un poco de mancuernas, con polainas, o inclusive podemos en casa, si no puedo comprarme mi mancuerna o polaina, puedo llenar unos botecitos de agua o un recipiente con arroz, con frijol, con lenteja, con alpiste, y cargarlos.
11: Claro.
15: Y en las piernas podemos hacerlo con la tela que tenemos en casa, que ya no sobra, llenarlo igual, se considera que sea de arena, pero no vamos a tener arena tan fácilmente, llenarlo igual con la semilla más chiquita que tengamos y ponerle un resortito o ponerle un velcro o unos broches para que lo podamos agregar tanto a los brazos como a las piernas. Y unos minutos, de 5 a 10 minutos que lo hagamos en casa, en lo que vemos las noticias, la televisión, nuestro programa favorito, o inclusive ya hay programas de ejercicio, sobre todo para adulto mayor. Hay que hacerlos, y con ese pesito que le pongamos nos va a ayudar a disminuir ese riesgo de la sarcopenia a corta edad. Cualquier paciente que tenga enfermedades crónicas, vamos a mencionar diabetes, obesidad, enfermedad cardíaca, paciente geriátrico, que curse con una recaída, como son una enfermedad o que requiere estar en el hospital por algún proceso infeccioso o descompensación, o inclusive que pueden llegar a requerir aditamentos como ventilación mecánica, están postrados en cama. Entonces su músculo no lo moviliza.
11: Claro.
15: Entonces muchas veces podemos ver al paciente hospitalizado y el familiar va y nos apoya a darle de comer en la boca, lo tiene apapachando en la cama, y no, al contrario, llegando hay que moverlo, sentarlo, que él coma para que no pierda esa funcionalidad. Y aquí tenemos que pedir apoyo, si lo hubiera, con una fisioterapia para que nos esté apoyando qué ejercicios puede mantener durante esa hospitalización para que se desgaste menos y pierda menos músculo. Otro es nutrición. Desde que llega el paciente al hospital, hacemos como un plan alimenticio para no perder tanto músculo y garantizar que el paciente esté ingiriendo su alimento. E inmediatamente que se egresa, mandarlo a rehabilitación física, a nutrición, psicología si está en condiciones, y psiquiatría.
11: La proteína que venden o que pues consumen, que es como un suplemento, ¿eso ayuda? ¿O estamos hablando de mejor natural?
15: De todo natural. Mucha de la gente que va al gym le sugieren suplementos proteínicos, pero muchas veces pueden dañar o el hígado o el riñón. Claro. Y hablamos que la enfermedad del riñón es una de las que más sufren de sarcopenia. Entonces, wow, nuestro músculo ya está establecido. Lo importante es trabajarlo y mantenerlo y movernos. Ya sea que yo tenga una enfermedad renal o cualquier enfermedad, mientras yo me mantenga activo dentro de las posibilidades, yo mantengo mi músculo. Pero si el paciente va a perder peso por la misma enfermedad y yo le doy un aditamento o un suplemento, todo es de preferencia natural, porque eso nos va a ayudar desde la digestión, desde la salivación, de la masticación, la deglución, la absorción de nutrientes, que es mucho mejor a darle un suplemento preparado. ¿Por qué? Porque la absorción va a ser diferente. Sí, y eso se llama un suplemento que, exacto, no equivale a la alimentación. Y muchas veces los familiares o los pacientes dicen, denme una nutrición, porque no me da hambre. Es por eso un suplemento nos ayuda, pero no sustituye a la alimentación.
11: Yéndonos a la prevención, para que no lleguemos, o sea, en estos casos yo que tengo 27 años, ¿no? Y yo no quiero que cuando llegue a la edad de los 60 tenga sarcopenia. ¿Qué puedo hacer desde yo ahorita para decir, voy a prevenir?
15: Si una persona es sana, no tiene ninguna enfermedad, ninguna comorbilidad, puede tener una alimentación, pero siempre sería ideal llevarlo a cabo con un nutriólogo.
11: Okay.
15: Y conjunto con un dietista, ya que el nutriólogo nos detectó que estamos sanos, entonces el dietista nos puede dar inclusive ciertas recomendaciones de cómo balancear lo que es el plato saludable, donde un porcentaje son verduras, carnes, cereales, proteínas y sí todo, y sobre todo los líquidos,
11: claro.
15: Sobre todo hidratarnos en forma correcta, porque nuestro cuerpo se basa en toda esta homeostasis o que sea todo parejo para que pueda absorberse todos los nutrientes, y sobre todo no saltarnos alimentos.
11: Importante.
15: Eso es algo muy importante, porque si no llevamos el desayuno, comida y la cena, entonces nuestro cuerpo va a tomar energía de donde no tiene y entonces va a empezar a alterar todo el metabolismo. Trata de hacer un sueño reparador.
11: Nuestro cuerpo habla y hay que escucharlo, hay que saber escucharlo y tomar el tiempo para darle, porque nada más tenemos una sola vida, hay que cuidarla. Nos vemos en el siguiente episodio de Ya Viste. Yo soy Génesis Zaine Silva. Hasta luego.

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1: 11:51.

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1: 12-21.

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1551.

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1: C59.

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1: 2:34.

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1: 3, 34.

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1: 3:45.

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1: 3:48.

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1: 3.55.

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Las 4.

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0: 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Cuatro, 23.
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1: 432.

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1: 4:45.

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1: 450.

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1: La 5.

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1: Cinco, once.

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1: ¡521!

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2: 554.

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La 6.

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1: Montes, montes, alicantes, pintos, pájaros, can, can, can, can, can, can, can, can, can, can, can, can, can, can, can, can, can, oigan, vamos con esto, ¿qué cosas tan horribles pasan en el mundo mundial? Ah, esto de la chamaca que vino desde España con un sueño maravilloso. Voy a México, dijo, voy a prepararme porque va a estudiar un tema de educación infantil ahí en Morelos. Y bueno, le ocurrió una espantosísima tragedia donde la asesinan, señalan feminicidio. Ya platicaremos de esto, ¿verdad? Pero bueno, vamos con lo que viene siendo. ¿Qué viene siendo? Ah, pues la información, va. Yo soy el reportero del barrio. 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
1: Montes, montes, alicantes, pintores, pájaros, gente, oye, bueno, pues estábamos hablando de lo que viene siendo de la comunidad de Oaxaca, ¿verdad? Que no han tenido clases, vas a decir, pues es la semana de la patria, güey, como, no, es una telesecundaria y son unas primarias, un bachillerato ahí en Oaxaca, pues resulta que llegaron hombres armados, ¿verdad? En Petapa, que ese es el municipio de Santo Domingo Petapa, todo esto es el istmo de Tehuantepec, ¿no? Ahí está San Isidro Platanillo, o como le dicen de broma, San Platanillo, ¿verdad? Ahí en San Platanillo, pues se suspendieron las clases por la maña, loco, mucha gente armada aterrorizó a la gente. Los jóvenes, ¿verdad? Que van desde los 12 hasta los, bueno, ya para adelante, ¿verdad? Les da pues terror que los agarre el crimen y se los lleve, amenazando de que van a matar a sus carnalitos, a su mamá, a su papá, a su abuelita, a su tía, que les van a quemar la casa, se llevan a los jóvenes para que anden de malandros. ¡Ush! No, delicado Oaxaca, ¿verdad? Entonces, pues hay una molestia, ¿verdad? Si no se puede ir a echar allá a San Platanillo una vuelta a lo que viene siendo la Guardia Nacional, Ejército, Marina, Armada de México, los gringos, ¿verdad? Con sus drones, todo, Donald Trump, ayúdanos. ¡Ay, acá! No es cierto, eso quítalo, eso, ahora. ¡Ay! Neta que el otro día no salieron los de Guerrero a decir que alguien nos ayude, Donald Trump, ayúdanos, dijeron. Y luego, pues, obviamente, ¿verdad? Dije, alguien les dijo que dijeran eso, ¿no? La derecha, ¿no? No puede ser, a veces me gana la risa muy cañón, gente, que la derecha le dice a la gente que está con una escopeta en la cabeza, ¿no? Que los van a matar y háblale a Donald Trump. Ay, gente, ¿cómo se imaginan cosas? Pues es la necesidad, loco, estás con un arma en el corazón y te están amenazando, le pides ayuda hasta Superman, loco.
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1: Montes, Montes, Alicantes, Pintos, siguen las investigaciones, ¿verdad? Pues en torno al asesinato de Claudia Tacoronte Aguilera, española de 21 años, tristemente asesinada en Cuautla. Ella andaba en un festival de la medicina, o sea, de plantas medicinales. Estaba pasándose el increíble estudiando, ¿verdad? Esto de la educación infantil para ir a España y llevar un punto de vista. ¿Sabes cómo lo que enriquece un viaje académico a otro país? O sea, la gente que va y hace eso, su mente cambia, ¿verdad? Entonces esta muchacha pues estaba viviendo esa experiencia en México, 21 años, conociendo cómo es nuestra cultura, después ir para España y llevar allá su conocimiento adquirido y enriquecer, o sea, y la mataron de una cuchillada o dos o tres, lo que sea, la desgracia ahí estaba, presuntamente por lo del robo, aunque se investiga como feminicidio, ¿verdad? Y pues evidentemente ya o sea, todo el mundo investigando y que esto y que el otro y que va, seguridad, la gobernadora, caiga quien caiga, aquí no hay nadie, ay, gobernadora, ¿qué dice usted? O sea, la verdad, no, esto es muy, muy feo, o sea, como la muerte de cualquier persona, ¿verdad? Pero es como un invitado, es una persona honorable invitada para tu casa, lo tienes que cuidar, lo tienes que proteger, y ya ni eso nos importa, no, loco.

0: las inmediaciones de la Arena Coliseo estaban muertos después de las detonaciones. La gente salió y pues se encontraron los dos cadáveres con lesiones de proyectil de arma de fuego. Y pues otra ejecución más, ¿verdad? Que dicen las autoridades que caiga quien caiga y hasta las últimas consecuencias, porque nadie está por arriba de la ley.
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0: cosa acá, hombre. Ahora sí, ya me vi.
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0: 28.
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14: 6:32.

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1: Montes, montes, alicantes, pintos. Oye, desde el cerro de la silla deviso el panorama. Fíjate que andaba un, ahora sí que un huerco, andaba un vato ahí en el cerro de la silla con otros excursionistas, y pues el vato se empezó a desvanecer, y que me siento mal, y que tengo ganas de guacarear, y que estoy mirando negro, y que se cae el vato, y que se desmaya, y cuando lo traían para atrás decía, veo nada más así, decía, una mancha blanca. Este vato se nos va a morir aquí. Llamaron a las atenciones y que llegan en helicóptero las atenciones. Ahí sí no escatimaron. Felicidades realmente a Protección Civil Nuevo León, porque atendieron el caso de volado. O sea, dijeron, ¿dónde se ubican? Y pudieron mandar la ubicación, ¿verdad? Estamos en este punto. No, pues ahí para llegar caminando o en moto o en ambulancia no se puede. Helicóptero sin escatimar. Lo único es que dejaron a todos los demás. ¡Ay, se la avientan, loco! ¡Ay, nos vemos! Y se fue el helicóptero y me los dejó a todos los demás, que ya también estaban cansados, ¿verdad? Ya se habían acabado el vívere. Pero como sea, pues le salvaron la vida al compi, loco. Y bueno, en Guadalajara, ¿verdad? Muy lamentable lo que pasó en el partido de Chivas. Digo, ya sabemos, va, pues que no debe de haber esto de la violencia, más sin en cambio, como los castigos, pues son impunes. O sea, te pego, te tiro, te atropellan. Eso pasó, güey. Le pegaron a un

embravecidos y masivos es porque hay impunidad, pues no van a ir por nadie, no le van a hacer nada a nadie, les vale gorro. El día que pongan al vato y digan 15 años de cárcel a este güey que descontó un chiva, hermano, va. No, no por ser chiva, hermano, sino por ser violencia, ¿no? Este vato va 15 años a la

0: restaurante, pues ahí estaba. Ahí en Tijuana pusieron unas multas tremendas y prisión también cuando aventaban líquidos, ¿verdad? Y además te vetaban del estadio. Ya no te dejaban entrar al estadio, te torcían y te sacaban de las patillas, ¿verdad? Con las patillas por delante. No, oh, pues que es la manera, ¿no? O sea, con la ley, educar a estos con la ley, pues ¿qué más?
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2: Almantes, montes, alicantes, pintos. Oye, pues un vato salió de la penny, se fue para su casa, ¿verdad? Estaban hablando de que pues necesitaban que si un anexo, que no sé qué. ¿Ah? Y de repente esta persona salió para afuera y estaba, pues, fuera de su casa, ahí en Iztapalapa, en la Vicente Guerrero, y que me lo llegan a balear, ¿verdad? Antes de llegar, pues, los delincuentes, esta persona estaba vacilando en la calle. Omarcito, ¿verdad? 39 años, porque te digo que había estado preso y había salido y que hablaban de la rehabilitación y no sé qué tanto, cuando pasa, ¿verdad? Y me lo refriegan a tiros, güey. El vato quedó ahí tirado, lo trasladaron la familia en sus propios medios al nosocomio, ¿verdad? Pero pues nada pudieron hacer por él, falleció. Y bueno, otra vez la Miguel Hidalgo, ¿verdad? ¿Te acuerdas que te dije que habían matado a un panadero, a su esposa, ¿verdad? La habían herido.

todos estaban pues parados ahí, ¿verdad? En lo que viene siendo la colonia Tlaxpana. Estaban ahí cuando los asesinaron a balazos. Un individuo también ultramadremente joven, ¿verdad? Llegó, pum, pum, pum, pum, pum, plomazos. Sale corriendo a pie, llega hasta donde estaba una motito, se sube a la motito, lo siguen con las cámaras, ¿verdad? Hasta que se pierde en el Edomex. Ahí en el Edomex ya no hubo camarita, se les dio a la fuga. ¿Lo van a torcer? Sí, lo van a torcer a fuerza. Van a encontrar la motito. ¿Tú crees que no? Pero bueno, el ángaro este asesinó a dos

0: de los carnales ahí mismo. Dijo, yo estaba aquí un minuto. Dice, nada más me fui tantito y se vinieron las detonaciones. ¡Cuánta tragedia!
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0: 6.57.
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0: Son las 7.

0: qué bonito. Qué bonito amanecer es jueves. Después de una ardua semana pesadísima, ya empieza a volverse jueves. Dicen que es viernes chiquito. Viernes chiquito que... ya sabrá. Bienvenidos a la Parada Morning Show. Qué gusto saludarlos esta mañana. Listos, hermanos, para pegarle. De verdad, qué bonito día. Qué amplio se siente aquí todo. qué padre, de verdad. Presento con mucho gusto al equipo de trabajo número uno de la radio, al show matutino más escuchado durante bastantes años. Con ustedes, el Bebé Ruin.
1: Muy buenos días, bolita, ¿cómo están? Qué gusto saludar a toda la banda. Bienvenidos, quédense con nosotros. Ya arrancamos esto que parece lunes, pero no es lunes porque es jueves, pero venimos del descanso. ¿Qué pasó? Mucha gente está así, ¿no? Confundida. El día de ayer la ciudad estaba riquísima, sola, todos crudos ahí en sus casas, curándosela con el pozole recalentado. Nosotros, señores y señores, con toda la actitud de quedarnos con ustedes, acompañándote en este juevesito. Oye, quiero mandarle un saludote, si me lo permiten, muchachos. Y es que ayer falleció un ex locutor de una estación de Planeta, el buen Iván García, el cual en su momento, digo, neta, lo cotorrié, fue mi compa. Ayer falleció el vato y le quiero mandar un abrazote hasta el cielo. Seguro nos da estar escuchando porque era un apasionado de la radio. Y bueno, pues ahí la noticia de un morro joven y bueno, pues nada. Abrazotes al buen Iván García que estuvo por ahí en Planeta, en otras estaciones de ahí del mismo grupo este.
0: ¿Cómo crees?
1: Sí, le mandamos un abrazote.
0: ¿De qué falleció?
1: Tuvo como complicaciones, ya tenía ratito internado y por ahí su hermano estuvo subiendo a través de redes sociales como la secuencia de lo que estaba ocurriendo con él. Y nada, un abrazo a la familia, pronta resignación y pues nada.
2: ¿Y estaba acá chavalón o qué?
1: Pues tenía 46 años.
2: Ah, no, pues la neta sí estaba morro. La neta es que sí, ¿no?
1: Sí, ahí le mando un abrazote. Él fue de los que en su momento creyó en mí, me hizo ahí hacer unas vestimentas y me apoyaba el vato, así que le mando un abrazote enorme hasta el cielo.
0: Ese vato se merece el cielo por haber creído.
2: Sí, por haberte aguantado.
0: ¿Quién quiere el bebecín?
1: Dijo, no, yo creo. ¡Nadie! Que Entrale, padre.
2: Él ya tiene llave.
1: Ya, llave. San Peter lo estaba esperando con alfombra
0: no
1: roja.
0: Pásale, sí, no pasa.
2: Aguantate el bebecín.
0: Creyó en el bebecín.
1: No, le mando un abrazote al buen Iván García hasta el cielo, Padre Santo. Un abrazote, papi.
0: Qué tristeza, pero bueno, pues un abrazo allá.
3: Un abrazo.
0: A su familia, mucha resignación. Y bueno, pues caray, con ustedes Daniela Zoe.
3: Bienvenidos a este gran programa. Buenos días, mi nombre es Daniela Martínez y voy a estar aquí de nuevo dándoles el espectáculo. También un abrazo a Puerto Vallarta que nos están escuchando desde allá. Entonces,
0: la mejor 99.9.
3: La mejor 99.9. Un abrazo a todas las personas que nos escuchan desde Puerto Vallarta. Y bueno, un gusto estar nuevamente con ustedes. Bienvenidos. Gracias.
1: Ah, caray.
0: Bienvenidos.
1: Bienvenidos.
2: Acuérdense que es jueves.
1: Pero ya es en viernes, no te cuento.
0: Ah, caray. Bueno, vámonos a los deportes con Néstor Hurtado. ¿Qué pasó con el superlíder?
1: ¿Qué pasó?
0: ¡Se cayó!
2: El liderato
0: les
2: más
0: duró lo
2: de
0: que
2: las manitas.
0: Ay,
2: el liderato más infame.
0: En la mano.
1: Ni las manitas puedan meter.
0: No, bueno.
2: ¿Qué tal, banda? Muy buenos días. 7:12 de la mañana. Totalmente en vivo en la Parada Morning Show. Y totalmente en vivo la información deportiva. Porque lo menciona bastante bien el bolita. Ayer no hubo deportes, pero faltaba anunciar la victoria de los Diablos Rojos del Toluca, que lo decíamos el martes por la mañana. En caso de ganar Toluca ante los Camoteros del Puebla, se convertían en los nuevos líderes del torneo. Y así pasó, muchachos, así sucedió. Y en este momento, el Toluca es el nuevo líder general. A las Chivas le duró prácticamente un día y medio. Un día y medio de...
1: Ya que baje su publicación el Alex, ¿no?
2: Es correcto. Ya no hace tanto frío en la cima. Ya los bajaron al segundo lugar. 2 puntos de diferencia. En este momento, ¿cómo quedó la tabla? Pues bueno, Toluca, líder de la competencia. Después de una buena temporada, ya tiene sus 8 partidos jugados. Ya no tiene ninguno pendiente. Llega a 19 puntos. Abajito está las Chivas con 17. Y abajito está las Águilas del América, que este sí tiene un partido pendiente. Está con 16. Todavía equipos que tienen partidos pendientes es el Querétaro, que está en el lugar número 5. El Querétaro en el lugar número 5, ¿eh?
1: ¡Vamos!
2: Y tiene 13 puntos, podría llegar a 16, con alguna combinación también podría avanzar algunos peldaños. También Tijuana le queda un partido pendiente, que es justamente contra las Águilas del América. Monterrey, que está en el 12, también tiene un partido pendiente, así que bueno, hay equipos que todavía tienen alguna fecha pendiente, pero por lo pronto, Toluca, líder de la competencia, con 19 puntos, bajando a las Chivas de su sueño. De ese sueño.
3: Pequeño
2: sueño que tuvieron, ¿no?
1: Entonces cancela lo del campeonato del...
3: Breve.
1: De Superliga.
2: Sí.
3: Un sueño breve.
2: Un sueño pequeño.
3: Una pestañita, diría yo.
2: Es correcto.
1: Ándale.
2: Oigan, y siguiendo con el tema del fútbol, pues bueno, ayer se jugó después de tanto cotorreo con la máquina que no llegaba al estadio, que no los dejaron entrenar en el estadio del Inter de Miami, por ahí, por temas ahí de protocolo, no sé qué cosa. Pues bueno, ¿se acuerdan que hasta tuvo broncas para viajar el día que tenían que viajar?
1: Tuvieron que viajar al día siguiente.
2: Al día siguiente, luego no los dejaron entrenar en el estadio, tuvieron que entrenar en otro estadio. Un cotorreo, bueno, ayer la máquina cae, sucumbe ante el Inter de Miami de Leo Messi y compañía, y precisamente con gol de Leo Messi hace uno de los dos con los cuales el Inter de Miami vence a la máquina del Cruz Azul y le arrebata el cetro que le pertenecía al Toluca, que fue el que la temporada pasada le había ganado a Los Ángeles Galaxy, y bueno, le arrebata el cetro y el Inter de Miami se convierte en el nuevo pues, ganador, ¿no?, de este Campeones Cup, que es entre MLS y Liga MX. Le gana la máquina y repetimos, el actual campeón de este, pues, de este trofeo será el Toluca, que le había ganado la temporada pasada a Los Ángeles Galaxy. Y el Inter de Miami, con gol de Leo Messi, que llega a 48 títulos en su historia o en su carrera de Leo Messi. Digo, de por sí ya lo era, el jugador con más títulos en la historia del deporte, de este deporte que es el fútbol. Tenía 47, llegó a 48. O sea, este vato festeja por lo menos dos por año.
1: Ha ganado de todo, ha habido
2: ha ganado, obviamente, la Champions League, la Liga allá en España con el PSG, ahora con el Inter. Ha sido mundial, ha sido campeón mundial con Argentina en diferentes categorías. Ha ganado la Copa América también un par de veces. El vato tiene para repartir, ¿no? Por, no por nada está ahí en el top de los jugadores o mejores jugadores de la historia de este fútbol y consigue su título número 48 de la competencia de pael, ¿no? Personales.
1: Bien, por Messi. Es un crack, ¿no?
2: Es una bestialidad lo que este vato ha hecho. Oye, y para terminar, pues bueno, también los Toros de Tijuana se convierten en los campeones de la Serie del Rey después de vencer 2-0 a los Olmecas de Tabasco en el sexto partido y la serie la ganan 4-2 y los Toros le arrebatan también el cetro a los Diablos Rojos de México, que eran los actuales campeones o actuales bicampeones, y con esto se convierten en nuevos campeones de la Serie del Rey los Toros de Tijuana, ganando 2-0, repito, 4-2 la serie a los Olmecas de Tabasco. Así que bueno, es poco de la información. Ya mañana empezaremos con la jornada número 9 de la Liga, 9 de la Liga MX, donde habemos clásico nacional.
1: Así oye, que... se está calentando chido, ¿eh? El ambiente, digo, el clásico nacional. Vamos a ver qué pasa. Las Chivas vienen de ganar, América de perder.
2: De perder.
1: Pero sabemos que en el clásico, papi, ahí se borra como venga todo, el historial.
2: Todo ¿no? puede pasar y ojalá y no sea como el clásico regio que nos chutamos el fin de semana.
1: Aburridísimo.
2: Aparte papá. Que no sé si se acuerdan, estábamos viendo el clásico regio y luego en la otra parte, el Toluca 20 contra.
1: 20 minutos del Toluca Atlas, sí. ¿No?
2: Y hubo más hubo más goles en el Toluca contra Atlas.
1: Sí, más emociones.
2: Que en el regio, ¿eh?
1: Que al compa este, que no me gusta como narra, pero el de Televisa, estaba el vato, ya no sabía ni para dónde narrar. Sí. No, había otro, un señor que es bien, ay, fanático.
2: Ah, el Pérez, se apela Pérez.
1: Creo que sí, ay, es que de
0: Pérez
1: verdad.
0: Pérez serás.
1: Ese señor de verdad es muy partidista, pues. Sí, o sea, sí. Se clava mucho en el América o cosas así. Ay, no, qué enfado.
2: Sí.
1: Escucharlo. Y la neta no sabe ni para dónde narrar el vato a los dos partidos.
2: Y el clásico regio bien aburridito,
1: ¿eh?
2: No, macho. Por eso repito, ojalá y se pongan las pilas y así como se pone caliente el clásico fuera de las aguantes previo al clásico. Que también se ponga bueno en el clásico ya el fin de semana, porque luego son unos partidos bien cebitos, ¿eh?
1: Sí.
2: Luego nomás porque uno le va a la América o la gente que le va a Chivas, estamos lo ahí ves, de millones, pero si no parece un Juárez Tijuana.
1: Sí.
2: Ojalá hice un buen partido para el fin de semana. Ya mañana les tendremos toda la información de cara a lo que es la jornada número 9 de esta Liga MX, Apertura 2026. Así que bueno, ahí está un poco de
0: muchas gracias, Néstor. Vámonos a los espectáculos. Adelante, Dani.
3: Buenos días. Muy buenos días. Oigan, le traigo buenas notas, la verdad. Bueno. Primero, el día de ayer, como saben, fue pues el día de la independencia, pero bueno, la noche del grito.
0: Simón.
3: Ustedes saben quién es Alex Syntek, digo, es un buen artista. La verdad, ayer me puse a investigar un poco más sobre su trayectoria y su carrera. Y bueno, es un buen artista.
1: Oh, no, Alex Syntek
3: es un artista muy completo.
1: Desde morro, sale novelas.
3: Pero bueno, durante un show que hizo una presentación para el 15 de septiembre, la gente estaba bien ondeada. O sea, empezaron a salir un montonal de videos de Alex Syntek.
1: ¿Ondeado él?
3: con un, como un, bueno, ya hasta TV Notas le puso brote psicótico al tío Alex Syntek porque se puso como ahí psycho, como locochón, se podría decir, ¿no? No sé cómo podría decirlo, Manolo, de una manera como más loca. Pero bueno, así como locochón, fíjense, bueno, hay varios clips de él, pues, así como, bueno, primero platicando mucho. La gente estaba muy molesta porque entre canción y canción platicaba varios minutos de cosas que la gente, ¿qué onda? Hubo una vez en donde él estaba platicando tanto que la gente le empezó a chiflar. Chífleme, que sabe qué, méntenme la madre como Alex Lora y que sabe qué.
2: Como a Jackie, ¿no? Que también no se callaba.
3: Sí, ándale, o sea, entonces empezó así como, bueno,
1: son cantantes, no van a dar terapia.
3: No voy a poner todos los videos, encontré algunos videos en donde están censurados, que eso sí los puedo poner, pero sí, muchos videos no los puedo poner porque dicen muchas groserías, pero sí, mal. Y luego también en una de esas le dijo muertos de hambre a sus músicos.
2: No, ¿neta?
3: Sí, le dijo, ahorita te lo voy a poner. Pero dijo, ustedes escuchando, ¿sabe quién? Y estos músicos muriéndose de hambre. Y yo, ¡ay! Mira, aquí tengo el video. ¿Me dejas ponerlo, por favor?
2: Va, dale.
1: Dale, venga.
4: Soportar que estos músicos se mueran de hambre mientras ustedes están oyendo a Puro Patá hacer canciones dolores. Ellos estudiaron carrera hace 8 años, tienen música impresionante. Son mexicanos, tienen 20 años y nadie los pela. Están oyendo unos güeyes cantar mantillas.
3: Y bueno, si se dan cuenta, la gente ya la gente le chifló.
1: La gente se estaba metiendo con él. Le
2: ya canta, perro.
1: Ya canta.
2: Claro,
1: y si sigues diciendo que cante menos, canto.
3: No, sí. Y aparte, también le pidieron algunas canciones que de Juan Gabriel, así. Yo no voy a cantar canciones de nadie. No hay fans míos aquí que sabe qué y nadie me valora. Y bueno.
0: O sea, ¿quién le dijo a Alex Syntek que iban a la ceremonia del grito a verlo al vato específicamente?
1: Pues, exacto.
3: Mucho, la mayoría de los cantan covers diarios. Es algo normal. O sea, no creo que tengan.
2: Los grandes grupos del regional cantan covers.
4: Nunca quisiste ver la verdad de Alex Syntek. Es la primera vez que lo estoy diciendo en 15 de septiembre. Y tú, canta la de Juan Gabriel, güey. Y aparte, esa canción que me estás pidiendo no es mía. Ese es el Buki. No hay nada más difícil que vivir sin ti.
5: Lo confundieron por
4: entonces,
5: el.
4: Pídanme mías. ¿Quién quiere subir al escenario? Les voy a cantar las
0: canciones. Es neta.
3: No, mal.
1: Y luego empieza a cantar el vato. Crédito. Y empieza. A ver, pero Corien.
0: Se volvió loco.
1: Ajá, no. Pero a ver, escuchen esta letra. O sea, ¿qué letras?
3: Le decía de que. No, pero es que tienen que escuchar esta letra. Porque esta letra no es para una pareja. Es para un padre y su hija. Pero escúchenla.
4: Nunca quisiste ver la verdad de Alex Syntek. Es la primera vez que lo estoy diciendo en 15 de septiembre. Y tú, cántala de Juan Gabriel, güey. Y aparte,
0: se. Dice, entre más me digan.
1: Menos canto.
0: Sí.
4: Entonces pídanme mías.
6: Alex Syntek convirtió.
0: Ya saben dónde, a quién no llevar a su fecha de ni.
3: Oye,
0: de
3: cumpleaños. Es triste, es muy triste porque realmente es
1: Los Ángeles Azules,
3: buen artista, pero de verdad, pero hable y la gente ya estaba, les digo que ya hubo un tiempo en el que dijo, ya méntenme la madre, que sabe qué.
1: Y todos,
3: como Alex Lora, de hecho aquí lo tengo, lo voy a poner, ahí les va.
4: Syntek.
3: Ay no, espérenme.
2: Pero no eres Alex Lora, carnal, ¿no?
1: Hasta que se escucha con Alex Lora.
3: Nada que ver.
1: No.
3: Sí, y luego hay videos en donde él sale bailando en el piso y bueno.
1: Y se tira. Luego, el baile del robot, que es muy clásico de él.
3: El baile del robotcito, luego, ahí estaba. Alex Syntek ya tiene años como raro, digo, desde que dijo que Shakira le tiró la onda enfrente de su esposa y que dice, no, Shakira dijo que me veía bien chavito.
1: Te lo juro.
3: Hace años.
0: Sí, ya tiene un tema pirataje.
1: ¿Quién la había cepillado?
3: Dijo en una entrevista, no, me encontré a Shakira y me dijo que me veía bien chavito. Y desde ahí, todos los... Es más, métanse a cualquier video donde esté Alex Syntek que les va a aparecer de que, ay, ¿qué se hizo el chavito este? Porque dice que Shakira dijo que se veía bien chavito y bien guapo. Y bueno, sarta de cosas. Digo, triste porque a mí ya el día de ayer pues tuve la oportunidad de investigar un poquito más acerca de él. Y la verdad es un artista bastante completo. Bueno,
0: Es muy bueno.
2: Es un talentazo, pero. O sea,
0: es un muy buen compositor.
3: Claro.
0: Es un excelente músico, pero algo le está pasando.
3: Sí.
0: No está.
1: ¿Sabes qué? Yo siento que, aparte que le tronó el paracetamol.
2: Sí.
1: El vato, la neta, pues tenía como 8 años de estas declaraciones, más o menos. Y lo dice ahí, lo acaba de poner ahorita Dani, de que llevaban sus músicos 8 años de poner, tocar. O sea, era como la exposición total donde dijo, te van a ver, carnal.
2: Claro.
1: Y explico qué me ha pasado estos días desde. De que yo dije que el reggaetón porque eso lo dijo.
3: Pero a él no lo funaron ni siquiera por el reggaetón. Según yo, la carrilla con Alex Syntek empezó también desde que tuvo ahí una acusación de que estuvo mensajeándose con un muchachillo británico. Entonces, okay. Digo que al final nada se él nunca lo, o sea, dijo que era una confusión. Él había dicho que era una confusión, que no era real, como que le estaba tirando la onda, pero desde ahí ya lo pensaron, como que, "Oye, ya".
1: Ah, dijo que
3: desde ahí hubo la funa.
1: Tiene como una película esperando salir y que diario que va a sacar la película, que tampoco lo deja porque hay chismes de este tipo, ajá, como lo que acabas de mencionar. Y luego que también es que lo voy a traer una realidad bien alterada, porque dice que su super compa Elton John, que gracias a él se dedicó a la música, Elton John. ¿Qué? ¿Qué gracias a Alex Sinte?
3: ¿Quién es ese?
0: ¿Quién dijo?
1: Sí, él dijo Alex Sinte.
3: No, es al que revés. De verdad.
1: No, sí, él dijo.
0: No, por eso, pero dijo que gracias a Alex Sinte, gracias a Elton John, Alex Sinte se dedicó a la música.
1: No, fue al revés.
0: No, claro que no.
2: Sí. Alex, Elton John podía ser su abuelo.
1: Pero según eso decía el vato.
3: Pues bueno.
1: Sí.
3: Pues bueno, la verdad
0: sí
3: es que
0: está
3: la
0: muy pirata.
1: Ya está tirador el vato.
3: Se lo acabó en redes sociales por este show. La gente estaba bien enojada.
2: No, ¿cuál show? Se la pasó hablando, ¿no?
1: Y terminó.
3: De habladuras, de habladurías.
1: ¿Cómo terminó? El vato hablando, lo estaba.
3: Ah, sí, ya me voy a ir.
1: ¿Y se fue?
3: Sí, y se fue.
1: ¿Y tantán? No, sí, no, se fue.
2: Qué lamentable.
1: La cumplió el vato.
3: Dijo, ya me voy a ir y ya los voy a dejar en paz. Y, yo,
1: y se fue.
2: Oye, yo he ido a conciertos de, por ejemplo, Conjunto Primavera o así, de grupos grandes, y de repente la gente, o hay gente que anda como despistada y pide canciones que no son de ellos. O sea, a Primavera una vez me acuerdo que fui y le pidieron una de Los Rieleros del Norte. Y y decía, es que no la cantamos, pero la vamos a cantar. Y cantaron la del columpio, que digo, no pasa nada que la canten.
1: Exacto.
2: Y nadie se enojó, nadie se agüitó. Claro. Y la cantaron ahí en
3: pues
2: Santa Lucía.
3: Yo creo que todos los artistas cantan covers, ¿no? O les piden covers y pues los...
2: Sí, que tiene, pues, ¿qué pasa? No pasa nada, ¿no?
3: O sea, ya sabemos que Alex tiene buenas canciones. O sea, sí. Eso no está en duda, solamente que sentimos como que... Está
1: no. Y a Bad Bunny le dijo, ¿no?
3: No.
1: También
3: a Bad Bunny se lo acabó, o sea,
1: La otra vez le preguntaron qué hacía después de un concierto.
3: Bad Bunny. Yo nunca les he dicho eso, les voy a decir eso para que me pongan la atención y que sabes que no, yo. No. ¡Ay! ¡Ay!
2: Pero bueno, ya canta, perro.
1: Era como el tío necio, ¿no? Cuando estás en las posadas, en la reunión de Navidad. Ya siéntenlo, por favor.
3: No, sí, ándale.
1: Sí, ya sienten ese señor.
3: Era ese tío que nada más está viendo a ver dónde. Exacto. Pero bueno, ahí está la nota. Ustedes ya en los mensajes en redes sociales díganos qué opinan. Ya en otra nota le traigo, fíjense qué triste. Alex Fernández canceló su concierto por una enfermedad. También él se iba a presentar para una celebración del Grito en Culiacán. Y lo tuvo que cancelar debido a complicaciones de salud.
1: Oye, pero que ya iba volando para Culiacán y tuvo que dar reversazo del avión, ¿va?
3: Sí, pues miren, no sabía exactamente qué era lo que tenía. Primero, solamente lanzó un comunicado de que su pronóstico era reservado y que estaba, pues, bajo atención médica. Y, bueno, el día de ayer ya actualizaron el estado de salud de Alex y dijeron que había sido una complicación de, creo que una infección respiratoria y gastrointestinal.
1: ¡Wow!
3: Sí. Entonces, bueno, dicen que evolucionó ya favorablemente, pero pues que sí estuvo hospitalizado y bajo,
1: pues atención, cuidados, médica,
3: exacto.
1: Claro.
3: Ahorita sigue, pues, justo sobre sigue justo bajo supervisión médica y, pues, a ver, ya le mandamos un abrazo a Alex, que, bueno, ha ido mejorando en su enfermedad. Esperemos que todo salga bien.
2: Pues luego el IMSS para la incapacidad, ¿no?
3: Yo creo que primero,
1: bajando del avión, tipo 46 para el IMSS. Sí.
3: Ver,
1: en la 46, ahí en urgencias.
3: Porque quién sabe, ¿verdad? Y bueno, ya casi para finalizar, fíjense, bueno, ustedes claro que van a conocer, hablando de reggaetoneros, a J Balvin.
1: Claro.
3: Y bueno, él estaba casado con una modelo guapísima, Valentina Ferrer. Y bueno, se están separando ya, acaban de lanzar un comunicado. El día de ayer se lanzó un comunicado en donde pues dicen que ya no van a estar juntos, que tomaron la decisión de tomar caminos separados. Este comunicado lo lanzó ella, de hecho. Bueno, la gente pues sí estaba algo pues triste, consternada por la noticia, ya que llevan ya 10 años de casados. Entonces, pues no sabemos qué es lo que haya pasado para que ellos se tomaran esta decisión, pero pues ya se confirmó la separación de J Balvin con Valentina Ferrer. Que bueno, a mí Valentina se me hace una mujer hermosa, no sé si la has visto tú.
1: Oh, guapísima,
3: se me hace muy
1: claro.
3: Guapa, muy guapa mujer. Pero bueno, y ya por último le traigo una nota. Fíjense que el día de ayer, de nuevo, Pedro Sola vuelve a estar en medio de la polémica.
0: Ay, ¿ahora por qué?
2: Ay,
0: ¿por
2: qué me la comí toda, Pati?
0: La
3: mastiqué. Fíjense que el día de ayer el conductor de televisión hizo varias declaraciones fuertes en un reality show que no sé si puedo decir el nombre. ¿Puedo decir el nombre del reality show?
1: Sí, claro.
3: En un reality show llamado La Granja VIP.
2: Ahí está también él.
1: Es que ahí como está, que participa como, uh-huh, como don granjero, como algo así.
2: Ah, ¿sí?
1: Y lo meten en ratos. Luego hasta lo sacamos cargándolo otra vez, ¿eh? Porque ya no camina, ya trae bastoncito.
3: Ya no está niño, mi niño. Pero bueno, el día de ayer aseguró que... bueno, no sé si ubican también al actor de David Cepeda, que bueno, es un actor famosísimo.
1: Sí, sí, sí, lo sé, que recibe señales de radio, de televisión.
3: Fíjense que declaró este Pedro Sola y aseguró que el hombre es gay y que hasta salió con un periodista de TV, de
1: la televisora de ellos.
3: De la televisora.
1: Poco.
3: Entonces, bueno, aquí lo que dice TV Notas es que al parecer se le olvidó que traía el micrófono encendido y andaba diciendo pues esta declaración fuerte, porque pues bueno, David Cepeda no es abiertamente homosexual.
1: Sí, no.
3: Pero
1: sí, nunca ha dicho nada de eso.
3: Pero bueno, ahí está la nota, no sé ustedes qué opinen. Yo no creo que sea homosexual, digo, no sé si él lo haya hecho por algo de que él ya le conste, pero bueno, ahí está la nota. Eso sería todo por la información de los espectáculos. Muchas gracias.
1: ¡Eso!
2: Bien, Tony Dani.
0: Bueno, pues vámonos a cosas más amables. Ah, no, primero a la rola y luego regresamos rapidísimo con la del bebecín.
1: Arre, Lulú, me late.
0: Vamos y
1: regresamos. Vamos a la rola y regresamos. 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

0: 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La mejor FM. 7:33.
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0: Morning Show, 7 de la mañana con 42 minutos. Gracias por continuar con nosotros y vámonos con la información que le traigo el día de hoy. Y bueno, seguimos con los festejos random de este grito. No sé si ustedes vieron y si no, ahorita les cuento, banda. Híjole, esto pasó muy cerquita de aquí, Guadalajara. Ahora sí que entre medio de Vallarta y Guadalajara, en Ameca.
1: Ah, ¿qué? ¿En corto?
2: Ya me sobaste la nota.
0: Ah, sí, la has ahorita. Tengo otra. ¿La quieres dar esa?
1: Dale,
0: sí,
1: dale.
0: Échale. Oye, échale. Resulta ser que se mancharon de mole. Está bien, digo, que quieres hacer representación, que quieres llevar. Pues más. Sabemos que ahorita ya dar estas celebraciones tienen que ser un poquito más conectadas para la banda.
1: Sí, claro, claro.
0: Pero con un niño de verdad.
1: Oh. ¿Qué hicieron? ¿Qué?
0: Oye, eso se los enseñé desde el. ¿Qué fue? El otro día que estábamos aquí. Resulta ser que ahí en la presidencia, estaban ahí en el edificio.
2: La presidencia municipal.
0: En la presidencia municipal, empiezan a levantar un morrillo y dicen, ah, carnal, pues mira qué jurado va. Ah, caray, mira como los niños.
1: Caray,
0: sí lo van a aventar.
1: Ah, lo van a aventar, ¿de veras?
0: Lo aventaron de neta. O sea, resulta que había, eso sí, un protocolo para cuidar al chamaco, va.
1: Claro.
0: Había, ¿qué te hablas? Unos 15 personajes abajo, estirando una malla, una colchoneta para poder recibir al morro. Pero imagínate, la neta es que la cara del morro sí se le alcanza a notar. Eso sí, iba con
1: su... Yo no quería.
0: ¿Por qué no me tocó otro personaje? Le tocó el de Juan Escutia, carnal, el que se avienta con la bandera envuelta.
1: Ah, sí.
0: Iba con sus botitas, bien vestido, así como niño héroe. Pero sí se mancharon de mole, carnal. La neta fue así como tal. ¡Vamos! Bolas. En cierto momento lo avientan, lo arrojan. Y si estamos hablando de unos, ¿qué te gusta? Unos... ¿Qué? ¿7 metros?
2: Unos 5 metros.
0: Cinco, seis metros. ¿Ya lo viste, Dani?
3: Ya, eso ya lo vi.
0: Luego te pases el morro, asustadísimo. Afortunadamente cae de lado y bien. Pero es cae parado, algo se lastima en una pata.
2: Yo me pregunto, ¿era verdaderamente necesario esto? Esta,
0: representación. No, sí se mancharon. Esperemos que se les quite la maña, porque la neta, el morrito sí va bien asustado. Oye, y luego ya lo bajan.
1: Ya no quiero participar.
0: Eso no venía.
2: Imagínate el morro. Ni modo, mi Carlitos, te tocó ser Juan Escutia.
0: Tú eres bien aventado, vente para acá.
2: Sí, digo, la representación era como una representación de los niños héroes.
0: Sí.
2: En donde ya saben, uno de los niños héroes se avienta con la bandera y cae y se muere, es lo que dice la historia, ¿no?
0: Sí.
2: Acá avientan al morro desde un...
0: Son unos 5 metros.
2: Piso, como de unos... O sea, barato, unos 3 metros.
1: Es un primer piso, pero pues está alto,
0: pero
1: ¿no?
0: Pero son de estas...
1: Sí, está alto.
0: Sí.
2: Sí, y entonces...
0: De puertas grandes, pues, sí, altas.
2: El vato, los vatos que estaban ahí lo avientan al pobre morro. Sí, la neta, si soy el morro, me orino en la caída.
0: Yo les aviento una miasma antes, no, sin tema, ¿eh?
2: ¿Dónde la vieron los vatos?
0: Oye, ¿no? Y luego ya por último bajan lo que es la colchoneta esta.
2: Simón.
0: Y lo dejan así como tiradito un rato para que sea la representación total.
1: Claro.
0: De que sí cayó y que estaba así...
2: Oye, a estos vatos no les den la significación de
0: la pasión de Cristo.
1: El Via Crucis, ¿no?
2: Porque lo matan los vatos.
1: Esto sí te clavan de
2: adentro.
1: Sí, no,
2: bueno. No, qué pasados de lanza.
0: O si se mancharon de mole. Híjole, fue de lo más random que pasó en estas celebraciones del grito. Y ahí está la imagen. No sé si usted ya lo vio. Si no, te lo subimos. Ya sabe, búsquenme como el Bebecín FM para que vea a través de Instagram cómo este morrito de verdad. Pero con miedo, papá.
2: Ya sé, caray. Pero bueno, pues una cosa ahí medio rara. Y hablando de cosas raras, déjeme le platico otra nota más. Ya, digo, no sé si ya no traes otra, ¿verdad?
0: No, adelante, bolita. La guardo para mañana.
2: Le voy a platicar esto también. Dentro de estas celebraciones del grito. Bueno, es que ¿qué no se ven ya? Ya vio lo de Alex Sinte que se puso a regañar a la gente y a la gente que iba
0: a dar terapia.
2: A dar terapia y todo, que el vato la necesita. Bueno, ahí les va esto. Fíjense que durante los honores a la bandera, en Tamazula, Jalisco.
1: me acaba de salir, creo que ese video.
2: No, bueno, qué manchado estuvo esto. Digo, estos vatos, de verdad de vergüenza lo que pasó en Tamazula.
0: ¡Ah, ya!
1: Justo, aquí estos, me acaba de salir. Justo.
2: Estos cuicos les dan la chamba de hacer la de escolta de la bandera.
0: Un trabajo tenían.
1: Cosa que sabes desde la primaria.
2: O sea, caray, o sea, por lo menos si vas a hacer escolta, ensáyase.
0: Les falló el Plaza Sésamo.
2: Sí, no.
0: A la derecha, fuera, a la izquierda.
2: Atrás, adelante, izquierda, a derecha.
1: Izquierda.
2: No, los vatos, haz de cuenta, a ver, deja ver si viene el sonido. No, bueno, los vatos, no dice ahí, pero unos para un lado, otros para el otro.

0: Florida. Los elementos realizaron el recorrido sin sincronización, generando un verdadero momento que, bueno, pues llamó la atención y que ya nos avergonzó a nivel nacional. Ya, ya nos avergonzaste. Tenía que ser en Jalisco.
1: ¡Ya nos exhibiste!
0: ¡Ya nos exhibiste! El momento quedó registrado en video y ya circula entre los usuarios de redes sociales y ha generado comentarios sobre la coordinación de la escolta. Estos vatos nunca fueron a la primaria.
2: ¿De la volada de estos vatos?
0: ¿Cómo? Así que, bueno, pues una verdadera vergüenza, iba a decir. Bueno, pues sí, una verdadera vergüenza. Como dijeran los italianos, una verdadera vergüenza. Lo que pasó con esta escolta, caray. Muy, muy lamentable. Digo, para próximas veces, pues póngalos a ensayar primero. Así que, bueno, pues así, así las cosas. En otra nota. Ah, muchas gracias. Ah, qué linda.
2: Tania, qué hermoso detalle.
0: Nos están dando un detallito aquí, ya le platicaré ahorita. Pero bueno, en otras cosas, le platico esta nota que me pareció muy curiosa y se la voy a detallar. Dicen que hay viajes que cuestan más baratos que comprar un iPhone 18 Pro Max. Así como lo oye, por ejemplo, 7 días en Grecia valen 1,280. O sea, es más barato que un iPhone 18 Pro Max. 7 días en Grecia.
2: Amos.
0: De vacaciones. Otro viaje, 8 días en Portugal, 1,250. Más barato que el nuevo iPhone 18 Pro Max. En Austria, 1,120. Un viajecito a Austria vale más barato que el iPhone 18 Pro Max. En Turquía, te puedes aventar hasta 14 días de vacaciones.
2: ¡Ah, caray!
0: Y te sale más barato que el iPhone 18 Pro Max. Ahora que ya te quieres poner bien pepón, si te vas 4 días a Italia, te gastas máximo 1,150. Más barato que el iPhone 18 Pro Max.
1: ¡Ay!
2: Sí.
0: Te puedes lanzar a Egipto, en donde puedes permanecer 16 días. 16 días de vacaciones. Y más barato que el iPhone 18 Pro Max.
1: Oye, e Italia es un lugar de más, caro.
2: Sí, de los caros, claro, pero 4 días, mira.
1: O sea, y vas chido, yo creo que vas chido.
2: ¿Qué prefieres, un celularcito o días de vacaciones? No, pues.
0: 7 días en China.
1: El celular.
0: 7 días en China te valen 1,300, me imagino que dólares.
1: Sí, claro.
0: Y bueno, pues eso te sale más barato.
3: ¿No te dice nada de guayabitos ahí?
0: No, ah, bueno, guayabitos, bueno, vives guayabitos dos meses. Dos meses en guayabitos.
1: Entre 2 meses y 3 años.
2: Con desayuno. Depende. Premium. Comida bien, sí, y cena, es más, con antros.
0: Incluye antros, muchachas y
2: piñitas, todo lo que quieras.
1: Todo lo que quieras.
3: Incluye 3 parachutes.
0: Bueno, de verdad, digo, y ahí vienen una 14 días en Tailandia.
1: Es en dólares, la gente pregunta si es en dólares.
0: Es en dólares. 14 días en Vietnam, 4 días en Australia, 5 días en Japón.
1: No manches.
0: Todos esos viajes te salen más barato que comprarte un iPhone 18 Pro Max.
2: Wow.
0: Que además no trae nada nuevo.
2: No.
1: Pues es muy parecido al 17, de hecho.
2: Es el 17, ajá. El colorcito es lo que cambia.
1: Ajá.
0: Estoy viendo aquí el video de que traía la nota preparada.
2: ¿Del morrito?
0: Sí son, ahí te van.
2: Los que reciben al morro, ¿no?
0: Sí son,
2: no,
0: como 4 o 5 metros.
2: Sí, bolita.
0: Porque
2: está
0: tiene doble altura esta cosa.
2: Sí, o sea, la puerta es de estas como de iglesias también, que son muy altas.
3: Sí.
2: Y ya empieza el segundo piso, donde avientan al morro. O sea, sí está peligroso, o sea, una mala.
0: Si yo hubiera sido el papá del morro,
2: no lo dejo.
0: Yo no lo dejo que lo avienten.
2: No, es que somos sinceros, Dani. Imagínate, llega a caer. Y digo, qué bueno que no pasó.
1: Sí, ven,
2: pero el morrito de cabeza. Sí. Bueno, una lesión, sí, fuerte.
3: Que se tropiece.
1: Estaba como ya planeado, pero sí es. O sea, es de riesgo. No, más no, para un niño, la verdad.
2: Necesidad.
1: Sí, así.
2: Poner en riesgo a tu morrito ahí.
0: Sí, es verdaderamente de terror.
2: Digo que este morro a los 20 años va a ser, ¿te acuerdas de un grito? Yo fui el que me aventaron. Ese fui yo. Va a ser su grandeza.
0: ¿Te acuerdas del morro que aventaron por como manojo de hediondilla?
2: Ese
0: era yo. Oiga, y hablando de terror, le voy a platicar otra nota. Un avión Boeing 737 de la aerolínea Sepran Airlines, que cubrió una ruta entre Mashhad y Kermasat, se vio obligado a aterrizar de emergencia, luego de que, de verdad, yo que soy, que le tengo pavor a los aviones, no, yo.
2: Ver estas imágenes tan
0: me
2: loco.
0: Hubiera defecado allí mismo en el asiento. O sea, sí.
1: Es verdad.
0: Sí me hago arriba.
1: Yo

0: sí.
1: Vea, ahí está el video.
2: Es que como que el techo
1: se empieza a desbaratar el techo del avión por turbulencia.
2: Ah.
1: Se batió tanto el avión que empieza a caerse en láminas del avión del techo y la gente está gritando despavorida. Voy a ponerle el audio del video. Ahí va.
2: Compa, ese que está gritando, ¿eh? Traducción, bájale la esquina.
3: Bájale la esquina.
0: No llevas puercos, no, perro.
3: Llévame a tu casa, oye, perro.
1: No, de verdad, el avión.
0: No llevas puercos.
1: A pedazos empezó a caer.
2: Oh, qué miedo.
1: El techo del avión.
0: No, ay, qué miedo. Se ve
1: terrible. Ante la mirada atónita de la gente que no daba crédito. A lo que no, yo creo, pero yo
2: no,
1: sí
2: no,
1: me veo.
2: No.
1: Si yo con cualquier batidita me voy.
2: Las turbulencias son fuertes. O sea, sí.
0: No, pero este hombre, bueno, ya ustedes han visto un videito que hay por ahí en donde nos vamos de viaje.
2: La creadora fuiste tú.
0: Ahí lo pueden ver. No, no, pero yo creo que todo mundo, o sea, si vemos que el techo del avión. No.
1: El gritón se fue para allá, que para que no le pasara nada. Y allá lo agarró la turbulencia al gritar. Tuvo que gritar, por supuesto, tuvo que gritar en el idioma.
2: El idioma para que le entendieran.
1: Para que la gente que iba con él le
0: gritara.
1: No, pobre compas. La neta la pasaron muy, muy, pero muy mal estos compas.
2: Sí.
1: De verdad, terrible lo que le pasó. Oiga, bueno, y ya en notas un poquito más serias y lamentables. Aquí en la ciudad de Guadalajara, le platico. Hay un cierre vial en la avenida Enrique Díaz de León, a la altura de Juárez, debido a un choque entre una camioneta y una motocicleta. El motociclista, informan, perdió la vida. Está cerrada la circulación, si va a tomar por ahí. Eso fue hace 46 minutos. Y bueno, pues el motociclista perdió la vida en este lamentable accidente. Así que tenga cuidado. Si va para Enrique Díaz de León y Juárez, está cerrado. Porque pues están levantando ahí los peritos todo el asunto. Así que bueno, pues tenga mucho cuidado. En otra nota. Bueno, pues nos informan. No sé si ubican esta reportera Alejandra Parra Grande.
2: Sí,
1: ¿es de Televisa?
2: Sí, claro.
1: Bueno, pues reporta, fíjese, para que tenga cuidado. Sobre todo si tiene adultos mayores o pues gente, sus padres, no sé, sus abuelos. Tenga mucho cuidado. Reporta que ayer en una tienda de estas, no sé si dar el nombre de la tienda, caray.
4: ¿Supermercado o qué es?
1: Pues como una especie de supermercado, voy a decir, no es supermercado, más bien una tienda de conveniencia.
2: Ok.
4: Oh, ya.
1: Allí en Plaza Calandrias, reporta Alejandra Parra Grande.
2: Ah, ya sé dónde.
1: Ajá.
2: Sí.
1: Que el papá de esta reportera de allí, haz de cuenta que lo que hicieron es ensuciarle la espalda, la camisa.
2: Ajá.
1: Se la ensuciaron. Entonces, acto seguido, el señor se metió al baño para atenderse y limpiarse. Y se metieron unas personas, dizque ayudarles. Una mujer y un vato.
2: Hijos de.
1: Al final, al señor, bueno, pues le robaron el celular. Le robaron su cartera, todo lo que traía, se lo volaron. Los despojaron. Afirma esta reportera que una mujer era cómplice del vato que se metió al baño con ayudarlo y se terminaron pues asaltando a estas personas. Ellos, dice Alejandro, que bueno, pues están buscando las identificaciones, sobre todo de su señor padre, José Jesús Parra Sendejas. A ese nombre vienen las identificaciones y pues tenga mucho cuidado, ¿no? Si se le aplican, sobre todo platique con los adultos mayores. O con gente ya grande, por si les pasa esto, pues no caigan en este ahora nuevo truquito, ¿no? Para saltar. En este modus operandi. No,
4: sí, el clásico, mire, trae algo en su espalda, déjelo, ayudo.
2: Ajá, venga, aquí en el baño le ayudamos.
4: Mientras
2: ahí quien te ayuda, pues no. Está solo.
4: Sí, pues lo basculearon seguramente.
1: Sí, lo bascularon al don.
2: Sí.
1: Lamentable, pero esto le pasó a nuestra compañera Alejandra Parra Grande, allá de Televisa. Bueno, en otra nota le platico, y esta también muy lamentable. Me preocupa porque todos los que tenemos hijos, pues seguramente quedamos bien preocupados. Pero resulta que el lunes se reportó la desaparición de una alumna de una universidad allí en el Bajío, en la zona del Bajío, cerca del Estadio de las Chivas. Se reportó que esta joven había salido de su casa, llegó a la escuela, anduvo en la escuela y después, ahí fue la última parte donde la vieron, se reportó su desaparición al intentar regresar a su casa. Parece ser, ojo, no está confirmado por las autoridades, pero parece ser que ayer ya fue encontrada y pues sin vida, caray. Ahí esto todavía no es confirmado, pero según ya gente que le estaba buscando dicen que sí era. Y bueno, pues muy lamentable que sigan pasando estas cosas en Guadalajara. Esta estudiante de medicina pues está desaparecida, se dice que es ella la persona que encontraron ahí. Muy jovencita, tengamos mucho cuidado con nuestros hijos. Digo, a veces se me enchilan mis hijos porque yo no doy los permisos que nos daban antes, pero es que las cosas antes no estaban así. Hoy, de verdad,
2: era otro Guadalajara, bol.
1: Han hecho un asco de la ciudad.
2: Sí.
1: Los temas de violencia, los temas de desaparición siguen estando a la orden del día y estamos los jaliscienses con el Jesús en la boca todo el tiempo por la seguridad de nuestros hijos. Y bueno, pues esta jovencita, estudiante de medicina, está desaparecida y parece ser que ayer finalmente por la tarde fue encontrada, pero ya sin vida, caray. Así las cosas en la ciudad. Terrible, terrible, de verdad. Tenga mucho cuidado con sus hijos. Si van a subir a un Uber, híjole, que sea de verdad por suma necesidad, caray. Si van a irse caminando, aguas.
0: Más bien si van a que no viajen solas,
1: claro,
0: o solos en transportes como pues de plataforma o de lo que sea, tratar de no viajar solos. Desgraciadamente sí. Ayer bueno, no está confirmado
1: por autoridades, como tú dices, sí.
0: Pero al parecer su hermano Carlos Pérez confirmó ya.
1: Ah, ya él confirmó entonces.
0: Sí, sí.
1: ¿Cómo se llamaba la jovencita?
0: Carla Margarita Pérez Jiménez.
1: Carla Margarita Pérez Jiménez.
0: 22 años tenía la muchacha y era una estudiante de medicina. Ella estaba aquí de foránea, era originaria de Irapuato. Y bueno, pues el día de ayer se confirmó, bueno, su hermano reconoció.
1: Oh, claro.
0: Reconoció su cuerpo.
1: Oh, no, wow. Me digas eso.
0: Sí, él lanzó, puso un comunicado en donde dijo, y bien triste las palabras que. Que pues dijo, yo no me regreso sin mi hermana, y así fue, no me la regresaron como yo quería, pero ya la identificaron a la muchacha.
1: Oh, qué terrible.
2: Wow.
1: Qué terrible y qué tristeza para los jaliscienses. Deberíamos de ser más sensibles los jaliscienses.
0: Empáticos.
1: Y empáticos con el dolor ajeno, porque es terrible que sigan desapareciendo personas y luego aparezcan ahí nomás, sin vida. Es duro, es difícil, es terrible. Y bueno, pues se confirma este caso nuevamente. Ya confirmado por lo menos por el familiar,
0: el
1: o el hermano. Y bueno, pues muy, muy terrible lo que sigue pasando en Guadalajara. Tengamos mucho cuidado con nuestros hijos por todo esto que está ocurriendo en la ciudad. Es terrible, de verdad. Casos y casos y casos y casos. Y no se le ve por dónde. Y además no se ve garantía alguna, ¿no? De seguridad. Nada. En ningún sentido. Así las cosas, lamentables, lamentables. Y bueno, pues nuestro más sentido pésame para la familia de esta jovencita, estudiante de medicina, fíjense nada más, que perdió la vida. Bueno, pues hasta aquí la información, vámonos a cosas más amables. Bebecina, la sección más difícil.
2: Venga.
1: Me tocó.
2: Ay, perdóneme.
1: Lo más
2: difícil. Perdóneme.
4: No la vayas a arruinar, bebecina.
2: A ver, ¿qué tal me sale, señores? Me califican, momento. Por favor. Venga, next. ¡Señoras y señores! Hoy jueves 17 de septiembre de este 2026. Saludos a todos los que cumplen años. Saludos, les mandamos un abrazo.
4: Oye, abrazo, perdón, Dani. Abrazo a mi morrillo, el buen Emiliano. ¿Cómo? Que es su cumpleaños. Sí, el buen Emiliano.
2: Papi, va el pastel, vamos.
4: A mi Emi. Al Migi, así le dice su mamá, al Migi. Cumple 2 añotes.
2: Ah, chula. Está bien botada el morro.
4: Seguramente el morro ni nos está oyendo. No, está, no.
0: ¿Te entiendes?
2: Este está con la babita seca todavía aquí, aquí
4: sí,
2: la boquilla.
4: Sí, no, bueno. Abrazo a mi morrillo. Abrazo. A la Bendy ahí de la familia Hurtado, el buen Emiliano, el Migi, ¿no? Que cumple 2 añotes.
2: Ay, ¡añotes!
0: Un abrazo, felicidades.
4: ¿Cómo pasa el tiempo, ah?
0: Oiga, yo también quiero mandar un saludo. Fíjense que ahí donde hago ejercicio, un señor me reconoció y me hizo sentir muy feliz. Yeah. Le quiero mandar un abrazo que nos escucha hace mucho tiempo. Entonces, bueno, un abrazo a todos ustedes, los conoce y les mando.
2: Le mandamos un abrazo, gracias. Bien machín. ¿Cómo se llama? No, no te dijo.
0: Ay, no.
2: Don Ignacio. Saludotes a todos los que están cumpliendo años, señoras y señores. Hoy es día de San Roberto Belarmino. Don Roberto Belarmino. Todos los Roberts, les mandamos un abrazote. Roberto Carlos.
5: A Robert. Sí. Robert de apellido Galarga.
2: Robert de Piño.
5: Que es uno de los chamamucos.
2: Sí, exacto, sí, exacto. Le mandamos un abrazote a un chamamuco. Y bueno, día 260. Faltan solamente para cerrar ya el año. Ya.
4: Sí, ¿cuántos?
2: 105 días.
4: No, pues ya nada.
2: 105 días se nos está yendo el año, ya. Así que el año
1: ¡Senos!
4: ¡Senos!
1: ¡Senos!
4: ¡Senos!
1: ¡Senos!
4: ¡Senos! ¡Senos! ¡Senos! ¡Senos!
2: Lo más que escucha más, más pobre, más económico,
5: el
2: porque falta cachete.
5: Abatimiento de papada.
4: Ya hace falta papada, sí.
5: Guajolotera.
2: Es que haz de cuenta que faltan unos 3 kilos de papada.
4: Sí, ver, sí, sí.
5: No, bueno.
4: Te quedaste corto.
5: Te quedaste corto.
0: 3 a 5 kilos de papada.
2: Ahí vamos, banda. Oiga, vámonos a la frase calendar. Calendar frase que es.
4: Frase
2: que
4: es.
2: Y es. Ser independiente no es solo quitarse las cadenas. Es vivir de tal forma que se respete la libertad de los demás. Ahí lo voy otra vez. Ser independiente no es solo quitarse las cadenas. Es vivir de tal forma que se respete la libertad de los demás. Lo dijo Simón Bolívar.
0: Oye, nos mandaron una foto de Alex y ya lo vimos.
2: No, digas porque luego no. No podemos decir dónde anda de vacaciones.
5: Ustedes sí pueden decir porque ustedes no hicieron pacto.
2: Exacto.
5: Yo no puedo decirlo.
2: Yo tampoco.
0: Yo no hice ningún pacto.
2: No, sí. No, es que
0: yo no hice ningún pacto. Yo estoy viendo una foto.
4: Ya no sé si estoy en pacto o no estoy en pacto porque lo.
0: Yo hice una foto.
2: Al bola sí lo sé. Pero machine.
5: Ah, sí.
2: A ti te dijo, no, tenemos pacto.
4: Sí, compadre, sí. Te pacterió hasta.
0: A mí no me pacterió nada. Yo estoy viendo a Alex en la playa.
5: Ay, lean los mensajes, pero yo no. Pongan,
0: dice, la de la pezuña González, por favor. Claro que es cierto, te la ponemos con mucho gusto, Javier. Ahorita mismo te ponemos Javi la cubia pezuñero. Javi Mata, un saludo para Javi Mata.
4: Dani, aguas con lo que lees, ¿eh? Porque aquí
2: sí,
4: luego.
2: Porque no.
0: Yo solamente estoy leyendo lo que dice la gente.
2: Y seguro lo está escuchando, porque el vato que está de vacaciones.
4: Sí. Puso alarma.
0: Obvio.
2: En calzón, pero está escuchando.
0: Al público, pues, lo que están pidiendo. Lo que están pidiendo y ya.
2: Así que le mandamos un abrazote.
5: Vámonos con Rola, son las 8:07, es la parada.
2: Morning Show. Ah, caray.
5: Show de Morning.
2: ¿Esa rola?

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0: 8:11.
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0: Muy bien, son las 8:21 de la mañana, 8:21 de la mañana. Estamos de retorno en la Parada Morning Show y le vamos a pegar al tema del día de hoy que...
1: ¡Yes! Hoy vamos a agarrar un cotorreo, banda, para que participe con todos, todos, ya sea WhatsApp, llamada. Hoy en el tema aquí en la Parada Morning Show, según los gustos de tu jefa...
0: Según los gustos de tu jefa...
1: ¿Quién fuera tu papá? Según los gustos musicales de telenovela, mi jefa pudo haber sido Leo Dan.
2: O de la música, ¿no? O sea, de música, de música, telenovela,
1: de lo que tú me digas, el carnicero.
0: ¿Crees que Leo Dan?
1: Sí, mi jefa le encantaba. De hecho, yo siento que con la canción la de Esa pared, me hicieron. Era de plano, neta. Esa rola les encantaba a ambos dos, a mis jefes.
0: Esa pared que no me deja verte.
1: Ay, papá. Yo siento que hay mero trueque.
2: En la parte pared, ahí.
1: Ay, mero. Que no me deja, ¿qué? ¡Vámonos! Sí, carnal, así que yo siento que Leo Dan pudo ser mi jefe, la neta.
2: Sí,
1: le gustaba a mi jefecita.
0: Bueno, más. ¿Neta?
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0: Es que sí cantaba
3: el
0: chido.
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0: Pero el vato no era muy guapo, ¿no?
1: No, pero digo, por los gustos musicales.
3: Pero no sé.
1: Sí, mi jefa. O algún terrícola. O un Freddy.
0: ¿Le gustaba?
1: Sí, le gustaban esas rolas a mi jefa.
0: Esa pared.
3: Esa pared.
1: Ay, mero. El calambre.
2: Y ahí llegó el vecino.
1: Y ahí fue como de 9 meses después.
0: Así. Dice aquí Salvador Silva: buenos días, muchachos. ¿Por qué se siente tan ligero el programa? Mucha calma, más fluido. Dijo: a mí me tocó ser Juan Scuti en el kinder. Brinqué de una banca al piso y se me hacía alto.
1: Sí, no. Imagínate este morro
0: que lo aventaron.
1: 5 metros sí eran bolita, ¿eh?
0: No manches.
1: La neta sí.
0: A ver, dice otra por acá. Buenos días, tía de puercos. Para participar en el tema, según mi jefa y sus gustos. Sí, este yo creo que va a ser el más buscado del día de hoy.
1: ¿Quién?
0: Según mi jefa y sus gustos, sería hijo de Chayanne.
1: Ah, sí, yo creo que sí,
2: es
1: de
2: un
1: los
2: clásico
1: más
2: ocurridos. Ese, ¿no?
0: ¿Qué onda con Chayanne? ¿Por qué les gusta tanto a las doñas?
4: Te digo algo, no entiendo, ¿eh? A mí no se me hace tan guapo Chayanne.
1: Pero es que en la época, Dani, era un tipazo este vato y no ha envejecido nada.
4: No digo que sea feo, pero no, a mí no me... yo veo a las señoras cómo se vuelven locas,
1: Y en un video sale en calzón de esos de truza de pecho de gorrión.
2: Sale tal cual, bien empecherado.
1: Bien empecherado ese vato, se andaba así de... Parecía paloma del centro el vato.
2: Oye, que en este momento el Chayanne de los tiempos modernos podría ser Carlos Rivera, ¿no?
1: Ándale.
2: Ya ves que dicen que es el vato acá bien parecido.
1: Ándale.
2: Este, atlético, canta bien perro.
4: Sí, pero canta, ¿sabes? Bonito.
0: Como que algo que les gusta de Chayanne es precisamente el hecho de que el vato baila mucho.
1: Bailaba.
0: ¿Cómo que eso?
2: Sí. O sea,
4: todavía.
0: Ah, bueno, pues eso. Todavía baila,
4: sí,
0: ¿verdad?
4: Sí, todavía baila, sí.
0: ¿Cuántos años tiene Chayanne, chicas?
4: Vamos a investigarlo, claro que sí.
0: Porque fíjate, yo creo que soy más chico yo que Chayanne. Y yo ya no bailo.
1: Yo ya no les bailo ni una cumbia de la mermelada. Dice el cola.
0: ¿Cuántos tiene Chayanne?
4: 58 años de edad. Se ve más joven.
0: Oye, de verdad, a veces me estoy sorprendiendo porque... Pues ya Chayanne era famoso y yo no era nadie.
4: Mira, este era Chayanne a sus 51.
0: Yo pensé, oye, no, ve Chayanne. No, si me caso con Chayanne. Si no.
1: Ese cuerpo ya lo quisiera, yo por un domingo, carnal. Sí. Con eso sí levantas morras. Yo a mis 38, todo escurrido.
2: Yo ni a mis 20 me veía así.
4: Todo escurrido.
0: Bueno, hay vatos que ni cuando nacieron.
1: No.
4: Como por ejemplo. No.
2: Está de vacaciones.
0: Dice, para opinar del tema del día de hoy, según los gustos de mi jefa, dice, yo sería hijo de Pedrito Fernández.
4: ¡Ay, no!
1: ¿Por qué? ¿Qué tiene Pedrito? Nomás almohadita, donde quiera alegarla al sueño y. Su greñita de almohada.
2: Otro que también no envejece, ¿va?
1: Otro
2: no,
1: que tiene no pacto con él.
2: Está igualito.
1: El chancla, sí, sí, no sí, te sí. pases.
4: Pero les digo algo, no son mis gustos. A mí ninguno de los ¿no? dos, digo, no.
2: No, es que tú eres de otra época, pues.
4: Sí, tal vez.
2: Tú estás más acá. Completamente diferente.
4: O sea, bueno, es que él ya no es cantante, es actor. Pero el actor que sale en la de Soy tu dueña con Lucerito.
1: ¿Cuál era?
2: Ay, ¿El Colunga o qué?
4: Fernando Colunga, a mí se me hace más guapo.
2: Que en sus tiempos era acá el rockstar de las novelas. Sí,
4: ajá. O sea, yo a mí, de Pedro Fernández a Fernando Colunga.
0: Yo, a mí la neta sí me daría ser... Sí me da mucho güite ser hijo de Pedrito.
4: A mí también.
0: No, ¿por qué? ¡Delincuente soy!
1: Imagínate la alarma del Pedrito Fernández allá en el cuarto de los papás. Escucha. ¡Delincuente soy!
4: ¿Ya dijeron Luis Miguel? Sí, ¿verdad?
1: No lo han dicho, pero igual puede ser.
0: Ahí está la rola, ponme la acá. Ahí te va. Imagínate,
1: ¿ya viste la portada de ese disco?
0: Hablando de fotos ochenteras.
4: Yo.
1: ¿Eh?
0: La chamarrita, ¿no?
1: La chamarrita ahí.
0: Oye, lo que sí, nunca le cambiaron el corte de pelo a Pedrito.
1: Es lo que te digo.
2: Es el mismo.
0: El mismo look.
1: ¿Todo me lo trae?
0: Es que, o sea, ¿de qué manera lo peinas?
1: Porque es bien chino el vato, ¿ah?

0: de tu boca.
1: ¿Sí vieron la película?
2: No, no, no. Yo vi el de la muñeca, que era el que era de vacaciones.
3: Ah, esa la vio cada 8 días, sí, en el 2.
2: Sí, en el 2 cada rato sale ahí. Con los pantalones hasta la acá.
4: ¡Delincuenza!
2: ¿Hasta el pecho?
4: Hasta la cinturita.
2: ¿Hasta la cinturita?
4: Sí. La cinturadito. Ajá. Ceñidito.
1: Dice aquí, un accidente muy feo acaba de ocurrir en Juan Pablo II y Ávila Camacho. Antes de entrar al túnel, una camioneta con andamios frenó y se le soltaron los andamios.
3: No. ¡Oh, qué gacho!
2: Yo siempre tengo ese
1: miedo. Atravesaron un carro que venía adelante.
4: ¡No, no, no, no!
1: Frank, mi querido Frank, gracias por el... O el reporte, ahí reporte nuestro compa Frank.
4: Gracias.
1: Que viene escuchando la parada. Gracias, Frank. Tenga mucho cuidado, repito, el cruce es Juan Pablo II y Ávila Camacho antes de entrar al túnel. Ahí fue donde ocurrió este tristísimo accidente. Ojalá y digo, caray.
2: Es que ni la
4: de
2: la
4: mis peores miedos, ¿eh? Sí, de mis peores miedos, esos que
1: me... Caramba. Dice, buenos días. Aquí nomás la mejor FM. Según mi mamá, yo sería hijo del... Nariz de cacahuate garapiñado de Joan Sebastián.
2: ¡No! ¡No! Yo nunca había fijado la nariz, no. Sergio, aguanta.
1: No, Sergio, del... no. Qué...
4: Les digo algo, yo creo que Joan Sebastián tenía mucho pegue porque era labiosísimo. Era verbo.
1: No, era un tipazo el señor.
4: Era un tipazo, sí.
1: Era un tipazo,
4: era muy verbo.
1: Tuve la fortuna de conocer al señor Joan Sebastián. Primero era un genio de la composición.
4: O sea, para mí de los mejores.
1: Maestro de la composición.
3: Master.
1: Un maestro de la música.
2: Y eso te acerca a las morras, la música.
4: Pues ve con quién andaba, no con cualquier. Maribel Guardia.
2: Perdóname, pero discúlpame.
4: Oigan, Maribel Guardia se sigue viendo hermosa, hermosa a sus casi que tiene 70 y tantos.
1: Haber andado con Maribel Guardia.
4: Y aparte, haberte dado el lujo de ponerle el cuerno a Maribel Guardia.
1: No, pues,
4: esos sí son hombres, güey.
3: Ah, no, no, no.
2: ¿Cómo?
3: O sea, oye, ser infieles de hombres.
4: No, no, no. De hecho, hay una entrevista en donde le preguntan, no, Joan, ¿tú crees, tú consideras que le fuiste infiel a Maribel Guardia? ¿Tú le fuiste infiel a Maribel Guardia? Y él dice. Yo creo que le fui fiel a mis sentimientos.
2: No, pues es que le caían morras a diestra y siniestra.
4: No me la hagas.
1: No, Joan Sebastián sí era de los que levantó.
2: Enamorado. Sí, claro, enamorado, claro, claro. Le gustaba.
1: No, digo, ¿quién? ¿Qué fortuna haber conocido al maestro? Y después, el que también pudo ir a sus conciertos, wow.
4: No, sí.
2: A mí me tocó ir a la última maroma. Ajá. Aquí en la Plaza de Toros.
1: ¿Ah, te tocó ir?
2: Sí, llevamos ganadores y todo el rollo. Ajá. Y nos íbamos a meter porque íbamos a autografiar unas botas. Ajá. Y todo el rollo. Y al final nos canceló la dinámica y ya nos metimos al concierto. Fue donde se le cae el caballo.
1: No manches.
2: Donde el caballo lo aplasta. Sí, o sea.
1: ¿Estabas aquí o allá?
2: Estaba aquí en Guadalajara. Pero
1: no, estabas en magia.
2: Estaba en magia.
1: ¿Estabas en magia?
2: Sí. Estaba allá y ahí fuimos a llevar ganadores y no me tocó. Fíjate que ahí es donde lo iba a conocer. Yo estaba emocionadísimo, en persona y no se pudo.
1: A nosotros nos tocó en una convención.
3: Que dijo, mejor me caigo del caballo antes de conocer al bebecito.
4: Primero me caigo.
2: Este loco con el caballo. Me tocó en el caballo.
1: A mí me tocó conocer en una convención de la mejor en Querétaro.
2: Ah, qué chulada.
1: No, wow, de verdad, qué señorón.
2: Sí, me imagino. Imagínate una plática con Joan Sebastián.
4: Joan Sebastián.
2: Las vivencias que ha de tener, ¿no?
1: Cátelo.
2: Don Vicente también, otro grande, ¿no?
1: Sí.
2: Imagínate de tener.
1: Que sí.
4: Ay, sí, la verdad, sí. Gran artista, yo creo que de los mejores.
3: Oigan, ya dijimos dentro del top, a mi entender, de los actores o cantantes o famosos que no envejecen a lo largo del tiempo, ¿no? Ya dijimos Chayanne, que el vato sigue igual, ¿no? Pedro Fernández, que está igual. Otro que también de los gustos, según mi mamá, podía ser mi papá, don Mario Quintero de los Tucanes de Tijuana.
1: ¡Vamos!
3: Otro que no pasan los años.
1: Oye,
3: por él, ¿eh?
1: Oh, sí.
3: Neta, está igualito el vato.
2: Ni una cana en el bigote, carnal. No. O sea, y aparte, pues, la figura del porte que se carga.
3: Y aparte, canta su música, es lo mismo, o sea, igual de perro, ¿no? Que hace años, ¿no? El vato igualito, mismo mostachón, perrón, igual.
1: O sea, a tu jefa le gusta...
3: Los Tucanes de Tijuana. Sí, yo crecí con esa música, viendo esa música, sí.
1: Órale.
4: Sí.
1: Qué loco.
3: ¿Qué más?
1: Acá tenemos otro, dice, mensajes al 3341-509-55, 3341-509-55. Dice, según mi madre, yo hubiera sido hijo de Rafael o de Richard Gere.
2: Ah, caray, buenos Rafael, gustos de la jefa,
1: A ver, échame acá, papá.
2: Richard Gere, ¿cuál canta?
1: Ahí va. ¿Huele?
2: Ese es Rafael, ¿no?
1: Ese es Rafael.
2: Qué gran noche. Español.
1: Sí. Me gusta mucho a mí, Rafael.
2: Sí, también.
1: Además, es un gran artista, la verdad.
0: Hoy para mí es un día especial. Hoy saldré por la noche. Para mí.
2: Ah, caray, tú
4: qué. ¿Qué
2: ¿A caray? Ahí cuando quieras, ¿eh? Ahí cuando quieras.
1: A la hora que quieras llegar.
4: Me pegaron las tobillas.
1: No, no es cierto, yo no la avisé. Fui el que la regó. Completamente acepto mi culpa, caray. Oye, pues Rafael aquí dice que sería otro de los.
0: ¿Qué misterio habrá? Puede ser mi gran noche.
2: Es como Lupe Esparza, no se le va al aire.
1: No se le va al aire.
5: Yo cantando el tamalero.
2: Ándale, tú ya cuando vas en los chicles.
5: Oye, entonces, según tu mamá fuera de...
2: Según los gustos de tu jefa, ¿quién sería tu papá?
5: Mijares.
1: ¿Mijares?
3: ¿Neta, Mijares?
4: ¿Qué asco? No,
1: mejor está... no asco.
4: Pensé que la única que fue los gustos era Lucerito.
2: Yo no peinas.
5: No, mi mamá está demasiado, pues, ya de su tiempo, ¿eh? Súper enamorada del soldado del amor.
1: Soldado del amor.
5: Cuentan cuando mis papás eran novios, pues ya que una vez, pues ya fue mi papá a la casa de mi mamá antes de casarse y estaba en su cuarto que un póster gigante de Mijares. Ajá. Y una foto bien chiquita de mi papá. ¡Ah! ¡No, mi papá! ¡Quita eso y quédese!
1: Fíjate que a mí Mijares me gustaba.
2: Y quitó la foto de tu papá.
5: Ya, ¿no?
1: Las primeras rolas de Mijares sí me gustaban.
2: Sí, pero luego...
1: Pero luego ya no sé, como que me aburrió machín. Y ya nada, caray. No, a mí Mijares no... Y ser hijo de Mijares menos, ¿no? O sea, hijo, no puedes.
2: Ahí estuvieras cantando,
1: de
2: ¿no?
1: De hecho, fíjate. El
5: soldado del amor.
1: La hija de Mijares y Lucerito.
5: Se llevan 2 años.
1: Se parece cañón a Mijares.
2: De hecho.
4: No, es Mijares.
2: Igual, por no decirla.
1: Es Mijares en morra.
4: Lo único que heredó de Lucerito fueron los chinos, porque todo lo demás es Mijares.
2: No, y Mijares es chino también.
1: Mi papá me decía cuando nació mi hijo Carlos, mi papá me dijo... Zurraste a tu hijo. Lo mismo le pasó a Mijares. Zurró a su hija.
4: Está idéntica.
1: Está igualita, caray. Pero bueno. Dice aquí otro. Según los gustos de mi mamá, yo sería de hijo de. No, este fue Héctor Cermeño, seguramente.
2: ¿Por qué?
1: Dice: según los gustos de mi mamá, yo sería hijo de Miguel Aceves Mejía.
2: No, bueno.
1: ¿Cuántos años tiene tu mamá? ¿90 o qué? ¿En serio, Miguel Aceves?
5: No, manches.
1: No, por el amor.
5: Sí, según lo gusta mi mamá, Joaquín Pardavé va a decir. ¿Eh?
2: ¿Miguel Aceves Mejía?
5: Tenía el rey del falsete.
2: Pero un mechón.
5: Es como Tongolele.
2: Tenía un mechoncillo.
5: El copete blanco así.
4: Tongolele.
1: Oye, pero... También se valdría que digan, o sea, porque ahorita estamos diciendo los gustos de las jefas, pero los gustos de los dones, ¿qué?
2: ¿De los jefes también?
1: Sí.
3: ¿Quién será mi jefa de veras? No, pues no.
1: Por ejemplo, ¿quién? Mi hija sería hija.
4: Yo no me quiero.
1: De Mónica Bellucci.
3: Ah, mira.
1: Ah, ay, mamacita.
4: ¿Y a mí qué o qué? No nos importa.
1: Bueno, ya ahorita.
5: Y esto fuera de broma, mi papá de Meche Carreño.
3: Meche Carreño, el desnudo. ¿Te acuerdas de ver la película así?
1: ¿Neta? Vámonos por acá con otro. Según los. No, puede ser. Según los. Tony Aguirre dice: según los gustos de mi jefa, yo seré hijo del Pirurris.
2: ¡No!
5: Chido.
1: Imagínate.
2: Oye, el Pirurris como sea, pero cuando estaba vestido de ratón, no te pases.
1: A mí me daba muchísima risa, ¿sabes cuándo?
2: ¿Cuándo?
1: Cuando hacía su personaje en la Carabina de Ambrosio, del vato que cantaba rolas con un trío.
3: Ah, de Juan Penas.
1: De Juan Penas.
5: Ah, Juan Penas. Yo cantando.
1: Me daba mucha risa. Pero mucha risa, es el meño cantando. Otro por acá.
5: Juan Penas.
1: Dice, Cibola, está fatal el tráfico viniendo de Periférico al Mercado del Mar.
2: No, pero ya sabemos por qué.
1: Está muy lento el tráfico, tengan mucha paciencia. Según los gustos de mi mamá, yo sería hijo del Bola. ¡No!
4: ¡No! ¡Ay, ay, ay! ¡Ay!
2: Tú eres un medio hermano.
5: Dice, tocaste una tecla dura.
1: Ya lo tengo, aquí no pasa.
4: No saben lo que dicen. Hijo del pregúntenle a mi mamá.
1: Sáquenla del programa. Sáquenla del programa.
5: Daniel, ¿qué pasó?
4: Fuera.
5: Vámonos.
1: No puede ser. Dice por acá, según los gustos de mi papá, yo sería hijo de Paquita, la del barrio.
5: ¡No te pases! ¿Me estás oyendo? ¡Me estás oyendo, inútil!
2: Imagínate que te regañe. A ver, rata, dos patas, ven para acá.
4: ¡Historia!
5: Vente a Limaña, animal rastrero.
1: Logan Store dice, según los gustos de mi mamá, yo sería hijo de César Costra.
2: César Costra. Okay. Con uno de sus mil...
1: del papá soltero.
5: Imagínate, papá de ahí.
2: Suetercitos.
5: Con el pájaro Peggy.
1: César,
4: oye, pero César ya está grande. No, ya.
5: Acaba de cumplir 85,
4: mangas. Efectivamente.
5: Y aquí vino y conoció esta cabina.
4: Ah, sí, aquí cierto. Subiste una foto,
1: sí,
4: tienes razón.
1: Subiste una foto.
2: No vimos que se veía más joven, si César Costa, tú.
1: Sí recibí el reporte de César Costa y que me dijo que te la viviste acosándolo toda la empresa.
2: No.
4: Oh, sí.
5: No, me emocioné.
4: Cermeño, de hecho, lloró mucho. Lloró, lágrimas.
5: Es que yo estaba, te lo juro que no me la podía creer porque aquí está César Costa, no me lo
1: súbele, puedo. Súbele, súbele al rol, esa Costa.
5: Hoy.
1: Es neta. ¿Sabes a quién? Pues César Costa siempre se me figuró mucho, ¿sabes a quién?
2: ¿A quién?
1: Alain Luna.
2: ¿Qué te hace?
1: No. Alain, no sé.
4: ¡Ah, no!
5: A lo mejor como no. Su personalidad.
2: Pues chaparrito y.
5: A lo mejor una personalidad porque
1: la
5: sabes que.
1: La personalidad de Alain se me figura mucho la de César Costa.
2: Entonces,
1: César Costa.
2: El suetercito también que traía, ¿no?
1: Ah, sí, como sus looks.
5: Es muy
1: ¿estás
5: propio.
1: Seguro que
5: muy propio.
1: Estás
5: es muy propio.
4: Este, sí.
5: No, es muy propio.
4: Lo que les digo es.
1: No se lleven con mi compa.
5: Buenas tardes, sí.
1: No se lleven con mi compa.
2: Es muy propio, es muy propio.
4: Los espíritus.
2: Sí.
5: ¿Estás seguro que estás solo?
1: Tenemos un mensajito antes.
5: ¿Estás seguro que no hay nada debajo de tu cama?
1: Ah, espérame.
2: Hay que bajarle la lámpara.
1: Perdón.
6: Buen día.
1: Ahí va otra vez.
6: Buen día, bola de puerco. Según los gustos de mi mamá, yo sería un mole. Buen día.
1: ¿Un mole por qué?
2: Dejémoslo ahí. Mejor hay que mandar
1: hecho de diferente. Sí. Dice, ¿qué rollo? Bueno, según los gustos de mi mamá, en lo musical yo sería hijo de Sabu. ¿No qué?
2: Sabu,
1: eso sí está bien raro.
5: Sabu Mafuyo, creo.
1: Y en las novelas yo sería hijo de Sergio Goy.
2: Sergio Goy trae buenos genes, sí.
1: Saludos, ¿no?, a mi compa Güerillo, dice aquí, que fue el que nos mandó el mensaje. Dice, según mi mamá, yo podría ser hija de Nacho Calderón. No es artista, pero le gustaba este gran portero. Saludos a Malú. Mi querida Malú, muchas gracias por el mensaje. Dice, según los gustos de mi mamá, en otro mensaje, de Gaviota Cruz, dice, yo seré hija de Johnny Laboriel. ¡Johnny Laboriel! Imagínate.
2: No, el Johnny sí, dicen que estaba.
5: Era de mucho apellido.
2: Bueno, de labio, muy grande de labio. A ver, cuando daban los besos.
4: Ay.
1: ¿Cómo se llamaba la canción esa de Johnny Laboriel? Buenísima.
5: Parece eso, adiós.
2: Rock and Angelito, ¿te acuerdas?
5: Rock and Angelito, pero nadie sabe.
1: ¿Ese es Johnny Laboriel?
2: ¿Qué? Mira, esta es. A fuerzas lo ubican, a fuerzas.
5: Party woman, you're so beautiful.
4: Ay. A bailar, a cantar.
5: Yo la salí bailando en sexto.
1: Imagínate ser hijo de Johnny Laboriel.
5: Imagínate, ¿no?
2: Un oscuro por venir.
1: Oscuro por venir.
5: ¿Tú la bailaste en sexto?
1: Qué bueno.
4: Vale, yo en sexto.
1: Vamos a ir a la rola de Stan, pero es una asquerosidad de mensajes.
5: Un montón de mensajes.
1: Mira, qué curioso. Y ahora sí le hemos. Y eso que le estamos dando.
5: ¿Leímos todos?
1: Una recia, pero no.
2: No hay machín no. De mensajes, ¿eh?
5: Se han leído todos.
2: Y están saliendo todos.
4: No han salido Luis Miguel, oye.
1: No, ojo, no estoy leyendo todos los mensajes.
2: Pero ahí estamos
1: porque
2: unos que estamos.
1: Si los leyera, creo que alguien estaría llorando en su casa en este momento. Pero bueno, seguimos ahorita y según el tema del día de hoy es, según tu mamá, ¿tú serías hijo de quién?
2: Con los gustos de novelas.
1: Según los gustos de tu mamá.
5: ¿Tú ya dijiste?
2: Yo ya, Leodán.
5: ¿Leodán?
2: Sí, papi.
1: Pues mi jefa ya se fue, así que yo nunca supe de quién sería.
2: ¿De qué gusto?
4: Pero la mía no, ahorita lo vamos a decir.
5: ¡Amo! Sí.
1: ¿De Chayanne? Seguramente.
4: No.
1: ¿Sí le gusta Chayanne?
4: Pero no tanto.
2: Ahorita rezando, vamos a ver.
4: Regresando, vamos a ir.
1: Según yo, sí.
5: ¿Estás seguro que quieres saber esto?
2: ¡Vámonos a la rueda!
1: ¡Abrón! ¡La parada!

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0: Vámonos, son las 8:58 minutos. Estamos de retorno en la parada Morning Show. Ahora estoy saturado.
1: Es que es el máster, hay que bajarle. Ándale, así.
2: No, ahí está. Está buena la maleta para el guerrero.
1: Así, para que no escuche tan saturado.
0: Qué barbaridad. Bueno, aquí atinándole a todo. Bueno, vámonos con el tema que está bastante bueno. Si yo fuera, mano, según los gustos de mi mamá, yo fuera hijo de...
3: O del jefe.
0: Según ándale, los gustos jefe. Musicales o teneloveleros o de...
2: ¿Tú a quién dijiste, Néstor?
3: Según los gustos de mi jefe, yo sería hijo de una vecina. ¡Oh! No.
1: Una vecina. Le encantaba la vecina del 4.
4: Oiga, las broncas que se metió. Mi mamá se fue muy larga. Dijo que ella se, que si yo fuera hija de alguien más, sería hija de Brad Pitt o de Tom Cruise.
0: ¡Vamos!
3: Ah, ¿no le pierde?
4: Igualito, sal bola. ¿Velo?
1: No.
4: ¿Velo?
1: No cambiará nada. No, nada. Igual.
3: Sería Brad Pittin.
4: Brad Pittin.
0: Bueno, aquí está Alejandro González que me manda un video.
1: ¡Órale!
0: Amenazante.
3: ¡Ah! ¿A poco sí?
0: A ver.
5: ¿Qué programa tiene la sección? ¡Ah! Más fácil y siempre la dice más. ¡Ah! Alexa Pezuña González.
4: Bueno, yo no. Si algo me pasa, quiero ser responsable a Alex González de lo que me pueda hacer.
0: ¿Puse yo la rola o pidí yo que
1: no, la... No, no, no. La raza lo pidió.
4: Fue la gente. Fue la gente.
3: Sí, lavándose las manos de este vato.
4: No me defienden nada.
0: No, resulta
4: soy
0: que
4: Daniela
0: yo...
4: Daniela Martínez, y si algo me pasa, quiero hacer responsable a Alex González.
3: Yo no la puse, dice.
0: Ya el vato amenazándome estas horas de la mañana. O sea, no puede ser. Qué pena. Qué tristeza, de verdad, que el vato... Ni en sus vacaciones esté tranquila.
4: Tranquilo, descansa.
0: Buenos días, amor, dice... Dice, buenos días, muchachos. Según los gustos de mi jefa... Yo ya estuviera con San Pedro porque fuera hijo de Cermeño.
2: ¡Ándale!
0: Mejor me coma mi jefa. Espero y hayan entendido. No, no entendí.
4: No, yo sí entendí, pero está muy fuerte.
0: Ok. Bueno, dice... Ya. Bolita, pon el audio, bola. Pon mi, el mío. Pon mi audio. A ver, bueno, vamos a ponerlo.
6: ¿Qué onda, bolita? Oye, yo creo que en vez de andar diciendo que no tomen este transporte de aplicación y eso, yo creo que es mejor dar un...
0: A ver, ojo, primero... A ver,
1: hay que aclarar eso.
0: Ya empezamos mal. Sí,
3: nunca dijimos eso, ¿eh?
0: Jamás en este programa, jamás hemos dicho que nunca tomen.
1: No.
0: Ojo, ojo.
4: Sí, pero es que se transversa la información porque nadie dijo eso.
0: No, muy mal.
1: No lo malinterpreten.
0: Aquí, y puedo ir a la cinta testigo. Claro. Jamás en la mañana del día de hoy, ni en días anteriores, hemos dicho que no tomen transporte de plataforma. Jamás.
1: Nunca.
0: Tengo muchísima gente que conozco,
4: claro,
0: que trabaja en transportes de plataforma y lo hace muy bien. Entonces, ojo, agua, no empiecen a transgiversar información. Continuamos.
6: Consejo de decir a las personas que se fijen bien a la hora de pedir el viaje, como que ya sea un conductor que tenga muchos viajes, que no sea nuevo. Otra, que cuando llegue el conductor, se fijen que sí sean las placas, que sí sea el carro, que den su nombre para ver si coincide con la persona que les va a hacer el viaje, porque a mí muchas veces me ha pasado que llegan personas y se suben al carro, y ya después les digo a nombre de tal, ah no, y son muchachas, normalmente son muchachillas las que hacen eso, que pueden en el celular, no se fijan, y ya se suben, y cuando les dices otro nombre, ah no, no, es que como yo vi que el carro era de tal color, por eso me subí, y no se fijan la verdad, ni quién es el conductor, ni si es el carro, si son las placas. Deberías mejor de dar ese consejo a las personas.
1: No,
4: y ah, claro, bueno, claro, consejo. De acuerdo.
2: Es lo mejor, y aparte, actualmente ya te
0: es
2: piden
0: bueno, es
2: un...
0: válido, y, pero ojo, que quede claro, no, que jamás, se dijo aquí eso, ¿eh?
2: Eso es muy importante porque ya hasta te piden PIN.
4: Ya te piden, de hecho, el PIN.
2: Una clave.
4: Una clave llega.
2: ¿Me regala tu PIN? Sí, 4526.
4: Llegas con el conductor y ya tú le das el código que tú tienes al conductor y es cuando ya compatan como que los dos. Es el viaje de ambos, pues.
0: Okay.
4: Para que no haya problemas. De todas maneras, revisa las placas.
2: Es erróneo, no te suben
4: no
2: al
4: te
2: carro.
4: Subes, ajá.
0: Y con este, ahora, con este PIN... ¿Tú le puedes enviar este PIN o los datos a alguien para
4: siempre,
0: avisarle?
4: El viaje, siempre se lo puedes compartir a alguien.
0: Ah, bueno, pues ahí tenemos
4: mucho cuidado.
0: De hecho,
4: siempre
0: cuidado,
4: hay que compartir el viaje. Yo siempre que he ido en viaje en plataforma, siempre comparto mi viaje. Y sí, es muy importante, como dice esta
2: y
4: persona,
2: esa es la opción,
4: que se fijen en las placas del carro. Porque a veces sí, oye, por confiarnos, nomás vemos el color del carro.
1: Si quieren subir a mi carro.
4: Sí, es que a veces...
1: Uber.
4: No. Por el color del carro a veces pensamos
0: pues es que
4: es, pero
0: con
4: no.
0: Ese penadito. Con ese peinadito que te quedas.
4: ¿Traes
1: peinado de Uber o qué?
0: Sí, traes peinado de Uber. Así como que. Como que el aire te lo cepilló para arriba, pues.
1: Y dije, no, espérese,
0: no, pero este no. Vato anda viajando todo el tiempo. De ahí se...
4: Pero sí, gracias por la información.
1: Ando en el avión.
0: Bueno, pues ahí está la aclaración. Gracias. Y ojo a este carnalito que nos envió eso. Dice por acá otro, buenos días. Según mi jefa, yo sería hijo de Eduardo Capetillo.
1: Ah,
0: y no, mi Dios. Carnal, o sea, fíjate, o sea... Ah. Con Eduardo Capetillo Vato y mi carnal sería hijo de Marco Antonio Solís.
4: Ah,
0: saluditos.
4: De a dos.
0: Dijo Solís, Muñiz. No Muñiz. No.
2: Desde el cielo he recibido la noticia.
0: ¿A quién? No. Siento tu mano fría.
2: ¿Era de Marco Antonio Muñiz?
3: Ah, ese es Solís.
0: Más Solís que nunca.
2: El lujo de México. Ah, no.
0: El lujo de México. Ya no hay.
2: Ya no hay, nomás él.
0: Ya no hay.
4: Que ayer también le tocó a Alejandro Solís que le tirara a Alex, ¿eh? Esa no es mía. Esa es del Buki.
0: Alejandro Solís. Aquí dice otro. Según mi mamá, yo ser hijo de Piporro.
1: ¡No!
0: No me diga nada, quédese callada, dice. Ahí está el.
2: ¿Cómo está de bonita?
3: Báilele total.
2: No me aprietes mucho.
1: Imagínate.
2: Pancha chica, pancha grande.
7: A ver, el distintivo. ¿Anda peinado? Ah, pues aviéntese.
2: Suénenle con el baile mal.
7: Suénenle con fe al bailazo, agarre bailador, agarre la del brazo.
2: Qué bonita música.
1: Y fue locutor, el Piporro.
2: Eulalio
1: ¿Fue
2: González?
1: Locutor? Sí, en Monterrey.
2: No
1: sí, era locutor.
2: En Monterrey, cerró la silla. Eulalio González, el Piporro.
0: Se equivocó como 100 años de nacimiento.
3: Se equivocó de época este vato.
0: No puede ser.
4: Estás aviejando el programa, se me
0: A ver, tenemos otro mensaje por acá. Venga.
8: Buenos días. De hecho, sí, cierto, como dijo ahorita el compa. Sí, muchas muchachas que la neta no se fijan a la hora de subirse.
0: Ok.
8: Siempre es el mismo problema. Nomás llegan y se suben y ya tú les dices, hombre, fulana. Ay, no, perdón, me equivoqué, que ya se bajan. Y la verdad, pues sí está medio fuerte, pues todo eso. Pero, o en las noches, cuando salen de fiesta, que te toca subir muchachas y vienen solas, ya tomadas o algo así, la neta, pues sí también es una bronca para uno.
2: Una responsabilidad. Saludos.
0: Está bueno ahí el comentario, digo, pues hay que tener cuidado. Insisto, extrememos cuidados y precauciones ahorita, ¿no? Ese es el consejo. Bueno, ven por este lado otro.
9: Hola, no seas acatón, sí lo dijiste. Sí dijiste que no tomaran la aplicación. Que no usaran Uber, así lo dijiste. No,
3: tengan cuidado.
9: Esa tarjeta cuelga. Que sí lo dijiste,
1: cara. Dijimos,
0: me gustaría primero que dieras tu nombre, cobarde. Y sí te estoy diciendo cobarde. Porque no traes nombre y no pones nombre. Yo sí te puedo poner la grabación ahorita.
1: Y no dijimos nunca.
0: Completa de lo que dije.
4: Sí, claro.
0: Jamás dijimos que no tomaran Uber.
4: Es más, ni siquiera dijimos el nombre de la aplicación ni
0: nada.
4: Nomás
0: porque me gusta. A mí yo no voy a sacarle y no me ando escondiendo.
1: No, es que no lo dijimos.
4: Es que no lo dijimos.
0: No seas cobarde.
1: Dijimos
0: nunca,
1: que viajaran.
0: Jamás.
4: Dijimos que tuvieras cuidado. Que tuvieran cuidado y que se trataran de no viajar solas y solos. Eso sí dijimos. Pero nunca dijimos eso.
0: Sí, no manches, este vato, ¿qué onda? Así se hacen los mitotes y los chismes. Estás loco, maestro. Fíjate primero y pongan atención. Otro mensaje aquí, espero que no sea para lo mío, ya me dio. Llame hasta me enchilé.
10: Buenos días, chiquitines. Bendito sea el señor que no está Alejandro Lapeñuño Sandro González. Allá, arruinando la mañana.
4: Oh, oye, no, pues eso no es el otro.
0: Mira, ahí cómo le hago, porque ahí
1: no. Yo soy no el vecino. Soy no el sé vecino. Cómo, No.
4: Se fugó. Se cierra ahí.
0: ¿Cómo adivino si eso no es?
2: ¿Hubo un acuerdo otra vez?
1: Sí, no podemos decir nada.
3: Hubo acuerdo, pero.
4: Cierra ahí, lo ya.
3: Creo que va el problema.
4: No, ¿para qué falta?
0: Aquí tenemos otro, dice, venga, vamos a ver qué dice acá.
11: ¿Qué onda, amigos de La Mejor? Buenos días. Aquí andamos al 100, echándole ganas y repartiendo gente por medio de plataformas. Según los gustos de mi jefa, yo fuera hijo de Jordi el Niño Polla. Así no.
1: ¡Qué moderna tu jefa!
0: No.
4: ¡Atrevida!
1: Ahí tenés chido para decir abuelé o cosas así, ¿no?
2: Oye, yo creo que dentro de 20 años que sea la misma pregunta, yo creo los gustos de mi papá, yo fuera hijo de Lupita TikTok.
3: Lupita TikTok.
4: Yo no soy mala.
0: Yo no soy gacha.
4: Yo no soy gacha.
0: Hijo de peso. Oye, de veras, si ahorita le preguntaran a las morras, ¿eh? Hijo de peso pluma.
4: Ay, no.
0: De gatito.
4: No.
3: Hijo del lasta, ¿no?
4: No estamos tan mal, por favor, no me la
0: el
4: hagan.
0: El malilla.
4: No me la hagan. No,
3: del malilla.
0: No. No. De huicho el de los tacos. Según los gustos de mi mamá, dice, yo sería hijo de Ricardo Arjona. Oh, sí. Oh. Hay muchas doñas que les encanta Ricardo Arjona.
4: Pues Ricardo Arjona era guapo.
0: Pues yo creo, digo, yo no sé, yo no estoy en punto de opinar de la guapura de Ricardo Arjona. Pero sí, de que le gustaba muchas morras. Y a la fecha le sigue gustando muchas morras. Ricardo Arjona.
2: ¿Quién las inventó?
0: ¿Ya no viene a México o qué onda?
2: A mí me tocó una.
0: Ya tiene siglos que no viene un concierto de Ricardo Arjona, ¿no?
2: Yo unos 10 años que fui a un concierto de él. Ya, ¿sí? Rato. Sí. Y está peor el show, ¿eh?
0: Nunca he ido.
2: Está chido, o sea, trae buen. Sí. O sea, trae montaje el vato y te va a
0: cantar. Me gusta más el show de Cuisillos.
2: ¿Neta?
0: A mí me gustó mucho el show de.
2: De Ricardo Arjona.
0: Este año me encantó.
2: A este, Alex Intec.
0: De Ricardo Arjona, Alex Intec. Caray. Sí, digo,
3: años
0: lejos.
3: Luz.
2: Años luz.
4: Si yo tuviera un hijo, ya él sería hijo de Alex Intec, seguramente.
2: ¿Neta?
4: Sí, no, obvio. ¿De Alex Intec? Oh, sí. No, oh, sí, qué hombre.
3: Bien de chavetado ya.
4: Es que se ve bien chavito.
2: Bien tirado
4: chavito,
2: el morro.
4: Bien chavito.
0: Ahora, vamos a pensar en otro sentido de la pregunta.
2: Ajá.
0: O sea, según los gustos de tu jefa. Pero,
2: ¿con qué vas?
0: Es que ahora ponte a pensar, si ves al vato y lo analizas, por ejemplo, ¿Cermeño sería hijo de quién? Mm. O sea, por ver a Cermeño, ¿tú lo ves?
2: Y no, viéndolo, no, ¿quién le preguntas?
0: ¿De quién sería Héctor?
4: Lo tengo.
0: Héctor Cermeño sería hijo aquí. ¿De quién?
2: A ver, estúpido, ¿de quién?
3: Yo sí sé de quién.
4: A ver.
3: De un polibos.
2: Antes más serio, llamado Tomillo, ¿eh? Es que mi conejita me mandó. En fin.
3: Del pirulí.
2: Víctor, ¿y tú del pirulí?
0: Sí, claro.
2: Sí, del pirulí.
0: Sí, sería hijo del pirulí, claro. Dice acá. Dice, buen día, bebé, para opinar del tema. Bebé. Carolina Ramos dice. Yo sería, según los gustos de mi papá, sería hija de Ana Gabriel o Selena Quintanilla.
2: ¡Oh, Selena! ¡Oh!
4: Selena era muy guapa. Selena era guapísima. Selena,
2: imagínate que te despierte Ana Gabriel para ir a la escuela.
0: ¡Ya vámonos a la escuela!
4: ¡No, es mío!
2: Que llegue esta noche.
4: ¿Cuánto varía?
2: Me dolió la garganta.
4: ¿Por qué te levantarás? La cama.
3: Ahí está tu lonche.
0: Denle algún purgante, ¿no? Ana Gabriela.
2: Sí, no.
4: ¡Hijo!
2: Una pastillita de esas de miel mínimo, algo ahí.
3: ¡Ya es 15! ¡No me ha dado el chivo!
2: Oye, ¿una pastillita de Pandiux o cómo se llama?
4: Pandiux. No, pero Selena era extremadamente guapa esa mujer. Mi respeto, la verdad.
3: Las dos.
4: Sí. No, pero Selena, bueno.
2: O Selena es guapísima.
4: No, era muy guapa.
2: ¿Selena Quintanilla?
4: Sí.
0: Bueno. Buenos días, según los gustos de mi jefa. Yo sería hijo de Rogelio Guerra.
2: Ah, Rogelio
0: ya que
2: Guerra.
0: Hasta me puso el nombre de Luis Alberto. Ay. Por la novela de Los ricos también lloran, donde interpretaban al galán Luis Alberto Salvatierra.
2: Ay, sí desconozco.
0: Ah, esto yo ni
2: lo conocía. Roberto Guerra salió en la en la película.
0: Rogelio, ¿no?
4: Hay un dato del año
2: Rogelio Guerra. Salió en la película El Padrecito de Cantinflas.
3: En Wikipedia.
0: Wikipedia de los años 60. Nos informa. Buenos días. Según mi mamá decía, yo era hijo de. Yo sería hijo de Jorge Negrete.
2: Cantor.
0: No, entonces, pues, ¿ves lo que estás trayendo aquí?
2: Yo no dije nada.
0: Fórmula
4: Ay,
2: yo no dije nada.
3: Uno de película, no te pasa.
0: Jorge Negrete, sí.
4: A ver, no, también. Jorge Negrete también era muy guapo.
2: Sí, era. Solo pero lindo y querido. Jorge Alberto Negrete Moreno. Ay, ya no voy.
12: Que digan que estoy dormido.
2: La escuchas aquí en la H de tu radio. Ya en las estaciones era así, ¿verdad?
3: La W, la H, la
0: XC Ruco.
2: Las 8 con 10 minutos y escucha.
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0: 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Dice por acá, dice, buen día, señores. Según los gustos de mi madre, yo sería versátil, tirándole un poquito más a Rigo Tobar. Saludos.
4: Oh, ¡hijo de Rigo Tobar!
0: Rigo es amor, claro.
2: ¡Oh, qué gusto!
13: Nadie ha dicho de Chicoche.
0: Nadie ha dicho de... No. Pero bueno, Rigo Tobar.
13: Rigo Tobar ya está más acá tropicalón.
0: Ahora, la pregunta es, ¿hubieras nacido invidente o no?
13: ¡No, no!
0: Porque Rigo Tobar era evidente.
13: Exacto, pudo haber sido hereditario.
0: Hereditario y el tema. A ver, suena.
2: Pero Rigo Tobar, ¿sabías que no se llamaba Rigo?
0: Ah, ¿no?
2: Se llamaba Rigoberto.
13: Pero ya.
0: Ya, Wikipedia, sáquenlo. Qué asco. Estúpido. El comentario más estúpido del día.
4: Estúpido.
0: A ver, viene otra acá.
14: Buenos días, aquí nomás la mejor FM 95.5. Según los gustos de mi mamá, yo sería hijo del Zuli Ledesma.
0: Arriba la chiva, mi bola. Zuli
4: Ledesma.
0: El peinadito del Zuli Ledesma. ¿Se acuerdan? Bien ochentero el peinado.
13: Es que era ochentero el rollo.
0: Setentero, ochentero, ¿verdad?
3: Ochentero, sí.
0: Sí, el Zuli Ledesma, no manches, pero bueno. Aquí tenemos otro mensaje.
15: Bueno, chicos, buenos días, buenas noches. ¿Qué nomás la mejor hoy, chicos? Si yo fuera hijo de un artista, será hijo de Chicoche.
2: ¡Ah! ¿Lo invocaste? ¿Con overoles?
15: Pues, saludos, mecánica, papá, ese
13: Puntranejo. El morro con overoles a los dos años, ¿verdad?
0: Sí.
2: No, con overoles y con la
0: quía. ¿Quién pompó? Oye, por cierto, le quiero mandar un saludo a Antonio Parra. Ayer me lo topé en Andares.
13: Ajá.
0: Que es fiel radioescucha de nosotros. Y a su hijo allá en Andares y me sacó pláticas. Estuvimos cotorreando un poco. Lo lamentable es que le va a las chivas el vato.
3: ¿Cómo? Qué triste.
13: Tú hubieras cortado la plática en ese momento.
0: Ya es perfecto. A ver, súbele, Chicoche.
2: Hoy nomás. Si voy a Huistla, si voy a Celia, a Macuspana, a Huachampo.
0: Qué chido.
2: Imagínate, todos con overol aquí. Pero además.
0: Yo a lo mejor andaría siendo hijo de Chicoche por la forma.

0: Dice, según los gustos de mi mamá, yo sería hijo de Pedro Infante. Oye, cuánta personalidad.
1: Pedro Infante.
0: Pedro también, Infante, sí, mi respeto. Sí, sí.
2: Pedro Infante, ¿cómo no?
0: Que dicen que hay un señor que se parecía a Pedro Infante y decían que era él, ¿va?
2: Una historia, se llamaba el señor, volvió a aparecer, se llamaba Antonio Pedro.
0: Antonio Pedro.
2: Y las mismas canciones, las mismas facciones.
1: Todo.
2: Los mismos claro alemanes.
1: No, sí, vuelta.
0: ¿En serio?
1: Sí, ahorita te pongo un video. Los gestos, las narices, bueno, la oreja. Pedro.
0: Dice la historia, según la historia. Hoy nomás.
3: ¡Eufemia!
1: Nos estamos viendo en la cotorra de tu radio.
0: Dice la historia, ahí te va. No sé qué tan cierta sea, pero la leyenda versa de la siguiente manera: que a Pedro Infante lo mandaron matar.
1: Ok.
0: Un político lo mandó matar porque decía que Pedro Infante se había metido con su esposa, o su esposa con Pedro Infante.
1: Ok.
0: Este político entonces lo mandó a ejecutar. Pero resulta que el asesino, o el que se iba a encargar del jale, fue y le advirtió a Pedro Infante: oye, este vato te quiere chutar.
1: Vamos.
0: Me encargaron esto, esto y lo otro. Entonces lo que hizo Pedro Infante fue fingir su muerte
1: en una aeronave.
0: Y eso es lo que dicen que pasó. Porque después apareció esta otra persona que tenía este parecido, pero nunca se aclaró que fuera él, ¿verdad?
2: Nunca se aclaró. Y fíjate, lo más raro de todo es que, bueno, tenía los mismos ademanes. Esa historia que contaste.
0: Esta es una leyenda, ¿eh?
1: Y las mismas frases.
0: Es una leyenda.
1: Sí, es una leyenda.
2: Sí, es una leyenda que cuentan porque también.
0: Yo, la verdad, vi al señor y no le vi tanto parecido a Pedro Infante.
2: No, está igualito. ¿En serio? Yo estoy sorprendido. Está igualito.
4: Ayer te enseñan una foto.
2: Se llama Antonio Pedro. Pueden buscarlo en redes sociales, en YouTube. Y canta los mismos ademanes, el mismo carisma. Y resulta ser que decían por ahí que eran del mismo año ambas personas. Entonces, ¿qué te hace pensar? Antonio Pedro, decían, Pedro Infante no murió, se quedó en nuestros corazones. Entonces, ahí pueden ver en YouTube. Antonio Pedro, búsquenlo. Y bueno, es lo mismo. Es la misma. Y bueno, pueden buscarlo ahorita en, lo estoy posteando. Busquen ahorita en mi Instagram, Mira Bartola.
0: ¿Cómo viene? ¿Bola guión bajo oficial o cómo está?
2: Serme oficial.
1: ¿Cómo qué? ¿El Ovecine FM?
0: Ahí búsquelo.
1: ¿El Ovecine FM?
5: ¿Nexo Hurtado? ¿Cómo?
2: Okay. Búsquelo en ese momento en
0: Daniela
2: Instagram.
0: ¿Qué o qué? ¿Cómo viene?
4: ¿Martínez Dani?
2: Como Serme oficial con Z.
1: Ok, el Ovecine FM.
2: Y ahí pueden ver.
0: Mándanos
2: todo
0: la foto para compartirla a todos.
2: Claro que sí. Todos los rasgos igualitos de Pedro Infante.
0: Bueno, pues ahí está. Un último. Dice, buenos días. Aquí nomás la mejor FM 95.5. Dice, mis hijas serían de Selena Quintanilla o de Sasha Montenegro.
4: Ah, Sasha Montenegro.
2: Era preciosa.
4: Sí.
0: Hoy le están dando el puro mole a Cermeño.
1: No, esa, hoy le tocó el programa exacto a Cermeño.
0: Le están mandando pura carnita aquí.
1: Ay, pero Sasha sí era peligrosona.
2: Fíjate, ella era italiana. Y ya fue.
0: Cálmate, ¿qué? ¿En serio?
2: Sasha Montenegro era italiana, murió hace 2 años. Y era esposa de un presidente aquí en México. Guapísima, una mujer bellísima.
4: Sí, está muy guapa.
5: Sasha Datos Montenegro. Que solo Cermeño sabe.
1: Exacto, pa. Y dile que
0: hoy
1: no.
0: Hoy en el dato que solo Cermeño sabe. ¿Qué más? ¿Qué más?
1: Ese contenido es el que debes hacer, ¿sí? Cermeño.
2: No, pero ya, mira, de hecho ya está posteada la foto para que la vean en ese momento. La diferencia, el gran parecido de Pedro Infante y Antonio Pedro, que muchas personas aquí lo pueden ver. Cermeño oficial con Z. Te voy a etiquetar para que lo vean.
1: Ok. A todos, perro.
2: Pues sí. Para que lo vean, porque sí está impresionante ese parecido, ¿eh? Y lo pueden buscar en redes sociales, ahí está. Pero muy bien, ahí está. ¿Tenemos más 5? ¿Por las 5? Bueno.
0: No.
5: ¿Qué traes? ¿Qué?
0: Se le botó la cadena.
4: Está en brote psicótico también. De igual manera.
0: Está en brote psicótico. Alex Sintero.
5: Es la silla.
0: Alex Sintero. ¡Ah, es la silla!
1: Sí, es la silla.
2: De verdad. Señoras y señores.
4: ¡Párate de ahí!
0: Último mensaje, ahí está.
6: Y cuando toquen a la puerta de su casa y le pregunten qué estación escucha, diga siempre la verdad. Y se dice, HK, muchas gracias por estarnos escuchando.
2: Aquí.
6: XHKKK.
0: No, este vato le reventó la tacha.
4: Qué padre, otro brote psicótico. Sigan así. Psicótico.
0: Bueno, pues ahí está. Vamos a la rola y regresamos rapidísimo. Es la mejor FM 95.5. Sí. De acuerdo a los gustos de mi mamá, ¿de quién serían ustedes hijos? De acuerdo a los gustos de su propia madre.
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0: Mira, aquí dicen que Cermeño es el hijo de Cepillín.
2: ¿De Cepillín? ¿De Chabelo?

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cualquiera, porque no solo decidieron llegar a la cima, se quedaron ahí por 4 décadas de una historia que nació en Jalisco y continúa construyendo una carrera exitosa día a día, éxito tras éxito y de aquí a la luna.

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0: 9:44, estamos de retorno en la Parada Morning Show. Mi querido Bebe Ruin, seguimos con los mensajes. Ojalá te abran algún día el micrófono.
1: Ahí está ya.
0: Qué buena
2: censura,
0: onda.
2: Censuras.
1: Gracias, gracias. Arre, mi nex, arre.
0: Dice este vato, Tony Aguirre, dice, según los gustos de mi jefa, yo sería hijo de Loco Valdés.
1: ¡Oh, imagínate! Oh,
0: sería el nuevo Cristian Castro. Este sería hijo de Cristian Castro, haz de cuenta. No, el nuevo
1: El hermano Castro. De Cristian Castro.
0: Oigan, aquí me acaban de mandar la foto del accidente este del camión de andamios. Que, bueno, es una camioneta, es una pick-up. Estaquitas y... ¡Ay! Sí estuvo rudo el fregadazo, ¿eh? Tengan mucho cuidado. Oye, Juan Pablo II y Juan Manuel, sentido hacia Zapopan Centro, sigue ahí bloqueada la vialidad. Dice aquí, según los gustos de mi mamá, yo fuera hijo de Andrés García.
1: ¡Oh! Y su bombita.
0: Y su bombita, este vato. Este sí sería hijo de la bombita, ¿no? Sí, sí, porque pues, oye. Dice. ¿Qué onda con esto? Dice, del que hacía la serie del carro increíble. ¿Cómo se llamaba?
3: Oh, Julio Alemán.
0: No. Julio Alemán.
3: No te creas.
0: Julio Alemán.
1: Sí, que también salía en.
0: ¿Cómo se llama ese vato?
3: ¿Quién?
1: Es que era un chinillo o güerito. ¿Vos crees?
0: Ajá, ese vato. Ajá, pero. Ese vato.
3: Jean-Claude Van Damme, ¿no?
0: No, Jean-Claude Van Damme. Batallas perdidas.
3: Mataron,
1: morir. No me diste el café con azúcar.
0: Mataron, morir. Me diste mi café sin azúcar. Dice aquí. Dice otro mensaje de este lado. A ver, venga.
4: Tanto pasar y pasar. Tanto pasar por aquí. Los guaraches se me acaban de buscar. Yo a mi María, María, María.
5: Mariquita,
4: mariquita mía.
0: Dice, según dice, el vato ya hasta la cantó. Yo sería hijo del maestro Pedro Infante. Dice este vato, bueno, pues ahí está, ya lo escuchamos hasta cantar. Aquí tenemos otro mensaje, venga.
6: Saludos a todos, chicos, perdón, corté el mensajillo, pero traía atrás de mí un tránsito. Saludos a todos, les mando un fuerte abrazo, los quiero mucho, pero muy en especial un abrazo fuerte, fuerte, fuerte a mis dos locutores favoritos que hoy están juntos, al Bolita y a Cerme. De verdad, son una calidad de personas, una
0: gracias,
6: calidad de locutores.
0: Un
6: abrazo muy fuerte y que tengan un muy buen jueves, que parece viernes, que parece lunes, no sé qué parece.
0: Ya sé. Sí, de veras, hoy parece como lunes, ¿no?
1: Claro que sí.
2: Sí.
3: ¿Te parece lunes? Pero mira, bendito Dios, mañana es viernes, señor. Muchas gracias a Azucena hermosa, ¿eh?
1: ¿Qué traes? ¿Todo bien?
2: ¿Pasó mi sermen?
3: No, que parece que bendito Dios, mañana es viernes.
2: Va.
0: Ah, mira, muy guapa Azucena.
3: Muchas gracias.
1: Abrazote, Azucena.
3: Gracias, mijita.
2: Azucena.
0: Azucena.
2: Azucena.
0: Es jueves. Guapetona.
2: Es jueves, Azucena. Sí, eso queda.
0: Dice, según los gustos de. Según mis gustos. Mis hijos, dice, serían hijos de Bibi Gaitán.
1: Ah, muy guapa.
0: Ah, Bibi Gaitán.
1: Muy guapa, baby.
0: Bibi Gaitán.
2: ¿Cómo? Alguien que también no envejece, ¿va? Está como...
0: ¿En serio?
2: Sí, sí, sí, está
1: la
2: ahí.
1: La otra vez salió su hija y está igualita ella. Sí. Sí.
2: Ella es la que es guapina. Esposa de...
1: Del Capetillo.
2: Del Capetillo. Ah, pues los dos están igual también, los vatos. ¿Era
3: el Capetillo?
0: No, pero sí, Bibi sí. Gaitán, wow.
2: Sí, sí, muy guapa.
0: Era, me acuerdo... Bueno, yo coleccionaba la revista Ceres.
1: Ok.
0: De hecho, hace unos días subí una portada de disque de la revista Ceres. Con su servidor, ¿verdad?
3: Ah, sí.
0: Yo coleccionaba esa revista y Bibi, ¿cómo cuando... Yo creo que de los días que más se vendía revista Eres.
1: Con Bibi.
0: Digo, porque se agotaban rápido. Unas eran con Thalía y otras eran con Bibi Gaitán. Me acuerdo que eran como lo las más estrellas. Cotizado de ese tiempo. Y no, bueno.
1: Las estrellas top.
0: Sí, las estrellas top, Bibi Gaitán, sin duda alguna. ¿Viene otra acá? Venga.
7: Según los gustos de mi mamá, yo sería... Hijo del Resortes.
0: ¡Ay, no!
2: ¡Chale!
0: ¡Hijo del Resortes!
2: ¡Ay, mamachita! ¡Ay, mamachita!
0: Si quieres hacerme algo horrible, siéntame a ver una película de ese vato.
3: ¿No te gusta?
2: ¿No te late o qué?
0: No, nunca.
3: Es que
0: no,
3: está bien agüitado.
1: ¿Cómo se llama el que dice? ¡Ay, no más!
0: Ese sí no me gusta.
2: ¡Clavillazo!
1: ¡Clavillazo!
0: ¡Clavillazo!
1: No,
0: yo ni el Resorte ni Clavillazo.
3: ¡Ay, momento!
0: No,
3: no me dijiste nada.
2: ¿Y aquella época quién es el que le late más? O sea, el Clavillazo, no sé, Capulina, Cantinflas, Tintán.
1: Cantinflas.
3: Yo Tintán.
2: Tintán, a mí se me hace chido.
1: Mauricio Garcés.

0: Ya no soy su padre, soy su presidente municipal.
1: Soy Garza, Garza.
2: Y arriba el norte.
0: Esa película, te lo juro que la he visto no sé cuántas veces y me sigue gustando.
2: Martín Corona se llama.
0: ¿Martín Corona? No se llama así.
2: La Barca de Oro también.
0: No, pero no se llama así. ¿Cómo se llama esa película? ¡Oh! Ahorita me voy a acordar para él. Dice, bueno, ya señores, según mi mamá, ¿sería yo hijo de alguno de los de Parchís?
1: Wow, mucha gente sí.
2: Hola, soy nombre verde.
0: En la actualidad, dice, sería hijo de Karim León.
1: Vamos, ay.
0: Dice, no sé, bueno, eso no lo voy a decir porque yo no lo puedo decir. Yo no puedo decir eso.
2: Dice, buenos días, señores. Según mi mamá, sería un hijo de algún Parchís. En la actualidad, Karim León. No se extraña Alex, el pezoñudo del Alex. ¡No!
0: Yo hice un pack.
1: Yo
0: lo
1: leí.
0: Yo soy el Bora.
2: Y me echa la culpa a mí.
3: Yo soy el Lex, me deslindo.
1: No, tú sí lo puedes decir.
3: No, tú. Aquí hicimos pacto hasta de sangre.
1: Nos hizo hacer una.
3: Nos hizo firmar una hoja.
1: Con un casco de refresco, sí. Aquí lo perdimos. No, papi.
0: Aquí dice Susi. Dice: mis tres hijos serán diferentes papás. Uno sería de Bruce Willis.
3: Vamos, vamos, duro de matar, cuatro.
0: Otro sería de Mario Casas. ¿Quién es Mario Casas?
3: Mario Casas. Mario Casas.
2: La garra.
1: No será Mario Armada.
3: Ah, ese es Mario Cuevas.
2: Mario Armada. ¿Mario Casas?
1: No sé quién sea Mario Casas.
2: ¿Quién sabe, dice, doña Chayo?
0: Y otro de Julio Peng. ¿Sí? No, pues puro desconocido.
1: Ah, caray, no, mija, pues sí.
0: Pero dice que todos son actores.
1: Ah.
0: Todos, fíjate, Bruce Willis.
1: Peng, sí me suena.
0: Lamentablemente, Bruce Willis ahorita ya. Pues muy malito Bruce Willis.
2: No, ya.
0: Sí supieron lo que ya el vato tiene una.
1: Sí.
2: No.
0: Una enfermedad que ya no le permite reconocer a la gente.
1: Pero sí es.
0: Que era su familia y todo. Bruce Willis, claro.
3: Sí, es él.
1: Sí, ¿verdad? Sí, sí, el que está perdiendo. Sí, sí, sí, sí, sí, ya, sí, ya, perdón. Sí.
0: Así que bueno, mi querida Susi, bueno, gracias por tu comentario. Otro por acá. Dice.
1: Ya vio Mario Casas, tiene 40 años el vato.
0: ¿Quién es? Sí.
1: Nunca lo he visto.
2: Ah, es un actor, ¿verdad?
0: Ah, pues con razón, ¿no? Pues el vato no está nada feo.
3: Español, el vato.
0: Ah, perdida la morra.
2: ¡Ole!
0: Dice aquí, hola, saludos muchachos. ¿Con qué razón se sentía una paz en el programa sin interrupciones? Si Cermeño tuviera un hijo, sería de Chayito Valdés.
2: Fácil.
0: Chayito Valdés. Ponte una de Chayito Valdés.
2: Fácil.
0: Sí, sí.
2: Sin problema.
0: Aquí está nuestra productora Claudia González. Si tu mamá. De acuerdo a los gustos de tu mamá, si tu mamá tuviera, si ustedes fueran hijos de quién, de acuerdo a los gustos de tu mamá.
3: Alguien viendo a Cocho, ¿no? Ahí está.
4: No, de Antonio Aguilar.
3: ¿De tal? No, mira.
2: Claudita nació en el Soyate.
1: Ángela Aguilar.
4: De Ángela.
2: De Ángela.
0: Cállate, así, cállate, Ángela. Déjalos de paz.
2: Hoy nomás. Entonces, ¿cómo se les hace la flor?
0: ¿Cómo se les hace la
1: flor? Michael Nick, el del auto increíble se llama, según eso.
0: Imagínate el sermen con Chayito Valdés.
2: ¡No! Paloma, ¿de dónde vienes? Imagínate.
0: Chayito Valdés.
1: Dando un rol ahí en el reguilete alcalde.
0: Bien antiguo. Tenemos otro mensaje, venga.
5: Muchachos, si mis hijos fueran de un artista, serían de Lucía Méndez.
2: Lucía Méndez. No, es que Lucía era una muñeca Lucía Méndez cuando estaba.
0: Oye, a ver, corrígeme, Lucía Méndez salió en El Maleficio, ¿no? Ah, en esa telenovela también, ¿no? ¿O no?
1: Desconozco.
0: Se me hace que sí. Y luego tú.
2: Esa no es
0: nada. Eres el dueño de los datos inútiles.
2: Es novela, ¿no? Esa no me acuerdo.
0: Dice, buenos días, según mi papá. Yo seré hijo de la Gilbertona.
3: No.
0: De la Gilbertona.
3: No se puede, compa.
0: No, hombre.
1: Hay algo. Saludos, que impide esa situación.
0: A mi compa Ezequiel, el cheque ideal, dice. Órale, saludos a mi compa Cheque. Dice, ¿qué tal, bola, puercos? Buenos días. Por la mañana quisiera pedirles un favor. A ver si pueden hacerle bullying a mi tocayo Luis. Luis del Mexicano, porque yo me incapacité, él se quedó con mi ruta, pero me hizo un cochinero, producto caducado, en mal estado, y aparte no hizo pedido para vender. Así que por favor, si le pueden hacer bullying y que haga bien su chamba, por favor, de parte del Cache. A ver, ¿cuál pusiste de fondo?
3: Lucía Méndez.
0: Lucía Méndez, te cae. Acá estaba Corazón de Piedra, ¿verdad? Ajá. También. Ahí está, esa es la del Maleficio.
2: No. Era una muñequita, sí. Ella, Lucía Méndez.
0: Pero todo por servicio acaba.
2: Todo por servicio.
0: ¿qué onda con Lucía Méndez ahorita? Dices...

0: Hombre, ahorita.
1: Este, no sería.
2: La que sí, Maribel Guardia.
1: No, no, no sería ni su.
0: No, ella no.
1: ¿Quién? Maribel Guardia, igualita, sí, ¿no?
2: Igualita.
1: Igualita, ¿no? Te pasa. Que si le hacemos bullying a este vato.
2: ¿Cómo se llama Luis?
1: Se llama Luis. Luis del Mexicano. A ver.
2: Arre, oye, arre. Avéntate.
0: A ver si nos sale.
1: A ver si nos
0: sale.
1: ¡Échale! ¡Eres un puerco! ¡Que te crees, maldito! ¡Te digo! ¡Nomás dejan el puesto y luego luego arriba a la ruta! ¡Dejaste un puerquero, maldito inútil! ¡No, bueno! ¡Así fueras para trabajar! ¡Puerco desgraciado! ¡Es nomás! ¡Nomás arruinando la cara de la gente! ¡Puerco inútil! ¡Morado, asqueroso!
0: ¡No te doy otra nomás porque...
1: ¡Túpido!
2: Estoy bien... No te doy otra nomás porque... ¡No te pases!
3: ¡Qué agresivo!
1: Dice, según los gustos de mi mamá, yo sería hija de Carlos y José.
0: ¡Ah!
1: Teresita, dice
0: Teresita. Si supieran, chaparrita, cuánto.
2: Traen los ojos de Carlos y las orejas de José.
0: Los ojos de Carlos y la panza de José.
1: Carlos y José. Imagínate. No puede ser. Bueno, pues ahí está el vato, ahí está.
0: Oye, ahorita te dijeron una de Liz May.
2: Sí. Ay, Lin May es guapa. Bueno, del cuerpo, del cuerpo.
1: A ver, déjame la busco porque... Es que llegan un montón.
2: Hay machín de mensajes, gracias,
1: pero
2: banda.
1: Pero machín, ahora machín. Sí se atascó esto. Es un contento. Pero sí decía que según su papá, si los gustos fueran de su papá, ella sería hija de Lin May.
0: Lin May. En los ochentas.
1: No, bueno, ya.
2: Ahorita ya.
1: Qué vergüenza. Ahora no, es cierto, no, pero... Sí, no está cañón. Ser hija de Lin May sí estaría medio raro. ¿Qué onda, abuelita? Yo tengo un amigo de la luz del mundo. Y dice, me decía que ese señor Antonio Pedro siempre lo podías encontrar en la luz del mundo, en el templo. Pero que sí era Pedro Infante, decía.
0: ¿Ves?
1: Ah, no sabía. ¿Ves?
0: ¿Ves? ¿Ves, bebé?
1: Bueno, ahí están confirmando, dicen. Dice, buenos días, según los gustos de mi mamá, yo fuera hijo de Chucho el Roto.
0: ¡Ah, ¡vamos! Jesús Arriaga!
1: Nunca lo conoció, pero estaba enamorada de su voz, dice.
0: ¿Sabes quién es?
1: No.
0: Jesús Arriaga, Chucho el Roto.
1: No te digo todos los datos.
2: No, no, neta, ni yo sé quién es, ¿eh? No,
0: es la radionovela, Chucho el Roto.
1: No, en mi vida, no, de verdad. No llegué a tanto. Dice, bueno, ya según los gustos de mi mamá, yo seré hijo de Cantinflas. ¿Cómo estás, mi chato? Dice Yova. Mi compa Yova, gracias. Ahí está el mensaje. Dice, según los gustos de mi mamá, yo fuera Juan Gabriel. Solo me falta saber cantar. No puede ser.
2: Este vato. Oye, nadie ha dicho Alejandro Fernández ni Luis Miguel.
0: No, Luis Miguel tampoco es.
1: No, ni Luis Miguel. No, yo pensé que Luis Miguel
2: iba a ser de los socorridos, sí.
0: Hasta Lujo de México nombraron a Luis Miguel.
2: No, nadie nombró a Lujo de México.
1: Dice, el Lujo de México. Siendo
2: el privilegio de México.
1: Qué onda. Dice, buenos días, mis estimados. Según los gustos de mi mamá, yo sería hijo de Sergio Sendel.
2: Actor, ¿no?
0: Ah, es el que hizo la voz de Diego, la era del hielo. Un vozarrón que tiene.
1: Sí, sí, sí. Ah, oh, ya, vale. Uno güero, ¿no?
0: Ah, uno güero.
3: Va a tener ojos como de color verde, no sé qué color tienen los ojos, azules, ¿no?
0: Fíjate, ese vale, es tan buen actor que te cae gordo, pues, cuando lo ves, que tan buen actor que es. En las novelas que ha hecho, pues. El reciente, la de la gaviota, ¿cómo se llama?
3: Ese fue el que cacheteó al Facundo.
0: ¿Ah, sí?
3: Sí, lo cacheteó en aquellos años.
2: Ahí en los pasillos de la televisora.
3: Sí, ¿por qué? Lo cacheteó, ¡pum! Porque hablaba de él.
2: La andaba entrevistando y no aguantó y tracas.
3: Que lo cacheteó bien feo.
2: La película, no eres el vínculo de nadie, bro. Sí, casi, casi.
1: Oh, ese vato.
2: También.
3: No, así como hablan, te asustan. Sí.
1: Acá tenemos otro mensaje. A ver, venga.
4: Buenos días, mis estimados. Según los gustos de mamá, yo sería hijo de Sergio Sendel.
1: Ah, ese, mira. Okay. Dice aquí otro mensaje.
5: Buenos días, aquí nomás la mejor FM 95.5. Según los gustos de mi mamá, yo sería hijo de Eduardo Yáñez. De hecho, me puso Eduardo por él.
1: Ahí está, Eduardo Yáñez.
3: Es este vato. Ah, mira.
1: Justo el golpe.
0: Yo no soy este hijo de
1: él. Tú no eres el vínculo de... Le huela el cachetadón al compa. Aquí tenemos otro mensaje.
6: Buenos días. Lo mando por audio porque el mensaje no lo leen.
1: Órale.
6: Si fuera por mi mamá, sería hija de Chayanne también.
1: Hija de Chayanne.
6: Mi hija sería de Fernando Colunga, Sergio Sendel, de Negan, de Walking Dead. Y por último, de Alex González. Y si fuera por mi papá, yo sería hija de Laura León y de Nairobi, de la Casa de Papel también. Y si fuera mi hija por mi esposo, Sería hija de Henry Cavill, creo que es el de Superman. Pero mi esposo sería la mamá.
1: Ah, ya.
6: A mí se me hace, no se me hace feo, pero no se me hace guapo tampoco. Ah, y Sabrina Carpenter.
1: Ah, no, bueno. No,
3: dijo como 10.
2: Eso sí es que terminó en mole.
0: Nombró toda la vecindad.
1: Terminó en mole. Del mole.
0: Pues el mole de olla.
1: No, ¿qué digo mole de olla? No, no, ese ya. Ya fue mole. Chilatole.
0: Mole, mole de 36 ingredientes el original.
1: Buenos días, según los gustos de mi mamá. Yo sería hija de Pedro Navajas.
0: ¡Ah, ahí nomás!
1: Pedro Navajas.
2: Ah, Pedrito Navajas, que era este.
0: Por la esquina del viejo barrio lo vi pasar. ¡Hoy nomás!
2: Es que eran bien padrotes.
1: Padrul, padrul, padrul. Sale
7: del zaguán.
2: ¡Ay!
7: Y Pedro Navaja aprieta un puño dentro del gabán.
1: Dice, buenos días, aquí nomás la mejor, 99.9. Saludos desde la Bahía de Banderas. Me llamo Manuel y yo sería hijo de Vicente Fernández. O Paquito el del barrio, dice.
2: Paquito el del barrio.
1: Paquito el del barrio.
2: No, ya, tener una. Un, hay una.
1: Dice, ¿no? Le han dicho piporro, sí, ya dijeron.
0: No, ya, sí, ya, ¿qué más han dicho más, eh?
2: Una hectárea y unos tres potrillos, imagínate.
1: Una hectárea. ¡Oh! Ay, malamente, así. Así, barato, barato. Este, ¿qué te gusta? Una hectárea de terreno.
0: No, no, gusto, no, no.
1: Pero sin problema alguno, caray. Dice, buenos días, marranos. Según el gusto de mi esposa, mi niña sería hija de David Cepeda. Dice, ¿cómo ven cada vez cada vez que ve TV y novelas?
3: Alguien en cabina se estremeció.
2: Sí. Y no fue Cermeño. Oye, pero Dani dijo en la mañana que...
1: ¿Que David Cepeda no?
2: Que David, sí.
3: Que alguien dijo que David Cepeda, este...
2: No, no, sí, pero ¿qué es, güey?
1: ¿Qué?
2: Dijo Pedrito Sola.
3: Ajá.
2: Ah, esa fue la nota que dijo Dani.
1: Ah, sí, fue la nota que dijo que David Cepeda.
2: Ajá.
1: Que dijo Pedrito Sola, sí. Que David Cepeda era.
3: Ajá.
0: La Pedrito, ya ni no Pedrito le dicen, ¿verdad? Ya le dicen Pedro Sola. Ya lo visto, ¿no? Por todo el sanfarrancho que se formó.
1: Sanfarrancho. Dice aquí, pues, saludos marranos. Según mi jefa, yo sería hijo de Julio Iglesias. Ah, mira, Julio Iglesias. Julio Iglesias.
2: No te andes descuidando, porque todavía anda embarazando gente,
0: sí,
2: Julio.
0: Sí. Ah, sí, todavía. Dice, pues, todavía tiene la oportunidad.
1: Y mi papá, dice que yo sería hijo de Rocío Dúrcal.
2: Ah, guapísima, española.
1: Guapísima.
2: Sí.
1: También de las gentes que me congratulo de haber conocido en persona.
2: ¿Y qué tal?
1: Hermosa y fina mujer. Hermosa y fina mujer, Rocío Dúrcal. No, oh, no, no, no, no.
0: Belleza. No, como no.
1: Qué bonito cantaba. Me tocó ir a una promo que hicimos. ¿En dónde estaba yo? Déjame recuerdo. Fue en. Creo que fue en Nexa cuando fui a cubrir. Y llevé ganadores a pasar ahí con Rocío Dúrcal.
2: No, qué chido. No,
1: nos trató. La persona más maravillosa que de los artistas más sencillos que he conocido nos pasó al camerino la señora.
2: Y siendo quien con, era ya de años.
1: Sí,
2: de
1: no,
2: años.
1: No, no, no. No, qué mujer, de verdad, Rocío Dúrcal. Este, guapísima. Lamentablemente, pues murió de cáncer y bueno, pues, caray, ¿qué se le va a hacer? Dice, según mis hijos, según mis gustos, perdón, mi hijo fuera hijo de Sabine Musier.
2: Ah, guapa no, también.
1: O Susana Zabaleta.
3: Ojazos.
1: Dice, Alex fuera hijo de Capulina. Qué machado.
8: Puede ser, a lo mejor.
2: Así era de Capulina, ¿no?
0: Yo no sé, puede ser, a lo mejor, quién sabe.
1: Se pasaron de rosca. Dice, buenos días a todos. Aquí nomás la mejor 95.5. Según los gustos de mi mamá, yo sería hijo de Diego Verdaguer.
2: Ah, tengo una amiga Diego que también Verdaguer. Le encanta Diego Verdaguer.
1: ¿En serio?
2: Sí, sí, sí.
1: En paz descanse.
2: En paz descanse.
1: Ya, Diego. Diego Verdaguer.
2: Diego.
1: ¿Cómo se le extraña a Diego Verdaguer? Qué bonito cantaba ya. Ya de avanzada edad y cantaba muy bonito.
2: Ah, muy perro.
1: Se lo llevó el COVID a Diego Verdaguer.
0: También fue. No.
1: Murió de COVID.
2: Oye, y un personaje con un porte impresionante. Diego,
0: no, y aparte que se querían mucho a Amanda Miguel y él.
1: Sí,
0: era un amor eterno.
1: Sí, se lo llevó el COVID a Diego Verdaguer. Wow. Intubaron y adiós, se fue.
0: Ya no, que como dos
1: de
0: años.
1: De verdad, agradezco.
0: Más.
1: Nuevamente doy gloria a Dios de que esté yo aquí con vida, porque de cada cantidad de gente intubada, muy pocos son.
0: Milagro, completo.
1: Sí, es un milagro. Dice, bueno, buenos días. Bola de coches y borrachos, según los gustos de mi jefe, yo sería hijo de Angélica María.
0: A la novia de México.
1: Y según los gustos de mi jefa. Ay, fíjate, primera vez que sale, yo pensé que iba a salir mucho.
2: Y no lo habían mencionado.
1: No lo habían mencionado, yo sería hijo de José José.
2: Uy, Uy, uy, uy. Oh. El primer Vivi con un bacacho.
3: Vámonos, hijos.
0: El primer Vivi con... Me Sarita, perdóname.
3: El morro ya nace con un pomo en la mano.
1: Sería hijo de José José. No, si yo fuera hijo de José José.
0: Imagínate nomás. No, chula. Dicen que cuando está tronando
1: príncipe.
0: El cielo... Que no son rayos ni nada.
2: ¿Entonces?
0: José, José aventando la bolsa de hielo. ¿Qué
1: idiota? Oye,
0: Sarita, muchas gracias.
1: ¿No han visto el video donde se cae José José?
2: No.
1: ¿Sí? ¿No lo han visto? Sí, no. No. Tienen que ver ese video, Dios
3: mío.
1: Está
3: bien triste.
1: Qué terrible, ya muy triste.
3: Lo vio en el camerino y mocos. Sí.
1: En los últimos días de su carrera, el vato pobre. Está cantando. Ya, bueno, ya no canta, pues ya hace lo que puede, porque ya terrible,
2: ya ¿no? Podía, claro.
1: Yo aún así le tengo una admiración impresionante a José José. Y entonces el vato está diciéndole a sus fans: ahorita los atiendo ahí en el camerino. Nomás deje que termine. Y se va. Se cae desde la escena. Ahí está, ese es.
3: ¿Qué es ese?
1: A ver.
8: Muchas gracias, hermanos queridos. A ver, te saludo.
3: Ahí va.
8: Pero todo con calma. Luego los voy a recibir allá en el camerino.
3: ¡Pocos!
2: ¡Ah, su mecha! No,
3: se cae.
2: Oh, ayer no te rías, te preocupas.
0: Es cuando llegas a una edad que ya no te rías, que te preocupas cuando te caes. Es lo peor. No, es de preocuparse de que ya no te rías. Te preocupas cuando te caes. Es cuando te...
1: No, yo al príncipe le valgo todo, la neta. No,
2: sí, no, no.
0: Príncipe
2: no.
0: De la canción.
2: La música que dejó.
1: Qué vida tan
2: señor.
1: Impresionante de José José. Pero bueno, mira, ya salió alguien que dijo que.
2: Estoy llevando tu legado, cierto, como debe ser, José José.
0: Hay que respetarlo.
1: Bueno, pues ahí anda. Ahí anda el asunto. Dice otro mensaje por acá. A ver.
9: Aquí la mejor 95.5, según los gustos de mi jefa, que yo fuera hijo de Pancho Barraza. Porque lo agarró borracho y pues también soy un borracho yo. Saluditos.
1: ¡Ay, amá! Pancho Barraza, el vato. Dice aquí, según los gustos de mi mamá, yo sería hijo de Valentín Trujillo o del gran Cali, el luchador.
0: Ah, ese Cali. Gran Cali, 2 metros y tantos.
1: Ah, Gran Cali.
0: Gran Cali de la W. Es una gigante de dos metros.
2: La quijada.
0: 2 metros 15 medía.
1: Le dicen el Keki.
0: Oye, de Valentín Trujillo. Es que no me dijiste.
1: Saludos, dice, soy Maricruz. Saludos, Maricruz.
2: Así hablaba, ¿no?
0: Oye, mano, fíjate bien, ¿de dónde viniste? Valentín Trujillo.
1: Pues Valentín Trujillo ya tiene rato, pues, pero bueno. Dice, bolita. Dice, yo escuché y jamás dijiste que no tomaran servicio. Dice que cuidaran mucho y que fuera muy necesario. Mejor que no lo usaran, dice. Acá dice otro mensaje, venga.
10: Aquí nomás, la mejor 95.5, saludos a todos. Para opinar del tema, según mi mamá, yo hubiera sido hijo de José Luis Rodríguez, el Puma. Saludos hasta el cielo, mamá.
1: Puma.
0: Saludos para todos. Mi amigo, el Puma. José Luis Rodríguez, el Puma.
1: Hola,
0: el
1: dueño de ti. Dueño de ti. Dueño de la. No soy esa yo. Rola, no mames.
0: José Luis Rodríguez, y está fuerte el señor, ¿eh? Todavía está
1: bien macizo. El Puma. Ya también ya se.
0: Cuando vino don King Clave. ¿Te acuerdas cuando vino
1: King Clave?
2: Don King.
0: Que me decía, oiga, don King.
1: Don
3: King. Don King.
0: Una pregunta, don King.
2: Don sí, King no, Kong. Man.
0: El que te pues... pasaste de lanza.
1: Otro mensaje de este lado, a ver, venga.
11: Buenos días, señores, para aclarar el tema. Si analizas al Bebecín, sería el hijo de Peña Nieto.
2: Ah, caray.
11: El exputado sería hijo del Mocha Orejas. No,
2: yo por el copete, ya no preguntaba lo de Nex, sí,
3: ya,
2: déjalo.
3: No, ya sí dejé.
1: Mocha Orejas. No se pasaron, Inés, contigo. Dice acá otro mensaje. Dice, el Cermeño sería hijo del doctor Chapatín.
2: Sí,
1: doctor Chapatín.
2: Sí, sin tema.
1: Otro mensaje por acá.
0: Con mi bolsita esa de cartón.
1: Otro mensaje.
12: ¿Qué rollo, tío de tres? ¿Qué onda, mi cerveceño?
0: ¿Qué onda, mijo?
12: Saludos, papá. ¿Qué onda, mijo? Oye, según mi mamá, yo sería hijo de Alfonso Sayas. Pero también, según mi mamá, tuviera los pies o algunos genecitos ahí.
2: ¿De quién?
13: de Luis de Alba, el Pirurris.
1: El Pirurris. El Pirurris.
13: Bueno, pues, chido, estoy opinando el tema. Saludos a mi compa, el Cerdillo, que ese tiene genes de Capulina. Cerdillo. Y Mark Henry de la WWE. Saludos, banda.
1: Mark Henry.
0: ¿No lo conoces?
2: No, tan gordito que...
1: Dice, según los gustos de mi papá, yo sería hijo de Katy Jurado.
0: Hermosa.
1: Según los gustos de... mi papá también podría ser hijo de la Chupitos.
0: ¡Vamos! ¡Mark Henry!
1: ¡Ah, oh, no puede ser!
0: ¿El luchador de la W?
1: No, te pases.
0: Oye, Katy Jurado era una mujer bellísima.
1: Oye, están pidiendo puro del año del
2: carro. Puro bien antiguo. Pues es que los gustos de los jefes, ¿no? Pues ya tienen que ser antiguos.
1: Dice, Cermeño ser hijo del Pirurris.
0: Pirurris.
1: Hola, buenos días para participar. Según los gustos de mi mamá, mi papá sería Vicente Fernández. Y según los gustos también de mi mamá, sería hija de Julián Álvarez. Soy Betty. Saludos, mi querida.
2: Abrazos, Betty.
1: Betty. Gracias.
2: Betty. Yo me gustaría tener un hijo con Maite Perroni.
0: Maite Perroni.
3: Uy, no, no, no, perdido el vato.
2: Sí, está bien guapo.
1: ¿En serio?
2: Me gusta, sí.
1: No, yo fíjate que como que.
2: ¿No?
1: Yo a lo mejor mis hijos fueron hijos de alguna de las jeans.
2: Ah, las jeans.
1: Están muy guapetonas.
2: No, yo ni te digo. Son señoras escopetonas.
1: ¿Sabes? ¿Ah, sí?
0: Sí, bonito, yo te diría María Victoria, pero pues no quisieras, mi hijo. Imagínate nomás.
1: María Victoria. No, sal de aquí, maldita imagen mental. No, no. Acabo de afectar mi cerebro.
3: Bueno, la de hace 80 años, ¿no? Yo,
1: sí, ¿qué onda con esto?
2: Oh, Cermeño.
1: Dice, ya se ardillaron. No, no lo voy a decir nada. Dice, soy Uber. Claro que no dijiste nada. Respecto al tema, mi jefe le gustaba a Azucena, la de Jalisco, que
2: hermosa.
1: Salía en el Canal 4.
2: Muy guapa todavía. También.
1: Y preciosa. Mi jefa era la típica de Chayán. Muchos de Chayán, ¿eh?
2: Sí.
1: Y muchos votos a favor.
2: Y nadie dijo Luis Miguel ni Alejandro.
1: No. ¿No? Dice, Cermeño sería hijo del comediante norteño. Cruza del costeño también.
3: Del costeño.
1: El costeño. Aquí tenemos un último mensaje. Perdón, pero es una cantidad.
2: Muchísimos. No podemos terminar. O sea, no.
1: Verdaderamente imbécil de mensajes.
14: Saludos a todos, menos al puerco del Alex.
1: Ok, a ver acá.
14: ¿Qué onda, mis estimados? Buenos días. Aquí
2: buenos días, papi.
14: Bolita, el bebé, el Cermen de Trigo. Y
0: ¿qué va, mijo?
14: El tiranosaurio Nex. Yo no sé si sería por gustos de mi jefa o algo me quiere decir, pero según ella soy un hijo de la chingada.
1: Hijo
14: de esa mierda.
1: Bueno.
14: Saludos a todos, menos al cuarto del Alex.
2: Oye, pero gracias.
1: De verdad es una cantidad
2: No, impresionante.
1: Absurda de mensajes. Imposible, pues decir, ¿no? La cantidad de gente. Dice, bola, cállate el hocico. No. Cállale el hocico. No, bueno, simplemente no dijimos que no tomaran Uber. Que cuidaran mucho
3: que
1: y que fueran muy
3: mamá, sí.
1: Sí, así es, eso fue lo que se dijo. Dice, unos últimos, dice, según los gustos de mi mamá, yo seré hija del Sol.
2: Ahí está Luis Miguel. Gracias.
1: Una. Y bueno, pues vámonos a la rola, son las 10:13. Es la parada
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1: de Morning.
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1: 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Vámonos con más y escuchando La Parada Morning Show.

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0: se la manda Ricardo.
1: ¡Vámonos! Por el mando de su servidor Oscar Buitrón, el vecín, llega este rolón de señor viejo, como no, con todo gusto. De tío que anda peleando los terrenos en diciembre, papi.
2: De viejo rancio.
1: De viejo rancio.
0: Con su camisita blanca de resaque.
1: Eso es de papá golpeador.

0: Vamos a ver.
1: ¡Vámonos! 33-36-29-93-95 33-36-29-96-96. Tenemos llamada por
0: a
1: la 5
0: votar,
1: 6.
0: Se ha dicho por la 5.
1: ¡Bueno, el recodo!
2: Mojado. Aquí no va la mejor 95.5.
1: 95.5,
0: mojado, mojado, mijo.
1: ¿Por qué, ¿por qué votas, mijo?
2: Ahora sí que voto por los dos, porque los dos son los mejores.
1: ¡Padre Santo! ¡Gracias, mijo!
2: ¡Y luego, Pebecín!
0: ¿Qué onda, mijo?
2: Todos los dos le van al Atlas.
0: Papi, oye.
1: Oh, ¿qué pasó? ¿Qué pasó?
0: Puro, no. El Cermeño le va a la Chivas.
1: ¿Qué pasó? ¿Qué pasó? No me rasques, no. Me...
3: No, no, no, hija, no, mijo, mijo.
2: Una rolita, mi vecino.
0: ¿Cuál quiere, viejo?
2: La de Así Fue, por favor, de La Arrolladora.
0: ¿Así Fue? ¡Ah, oh, qué rolota, carnal! Va, te la ponemos, papi, ¿va?
2: Va, gracias.
0: Chido, mijo, un abrazote.
1: ¡Mijo, gracias!
0: Abrazote. El Sermión y el fútbol le gusta el del toro de la tarde.
1: Le voy al Necaxa.
0: Al Puebla. ¡Vamos por la 6, bueno!
1: Por la 6, bueno, bueno. ¿Por quién habla?
4: ¿Sí? Por las dos vamos a votar.
1: ¡Ah, no! ¡Se van las dos, Carlos!
0: ¿Cuál quiere, mijo?
4: Dile al
0: Sermen
4: que se... con banda el...
0: Ah,
4: la
0: se le...
4: calandria.
0: ¿La calandria?
1: En una jaula de oro, pendiente de un balcón. ¿Sí, cómo no, del recodo?
4: Con la recodo y
1: soy infante. Sí, ah, cómo no, mijo, para mí es un placer y ahí va con mucho gusto, ¿sale?
0: O si usted sea la peor al vato indicado.
4: Ahorita que la película se llamaba La Oveja Negra.
1: ¡La Oveja Negra!
3: ¡La Oveja Negra! ¡Ah, la Oveja Negra! Sí, ya me acordé.
1: Dale, ¿tú qué? ¿No es cierto?
3: La Oveja
1: Negra. Ahí viene Martín Corona, mijo, ahorita le digo eso al bola, ¿sale?
0: ¡Sí, mijo!
1: ¡Gracias, mijo!
0: Porque usted lo pidió, aquí están las dos rolas, disfrútelas, ¡cóselas!
1: ¡Es la parada, Morning Show!

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0: a Morning Show. No nos queda más que agradecer a toda la raza que se dio cita, que nos acompañó, que se divirtió, que mandó mensajes. De verdad, hoy el tema estuvo macizo, papá. Muchas gracias. Oye, quien nos pidió rolitas, no se agüite, mañana los ponemos.
1: Mañana sin falta, mijo.
0: Acaba de andar también el compa Cermeño, así que gracias.

0: De volar, reportarse, banda, porque se pueden llevar el autoestéreo bien perrón que trae Bluetooth. Puedes contestar llamadas, escuchar la mejor FM, memoria USB. Dile,
1: están bien chicles bomba, papá.
0: Están bien chicles bomba, papá. Chicles bomba. Oye, los boletos también para los Tucanes de Tijuana. 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
0: ¡Vámonos, vamos! Muchas gracias a toda la raza que se dio cita aquí nomás en la mejor FM, en la Parada Morning Show. Mañana viernesito. Sí, usted pensaría que es martes. ¡No! Mañana ya es viernes. Aquí nos escuchamos en punto a las 7 de la mañana en la Parada Morning Show.
1: Efectivamente. Así que muchísimas gracias. Que tengan un espectacular jueves, viernes, chiquito. Nos escuchamos el día de mañana también. Gracias por la invitación aquí a la Parada Morning Show. Que tengan un día espectacular y nos escuchamos al rato de 4 a 7. Sí, señor. Gracias, bolita.
2: Vámonos, cuídense mucho, pásenlo bien. Yo les recuerdo, lo más importante en su vida es trabajar y hacer todo lo que hagamos con la voluntad de colaborar con la misión de Dios. Desde lo que hagamos, ¿eh? ¿Y cómo lo podemos hacer? Usted va a decir, ay, ¿cómo un mecánico lo hace? ¿Cómo puedo ayudarle a Dios siendo mecánico? ¿Cómo puedo ayudarle a Dios siendo tortero? Todo lo que haga, hágalo con amor. Hágalo con cariño, hágalo de buenas. Y sobre todo, hágalo por servir a alguien. Eso es lo más chido. De esta manera colaboras. No hagas tranzas, ¿no? Por ejemplo, si alguien va con la necesidad de reparar su carro, pues no te lo friegues, ayúdalo. Ayúdalo, cobra lo correcto, cobra lo que debe de ser, pero no excedernos y ayudar. Esa es una manera de servir a Dios. Así que siempre servir a Dios a través de tu trabajo es la mejor manera. Yo te recuerdo que Dios te escucha todos los días. Háblale en la mañana, en la tarde, en la noche, cuando tú lo gustes hacer, háblale, Él te escucha. Agradécele y después pídele, también se vale. Él está, es tu padre. Así como si usted no es padre, a lo mejor no lo va a comprender, pero cuando uno es padre, híjole, no quieres que a tus hijos les pase nada. De esa manera te quiere Dios. Exactamente tal cual. No le busques más, no le busques menos. Así te ama Dios. Habla con Él todos los días, acércate. Soy Charlie Martínez El Bola, quédate en la mejor y nos vemos en la carrera MBS Radio próximamente, 29 de noviembre. Ahí nos vemos, hay música, es la mejor.
1: Sí, señor, vámonos.

0: muchas ganas, el apoyo de la familia, algunos amigos y nadie más.
1: Por toda la carretera, arriba de 180, por una 2 grados.

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Pero todo eso pudo ser gracias a una gran red de apoyo que fue creciendo con cada persona que creyó en ellos mientras se

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Aquí nomás la mejor FM 95.5, bebés. Buenos días. ¿Cómo amanecieron? ¿Descansaron ayer o no? Tú no, ¿verdad, bebé? Chin. Ay, en realidad no me importas. No te creas, amor, qué pena. Pero hay días que tú tienes un montón de días de vacaciones, yo no. Unas por otras, pues, nos acompañamos en unas y en otras no tanto. Ok, chiquillos, les saluda la coqueta de aquí hasta que sean las 3 de la tarde. Es un gustazo. 36299696 y 36299395, el teléfono de esta cabina y el WhatsApp. 33-41-500-955. ¿Qué hay que hacer para ganar, bebés? Claro, pues así nomás para hacer. No, mejor no. Así. ¿Qué onda? Ahí les va. Boletos para que se vayan a ver la Plaza de Toros Santa María Tequepexpan. ¡Ah! Perdidos de Sinaloa, Banda El Mexicano de Germán Román y Banda San Miguel. ¿Quién dijo yo el 27 de septiembre? Que levante la mano y por favor que empiece a jugar. Todos los mensajes y llamadas que entren en el primer bloque de mi programa entran directo, libre, pase directo. Alta consigna a la despedida tour el sábado 26 de septiembre en el Auditorio Telmex. Alex Fernández, 24 de septiembre en el Auditorio Telmex. Los Parras, Auditorio Telmex también, sábado 21 de noviembre. Natacano en el Coliseo GNP, el viernes 25 de septiembre. Tucanes de Tijuana, el sábado 12 de septiembre, a las 9 de la noche, en la Plaza de Toros Nuevo Progreso. Y tienes oportunidad de ganarte el auto estéreo con Antonio Oroz. ¿Qué hay que hacer? Ser la primera llamada. Esto es suerte, ¿ok? Primera llamada después de que escuches su tema, tú que la ves. Y decir la frase, aquí nomás la mejor FM y Antonio Oroz me regalan un auto estéreo. Eso es lo que te puedes ganar hoy. Suerte a todos. Todavía tengo un par de boletos de cada evento, así que sí te toca, mi amor, te lo juro. Sí, un día te toca, un día es cuestión de suerte. Después, además de darles los buenos días, bueno, los buenos medios días ya.

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0: empoderada y punto. En la mejor FM 95.5. Vamos a ver dónde está mi corredora favorita del maratón. El maratón, no, ya me pasé de lanza. La carrera MBS Radio. Ay, no, la Sofía llorando en la mañana, que porque no, que un maratón no se puede.
1: No, Sofía no quiere correr los cinco.
0: Ay, Sofía,
1: no, ¿qué
0: pasó?
1: Pero los va a correr de todas maneras, porque yo la voy a obligar a correr.
0: Está bien, bebé, está bien.
1: ¿Cómo estás, mi amor? Buenos días.
0: Bien, mamita, aquí nomás esperando que nos digas dónde vamos a ir. ¿Todavía hay mochilas o qué onda?
1: Todavía hay mochilas, bueno. Amor, todavía hay vasos, todavía hay boletos dobles para el cine. Y hay un montón de regalos que traemos. Estamos en Avenida Niños Héroes y Calzada González Gallo, atrás de las letras de Tlaquepaque, para que vengan a darse la vuelta. Traemos todavía las mochilas de Don Julio Preciado, que están bien padres, la neta. También traemos las calcas de La Mejor. Tienen que traer su calca ya pegada. Y de todas maneras, si no la traen, aquí se las pegamos, no pasa nada. Recuerden que la edecán y corredora personal, Sofía, se las va a pegar.
0: Muy bien, muchas gracias. Bueno,
1: nada,
0: bebés.
1: Amor, bye.
0: Bye, bonitas. Ok, ahí les va. Están todos cordialmente invitados a la carrera MBS. Es la primera que tenemos aquí en Guadalajara. Es el domingo 29 de noviembre en Zapopan, Jalisco. Dependiendo de qué onda, 5 y 10. Y pues hay una lana que te puedes ganar. Claro, nosotros solamente estamos ahí, pues preparándonos para correr, para ganar, nunca mente. Aquí nomás La Mejor.

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0: Ahorita aquí nomás la mejor FM 95.5. Chiquillos, agüita coco. Para matar la sed, ¿o qué onda? Oigan, me acaba de preguntar una chica que se llama Mari Camarena. Ah, voy por la complacencia primero, ¿no? Para irnos apurando con la rolita que me vas a pedir. 36299696 y 36299395. Haznos un favor a todos. Pide una rola chida, ya sabes, aquí estamos todos para escuchar tu misma canción. Para compartir la misma canción, por favor, di. Esta perrona para todos. Dice, ¿qué onda, coqueta? Saludos, me encanta tu programa. Quisiera participar por los boletos para Los Parras. Excelente y bendecido día. Se llama Mari. ¿Me podrías pasar la información y el costo de la carrera, porfa? Pero por supuesto, Mari. Oigan, anímense a correr, ¿eh? Por favor, yo sé que si nunca has corrido podrías decir, ah, no, eso no se puede, uy, bebé, no sabes lo que te estás perdiendo y por supuesto que puedes. Entonces, toda la información está en todas las plataformas de MBC Radio, ya sabes, la mejor, también está XFM y también está Globo, así que de cualquier forma, si necesitan algo más, yo les doy a conocer las redes sociales en donde pueden encontrar esa información. Y pero pues la mejor ahí no se raja y ahorita les paso otra. Bueno.
1: Aquí más, Camarena FM 95.5, coqueta.
0: ¿Qué onda? ¿Quién habla?
1: Ya te lo sabes.
0: ¿Qué onda, mi César? ¿Cómo andas?
1: Todo chicas bomba.
0: Es todo, mi Cesarín, igual. ¿Qué canción vas a querer? A ver si es cierto.
1: Mi niña de la arrolladora, la de Así Fue.
0: Ah, sí, no puedo poner ninguna queja al respecto, mi César. Ahí le va la rolita. Gracias. ¿Qué onda? ¿No vas a ir a correr con nosotros o nomás aunque sea un chesco nos llevas? ¡Ah!
1: No, no fallas de un remo.
0: Uy, bebé. No, no, pues poco a poquito, para la otra te avientas la de 10, ahora la de 5.

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Joey La Luna. Ok, chiquillos, para todos los que necesiten más información de la carrera, pueden ir a carreragdl.mbsradio.com. carreragdl.mbsradio.com. Ok, vamos a empezar a jugar. Gracias a todos los que ya están participando. Lo único que necesito es su teléfono. Es todo. Y ya tengo dos, tres aquí que un chorro que quieren boletos. Entonces, para participar puedes hacerlo por teléfono 36299696 y 36299395. Puedes hacerlo también por el WhatsApp 33415000955. Se oyen bien chidas las participaciones grabadas, honestamente, pero a veces tratamos temas en los que, pues, si no quieres que nadie te oiga, mejor escríbelo y yo lo leo. Ok, el tema del día de hoy creo que no está tan fácil, ¿eh? Creo que no está tan fácil, pero pues hay que empezar a cotorrear, ¿no? Por todos los que ni boletos ni nada, nomás les hacemos compañía, pero si tenemos que ser una buena compañía, ¿no? O sea, que se suelte el chisme. Órale, ahí les va esta. Tenemos a Venus, ya les había dicho. Venus está en Escorpio. Venus son la forma en la que te relacionas con tu entorno. Y pues eso tiene que ver con lo que consideras valioso de otros, lo que tú consideras valioso de ti mismo. Claro, es tu autoestima, por supuesto, bebé. Ok, puede ser también tu ¿cómo te diría esto para que no fuera considerado solo como tu parte económica? No. Sí tiene que ver con el dinero, pero más con tu sensación de abundancia en tu experiencia de vida. ¿Ves? Entonces, eso tiene que ver, claro, con tus relaciones de pareja. Escorpio es un lugar intenso. Ahí están todas las mentiras, está la oscuridad, ajá, todo lo que te da miedo, todo lo que ocultas. De eso ya lo hemos hablado. La energía de Escorpio y, por supuesto, el planeta Venus. Ok, ahora, Venus va a retrogradar. Yo les platiqué que la forma en la que Venus le da vuelta al Sol, más o menos cada 8 años, parece estar en el mismo lugar. No es el mismo lugar, nunca jamás. Es como si yo te dijera, imagínate que en la vida vas subiendo unas escaleras. En el siguiente piso vas a llegar al mismo lugar, pero no es el mismo lugar. ¿Ves? Vas nada más por las escaleras. Tras, tras, tras, tras. Bien, así pasa con todo. Parece, hay una percepción de que estás en el mismo lugar, pero no es el mismo lugar porque no eres el mismo. Entonces, imagina que cada 8 años... vas a estar más o menos en el mismo lugar, ¿ves? Pero no eres el mismo. Entonces, vamos a hablar de lo que tiene que ver con Venus retrogradando. Si Venus son tus relaciones y Escorpio es un lugar intenso, profundo, oscuro, hay muchas cosas que no quieres ver y te van a costar trabajo ver. Cuando Venus es que no me deja hablar mi nariz tapada. Ok, cuando Venus retrograda en Escorpio, es tu oportunidad para ver qué onda ahí. ¿Qué onda en eso que no has visto de tu forma de relacionarte? Ok, entonces yo te diría, ¿alguna vez has encontrado algo que se repite en tus relaciones de pareja? Piénsalo bien, piénsalo bien. Eso que se llaman patrones. Detectar patrones no es fácil. Es una chambita que tienes que revisar contigo y, sí, siempre he tenido novios feos, siempre he tenido novios gritones, siempre he tenido novias bien intensas y batallosas. Piénsalo bien, aquí nomás la mejor.

0: este punto en la regaladora de La Mejor. Estamos en Boulevard Marcelino García Barragán, esquina con Niños Héroes, en la colonia Prados del Nilo. Oigan, tenemos las mochilas de Don Julio Preciado, que la neta están bien chidas. Lo único que tienes que hacer es venir con tu calca ya pegada. Y bueno, igual traemos vasos, traemos boletos dobles para el cine, que están todavía aquí vigentes con nosotros para que vengan a darse la vuelta. Y bueno, les repito, la ubicación, estamos en Boulevard Marcelino García Barragán, esquina con Niños Héroes, en la colonia Prados del Nilo. Regreso con mi coqueta hermosa y con más música a través de La Mejor.
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2: Once cincuenta.

Aquí nomás la mejor FM 95.5, bebés. Esto es de José Juan, nuestro secreto. Hablando de secretos. Ok, ¿alguna vez se han dado cuenta que repiten patrones en sus relaciones? Sé que es complicado, pero con que te haya pasado 2-3 veces ya cachaste el punto. Aquí nomás la mejor.

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0: Ellos son Jaguarú. Me desespero en la mejor FM 95.5. ¿Dónde está Daniela para ir por mi mochila?
1: Amor, amor, aquí estoy, bebé, aquí estoy, corazón. Estoy en calle Ramón López Velarde, cruce con Avenida Revolución en la colonia Lomas del Paradero. Todavía traemos algunas mochilas de Don Julio Preciado para que vengan a darse la vuelta. Aquí Sofía les va a pegar su calca. Recuerden que Sofía está pegando la calca de la mejor FM 95.5 que te hace partícipe a todas las promociones de la mejor. Regreso a cabina con más música y con la coqueta hermosa a través de la mejor.
0: Gracias, bebés. Ok, entonces, estamos en el tema este de encontrarnos con eso que repetimos mucho en nuestras relaciones. Claro, porque el chiste es que salga algo bueno de nuestras pláticas, pues, o sea, sé que podemos irnos por la vida haciéndonos los muy tomados, pero también podemos cotorrear con la verdad. Y la verdad es que hay cosas que tiendes a repetir. Y es probable que hasta la fecha no te hayas dado cuenta. Eso hace tu linaje. Hay cosas que repite tu linaje. Y de repente asomarte, no te voy a pedir que revises toda tu familia, te voy a decir, sí, mira, empieza a revisar qué onda con las relaciones de tu abuela, de tu mamá, de tu bisabuela. No. Es como si le diera seguimiento al... ¿Quién ha tenido diabetes? Se los prometo. Ah, pues igual. Tú eres energía, tu información ahí viene, bebé. Ajá. Entonces, así como hay información que te va a explicar cuáles son los traumas de tu linaje, fortalezas igual, por supuesto, así te diría. O no te voy a pedir que revises tu linaje, te estoy diciendo, revisa tus relaciones. ¿Qué es eso que todo el tiempo se repite? Para ver si quieres seguirle repitiendo. ¡Claro! Pues si no, ¿para qué, bebé? ¡Para que veas si te gusta ese cuento! ¿Qué onda, coqueta? Quisiera participar por los boletos de alta consigna. ¡Por favor! Dice. Fíjate que ahorita que lo mencionas, yo estoy notando que estoy bien menso. No puedo decir esa palabra, pero termina con J-O y empieza con P. Dice, siempre doy todo y más y siempre me ven la cara. Soy muy detallista y por decir un ejemplo, ellas hacen algo y yo soy el que pide perdón. Pero pues según yo, lo hago para estar bien y al final de todos modos, pues vale queso. ¿Bebé? ¿Cuál sería... Si tuvieras que decir en una sola palabra, resume, no por mí, a mí como me lo explicaste me parece perfecto. Tú tienes que resumirte a ti y decir, ¿en dónde, bebé, te estás repitiendo como calcomanía, como tortilla, pues? Y no te has dado cuenta, aquí no manda mejor.

0: La canción se llama Tú que la ves y para este momento ya sabes qué hacer. 36299696 y 36299395. Bueno.
1: Que nomás lo mejor 95.5 y Antonio Ross me regala un autisterio.
0: Mira nomás, bebé, qué bárbaro que ha aplicado. Muchas felicidades. Oye, no me vayas a colgar. ¿Para quién es el autoestéreo? ¿Para ti o para tu vieja? ¿O para tu hijo?
1: Para mi papá.
0: ¿Para tu papá?
1: Yes, yes,
0: ah,
1: yes,
0: qué buena onda. ¿Cómo se llama tu jefe?
1: Roberto.
0: Saludos a don Roberto.
1: Así es.
0: Ahora sí que va a ser de Roberto. No, no te creas. Te lo ganaste bien, bebé. Bien, con todas las de la ley. No me cuelgue, mi niño, porque aquí nomás la mejor FM 95.5 y Antonio Oroz. Para que te ganes tus autoestéreos.

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0: Aquí nomás la mejor FM, Nata Cano, Mar Azul. Sí, señor. En el 36299696 y 36299395 puedes pedir tus canciones favoritas. Así que es el momento, además. Si se te antoja ahora mismo alguna rola, date, por favor. Para los boletos, 33. Puedes participar de todas las formas, pero es más fácil, rápido. Mandas tu mensaje, cotorreas, participas y con tu teléfono ya estás jugando. Después del primer bloque, todos tienen que cotorrear. Pues el cotorreo del día de hoy es: ¿eres capaz de ver en tus relaciones eso que constantemente se repite? Esto nada más se trata, claro, yo les he dicho que cuando un planeta se ve como si retrogradara desde la Tierra, es un momento en el que tendrías que revisar funciones. Y entonces, en este momento, tendrías que revisar esas funciones ocultas o difícil de detectar, que están en la oscuridad, que de hecho te cuesta trabajo de ver, o trabajo ver, mejor dicho, en temas de tus relaciones. Entonces, si yo te pudiera poner un ejemplo, te diría: yo, después de un tiempo en mis relaciones, como que empecé a ver que a mí siempre me tronaban, tú. Siempre me tronaban. Claro, después de un tiempo, eso me empezó a hacer sentir poca cosa, menos. Me empezó a hacer sentir poco valiosa. ¿Ves? Entonces, claro, eso tiene que ver con Venus. ¿Ves? Entonces, tuvo que pasar mucho tiempo para que yo me diera cuenta que lo que pasaba es que, a pesar de que la relación ya estuviera mal, de todas maneras yo no terminaba. Fíjate cuánta necesidad de cariño tenía. Aunque ya no quisiera andar con el vato, aunque la tuviera chiquita, pues que tú dijeras: ¡hey, bebé, tenemos que terminar! ¡Esto no va a llevarnos a ningún lado! Y aún así, me costaba trabajo, tú. Bueno. Bueno, bueno, hola, ¿quién habla?
1: Hola, Isabel.
0: ¿Qué pasó, Chabela? Ay, Chabela, déjame ver si... Según yo, todavía tengo boletos sencillos, ¿eh? Pero un día estos te va a tocar, Chabela. A ver, ¿qué onda, pues? ¿Jalas otra? ¿Qué canción vas a querer?
1: Si me pones una canción, la de ¿cuál? Me refiero a ti.
0: Bueno, ¿y ya saben qué es eso en lo que ha repetido muchas veces? Así.
1: Pues me ha tocado que las parejas que he tenido, todos me han engañado.
0: ¿Todos, Chabela? No seas... ¿De veras?
1: Sí, de veras.
0: ¡Chabela!
1: Me ponen el cuerno.
0: Pero, ¿cuántos años tienes, Chabela? A ver, como para calcular. ¿Cuántos novios has tenido, si quieres decirme?
1: Pues, los papás de mis hijos.
0: Resulta que Chabela sí tiene 10. ¿Cuántos tienes, Chabela? Contados, así.
1: Tengo 31.
0: No, no. ¿Cuántos vatos has tenido en tu vida?
1: Dos.
0: ¡Ah, no! Bueno, pues dos. Pero sí, ya encontraste el patrón. Sí vale la pena que revises por qué siempre te han puesto el cuerno. Porque un día merma, ¿eh? 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

0: 12:37.
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21: 12:43.

0: Aquí nomás la mejor FM 95.5. Bebé, vámonos a la carrera MBC Radio. ¿Qué onda? ¿Quién dijo yo? Ahí les va, es el próximo domingo 29 de noviembre en Zapopan, Jalisco, 5 y 10 kilómetros. Y para más información puedes ir a carreragdl.mbsradio.com. Espero que ya te estés preparando. A ver, si no, mi maestra se llama Cristina Guevara, para que la busques en redes sociales, Cristina Guevara. O me buscas a mí, Claudia La Coqueta, en Instagram, y ahí vas a ver su cuenta. A ver, dice, ¿qué onda, Coqueta? Aquí nomás la mejor. Caray, a mí me pasó con dos novios que se repitió lo mismo. A veces yo sentía que alucinaba, pero siempre que salíamos a lugares, ellos me invitaban, que ellos me invitaran, dice, siempre me tocaba pagar a mí. ¿Cómo ves, mija? Y me decían que yo era la exagerada, pero no, siempre pagaba yo todo. Y así me pasó con dos exparejas. Soy Mari, quiero participar por los boletos de los Parras. ¿Ves? ¿Ves cómo tienes que revisar qué es eso que te está pasando? No porque no puedas pagar, sino porque al final tienes que pensar qué es lo que a mí me gusta. Yo, por ejemplo, Claudia Karina González Méndez te diría, yo Micha y Micha. ¿Cuándo vamos a llegar a ese momento de, baby, no te preocupes? No lo sé, pero sí va a tener que llegar el momento en el que no te preocupes. No tienes por qué pagarlo todo. Aquí nomás la mejor FM. Quisiera participar por los boletos para los Parras. Quiero darle la sorpresa a mi niña, please. Siempre cuando estaba soltera, mis novios todos o la mayoría me decían que querían un hijo mío. ¿Qué te parece, mija? ¿Te veían muy fértil o qué? ¿Eh? Muy pa alimentar. ¿Estabas buena para alimentar chamacos o qué? Después resulta que descubría que eran casados. ¡Cállate, bebé! Quiero participar por los boletos de Natacano. Tienes que jugar. Buenas tardes, Coqueta. Buenas, bebés. Un audio. Conste que llegó audio. Yo les digo, si quieren mantenerse el anonimato, venga. Si no, también está bien chido escucharlos.
1: Hello, Coqueta, no, hermosa, preciosa, como la traigas, chiquitita. Aquí suena la mejor 95.5. Saludándolos desde Tezistán, Hollywood. Aquí su compa Luisillo. Quería unos boletitos para la San Miguel, Coqueta.
0: Simón.
1: Y sobre el tema de hoy, fíjate que he tenido muchas novias, pero me aburren. Entonces, hay momentos en que no cuadra mi vida. Que dicen, es que esta está más buena, no, es que esta... Hoy se me antoja más. Dejo una, agarro otra. Entonces, no sé qué hacer. Necesito cuadrarme porque esto no es normal. Saluditos.
0: A ver, no entendí. ¿Le gustan todas? ¿O como lo enfadan muy rápido, él necesita otra motivación? ¿Más o menos así? ¿Tú qué dices, Laura? Si le aburren las mujeres. Laura, fuertes declaraciones. Llévese. Laura dice que si al vato le enfadan las mujeres, es que es probable que el cuerpo te esté pidiendo más, bebé. Otras experiencias. Algo más intenso, dice la Laura.
2: Buenos días, mi Coqueta. ¿Cómo anda?
0: ¿Qué onda, bebé?
2: Para todos los yaceros de Celestino. A mí me ha ido muy mal en el amor. Es más, ponme la canción, la de Señor Dios, de Ramón Ayala, ¿no, porfa? Esa me queda al puro chingazo.
0: Oye, bebé, ¿de veras ese es el patrón que siempre te ha ido muy mal? Mira, si tu patrón, esto es en serio, si tu patrón es que siempre te ha ido muy mal en el amor, eso es muy claro, ese patrón es el patrón es el más claro, bebé, es que no te valoras. Claro, cuando aprendas a valorarte vas a encontrar quien te valore. Amor. Es que uno vale, uno tiene sus cosas que dar. Tú no te las estás tomando en cuenta, bebé. Aquí nomás la mejor.

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0: 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Chiquillos, pintábamos pa' grandes, dice el Jackie. ¿Vienes de visita, Manolo? ¿A mi cabina? A veces te oigo, ¿cuál paliacate, Manolo? Tú di que traigo acá una matona bien...
1: No, vine a verte cuando me gusta...
0: Bien arreglada.
1: Me gusta verte cuando vienes en tacones. Sabes que tengo ese fetichismo.
0: No, pues me puse antier vine en tacones, porque nos tomaron fotografías para el 15 de septiembre.
1: Ah, ¿de pies?
0: No, pero pues traía tacones. Traía mi look así bien de mexicana, bebé.
1: Ah, no te
0: vi. Me hice trenzas y todo el cotorreo.
1: Ah, ya sabes que cuando usas trenzas y gafas y tacones, es como que traes todos los adjetivos calificativos.
0: Ah, todos los poderes.
1: Y no me piques las costillas, porque soy sensible. Ay, ya era todo, perdón.
0: Era toda tu participación.
1: ¿Quieres que me largue ya?
0: No, pero no me quites el tiempo. O sea, puedes quedarte, pero ahorita estoy ocupada. Chiquillos, 3629-9696 y 3629 el teléfono es... A ver, 3629-9696 y 3629-9395 los teléfonos de esta cabina. Y WhatsApp, 3341-500-955 por todos los boletos, ¿ok? ¿Has notado en algún momento en tus relaciones que algo se repite? ¿Qué dices? Ah, fíjate que sí, esta me ha pasado varias veces, se complica. Hablar de nuestras relaciones y sobre todo hablar de esas partes tan oscuras que es difícil que alcances a ver, incluso a veces es difícil que los demás vean, pero igual y tu jefa te va a decir, uy, yo sí sé, o tu hermana te va a decir, uy, mi hijita, este te la hizo y te aplicó este y este y este y este, y tú no lo ves. Es como de esas veces que manejas y... ¿Cómo le llaman a este momento en el que no alcanzas a ver del todo el coche que está a un lado tuyo? Punto ciego, dice Manolo. Muchas gracias, Manolo, por tu colaboración. Entonces, eso es Escorpio. Es un lugar difícil de detectar. Por la oscuridad, por el miedo, por el dolor que te ha causado cada una de tus relaciones, por la vergüenza, por aceptar lo que en alguna vez consideraste que estabas haciendo mal, por todo eso... Ahí está. Y Venus está en Escorpio. Va a empezar a retrogradar pronto. Así que yo te pregunto, ¿qué es eso? Si pudieras ver tus relaciones, ¿qué es eso que se repite? Porque saberlo te va a ayudar a ver si quieres seguirlo repitiendo, pues, ¿no? Lo que no haces consciente, un día lo vas a considerar tu destino, vaya. A ver, dice, si hoy en día ya me doy cuenta de muchas cosas y el problema soy yo. Creo que idealizo mucho a mi pareja cuando la persona siempre se ha mostrado como siempre ha sido. Quiero participar por los parras. Yo también idealizo a mis parejas, ¿eh? Te lo digo en serio. Coqueta, a mí me han tocado puros muertos de hambre, sin dinero. No me digas. Y sin trabajo. Yo les pagaba todo. Hasta el camión. No, hombre, hasta el camión. Neta, mija. Pues lo bueno es que con 11 ya la hicimos. Espero que no agarre dos, porque entonces sí, ¿qué onda? Dice, para que vinieran a verme. Y qué perros, vatos, ¿qué pasó? ¿Cómo para verte? Pero esa era de chamaca. Hoy en día me tocó otro igual. Ay, caray, saludos, boletos para alta consigna. ¿Ves? Ya te diste cuenta. En algún momento tienes que entender que lo estás haciendo. Y si eso te causa algún dolor. Claro, bebé, claro. Aquí nomás la mejor FM. Un saludo para el Bubu y para el Duder, que se hacen pedazos en el trabajo. ¿En dónde, mija? ¿Dónde? Dinos dónde. ¿En la bodega o qué? ¿Hay alguna bodega en donde se den para sus chicles o qué? ¿Qué onda, coqueta? Buenas tardes. ¡Ah, se hacen pedazos! ¡Ah, ya entendí! Yo pensé otra cosa, bebé. O sea, mi cabeza se fue y dije, uy, ¿en dónde crees? Así una zona. Si pensar aquí en mi empresa, ¿en dónde? Pienso que las escaleras traseras, ¿verdad? Ahí donde Laurita va y se esconde, ahí mero. Ahí mero nadie te ve, nomás calladita. Tápale bien la boca y vámonos, recio. ¿Qué onda, coqueta? Quiero participar por los boletos para el Nata. ¿Me puedes poner con la canción de Yo fui el elegante de los nuevos ilegales? ¿Cómo no, bebé? Hola, coqueta, pero para los boletos tienes que jugar, que no se te olvide. ¿Qué es eso que estás repitiendo? Busca bien en tus relaciones para ver si quieres seguir haciéndolo o estás bien con eso. ¿Qué onda, coqueta? Buenos días. Aquí nomás La Mejor FM. Soy Catalina Rodríguez. Opino del tema. Dice, hoy no sé si pierda la bonita costumbre de que el galán pague la cuenta. Se siente bien bonito. Amigas, déjense consentir y yo participo por los boletos de Natacano. Gracias, buena suerte. ¿Cómo? O sea, ¿a ti te ha tocado que todos te han pagado todo? Es padre, claro que es padre. Pero no todos están dispuestos, sobre todo a estas alturas del partido. ¿No sienten que los hombres como que se están poniendo más roñosos de... Esta nomás sale conmigo para que le pague. ¡Cállese! ¡Cállese! ¡No pague! A ver, ¿me dejas escuchar un audio, bebé?
2: Aquí nomás La Mejor. Saludos, coqueta, y a toda la banda que está chambeando. Yo, la neta, no tengo patrón. ¿No? Porque me ha ido muy bien en el amor, gracias a Dios. Quiero jugar para los boletos del Nata, a ver si me apuntas para participar.
0: Ándele.
2: Tenía aniversario ese día, échame la mano.
0: Ah, mira nomás, bebé, mucho éxito. Mucho éxito en tu presentación ese día, ¿no? ¡Claro, amorcito! A ver, ahorita le sigo, pero... Claro que te vaya bien en las relaciones también es un patrón. Ese patrón no lo observamos porque decimos, ¡ay, no, pues está padre! Pero, ¿es lo que quieres? Aquí nomás La Mejor.

las inmediaciones de la Arena Coliseo. Estaban muertos después de las detonaciones. La gente salió y pues se encontraron los dos cadáveres con lesiones de proyectil de arma de fuego. Y pues otra ejecución más, ¿verdad? Que dicen las autoridades, que caiga quien caiga y hasta las últimas consecuencias, porque nadie está por arriba de la ley.

0: La casetera. Ronda Bogotá, cumbia poder, a la cumbia. ¿Qué pasó, mijo? Déjame hablar.
1: Te dije que un día esto pasaría.
0: Mi mozo canta, güey.
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0: ¿verdad? Quieres hablar, yo hablo. Si quieres cantar, pues tú.

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1: ¿Qué onda? ¡Jálanos en clochan!
2: ¿Quién me jaló mi cabello? ¡Bomba!
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3: ¡Arre! ¡Vámonos enfierrados y te piche unas chelas! ¿Jalas o qué?
0: Y porque se tenía que decir y se dijo. ¡Yeah!

0: Ellos son Alfredo Olivas y Eder Muñoz en la mejor FM 95.5. Recuerdos en común. Hablando de nuestros recuerdos. Estos son, fíjense que suele pasar que tenemos recuerdos en común con respecto a nuestras relaciones. Pues porque dicen por ahí que uno cojea muchas veces de la misma pata, nomás que como no lo platicamos, bueno, pues en la mejor FM sí, el gol, lo platicamos todos. Y hoy estamos cotorreando de esas cosas que se han repetido en tus relaciones. Si pudieras voltear y ver cómo te ha ido en cada una de tus relaciones y... Sé que es más complicado, pero darte cuenta de eso que se ha repetido varias veces, que en realidad sería como un patrón de comportamiento que estás siguiendo. Es complicado detectarlo, pero si lo logras, vas a alcanzar a ver lo que en momentos como este te recomienda la astrología, y es... revísate. ¿Por qué? Porque Venus va a empezar a retrogradar pronto. Revísate. Si hay algo que tengas que ver, es muy probable que puedas hacerlo consciente en la temporada en la que la vida te lo permite. ¡Claro! Todo se conecta, amor mío. ¿Me dejas escuchar un audio? Chiquis, por fin. Esta es la Biblia, a ver qué dice.
1: Bueno, porque aquí malamente dijo punto 5. Creo que es un tema muy interesante. Porque yo creo que más que patrones son asendejamientos. Yo diría que es un asendejamiento porque yo tengo dos casos cercanos. Que una vez desde una chava, no, si me pasa esto, me pasa lo otro, y por la quejadera. Y digo, a ver, ¿qué es lo que tú buscas en un hombre? No, pues yo busco esto, que sea comprensivo, que me respete, que no me golpee, que no sea borrachito, que esté el otro, que vea la puerta, que sea caballeroso, que sea detallista. Y ese vato con el que estás, no. Entonces... es bien sencillo, yo creo, la vida. Tengo también un compilla que el vato se queja bien machín, le ha ido de la patada, como 5 o 6 relaciones, y de la patada, y de la patada, y de la patada. Pero el vato se busca cada morra que digo, tal, entonces también dice, no, yo quisiera una morra así, ¿y por qué no buscas una así? ¿Por qué buscas pura?
0: Claro.
1: Pura cucaracha, pues, la neta.
0: Porque no te das
1: entonces,
0: cuenta.
1: En uno. Es como si vas a hacer una bajada. Y corres bien machín, pues sabes que te vas a romper el hocico. Si corres descalzo en el agua, te vas a romper el hocico. Entonces,
0: Simón,
1: ya sabes qué es lo que te hace daño, sabes qué es lo que no está bien, y de todo lo haces, da la patada.
0: Pues,
1: yo creo que va por ahí la onda.
0: Sí, pues, pero...
1: afortunadamente a mí no me pasa.
0: A ti tú lo ves,
1: la
0: amor.
1: De la fortuna, coqueta, por favor.
0: Claro. Es que mira, es bien fácil decirle a una morra, hey, tú morra, ¿por qué dejas que te peguen? Bebé. No, no puede uno. Que las morras... tienen sus cosas que aprender, bebé. Y los vatos igual. ¿Y por qué dejas que te pongan el cuerno? Y tú, yo ya lo hubiera mandado. Y tú dices, hey, no, bebé. No, no, no. Es que cada quien tiene sus cosas que aprender. Y se tardan un rato. Se tardan un rato. ¿Saben cómo me doy cuenta? Yo ya les había dicho, creo que un día les dije. Cuando un día me di cuenta que y hay cosas que ya sé hacer y otras que no. Y las que no sé hacer me han costado muchos años entenderlas. Y las que sí hacer, mira, de volada, ¿cómo? No sé, bebé. No sé si las hice en otro momento, en otro espacio, en otra dimensión, en otra vida, claramente. O ¿cómo te digo? Me lo heredaron, porque es que no podemos creer todos lo mismo. Y hay varias versiones de lo que podría pasar, pero alguna de ellas me parece bien lógica, es más, todas. No sé, genéticamente mi linaje lo trae en la información que se ha pasado.

otra vez, ¿ves? ¿Ves cómo te tragas ese dolor, esas tristezas, esas injusticias? Es que puede haber empezado con una y luego de repente ya, de como, no, es que no es tan malo. Creo que apenas estoy aprendiendo a querer a alguien y que eso también significa poner límites y no olvidarme de mí. Pero sí estoy ya en eso de romper patrones. Ah, mira nomás, esta fue un curso de psicología. ¿Ves? ¡Claro! Tampoco te creas que necesitas un montón de información. Rápido, ¿entiendes? ¿Qué onda, coqueta? Chiquita mamá, ¿cómo la traigas? A mí me ha tocado pura vieja enojona. Quiero boletos de alta consigna. ¿Verdad, bebé? Usted tiene que aprender a poner límites. ¡Claro! ¿Qué onda, coqueta? Para participar por el tema. Creo que uno de los patrones y factores que he repetido alguna vez en mis relaciones ha sido el granito de arroz. Mi problema es que me gusta tener todo bien línea, ¿sabes? Limpio, todo en su lugar, ordenado. Ándale, pues, ¿eh? Porque a mí así me gusta. Y así ha sido como el granito del arroz en las relaciones. Y eso, pues, lo típico de una relación, los celos. Pero ese punto es el más crítico, lo que es la perfección y en todas las situaciones. Claro. Ok, bebé, si tú sabes que te gustan las cosas de cierta manera, eres exigente muy probablemente contigo, claro, y por eso puedes ser exigente con los demás, eres una persona metódica, eso no es malo. Lo malo que creas que eso tiene que hacerse siempre de una forma, porque eso es ya controlarlo. ¿Y sabes qué? Las personas no se pueden controlar, ni las relaciones. Ábrete poquito más, amor, suéltate. Aquí no, como zapato usado, bebé, aquí nomás la mejor.

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0: Pues estamos jugando hoy a reconocer en nuestra vida eso que se ha repetido en nuestras relaciones. La forma en la que nos relacionamos, claro, con nuestras parejas. Hoy la estamos revisando. Si hay algo que tú voltees y dices, fíjate que esto me ha pasado varias veces, significa que hay un patrón. Claro. Lo más natural de todo este cuento sería que ese patrón fuera inconsciente. ¿Qué significa? Que lo vas a repetir y lo vas a repetir y lo vas a repetir hasta que digas, chihuahua, ¿y por qué? ¿Por qué me tocan puros así, no sé, golpeadores, ¿no? Que sería como que lo que hay, vatos que te ponen el cuerno, que dices, que sí me dolió, pero lo vuelves a hacer y lo vuelves a hacer. Hijos de mami. Hijos de mami, bebés. Claro, tu opinión no importa, solo la de su mamá. Bueno, ¿qué onda, coqueta? Para participar, creo que uno de los patrones y factores que he repetido en alguna de mis relaciones. Sí, ya lo leí, chihuahua. ¿Dónde me quedé? Aquí. Buenos días, coqueta. Quiero más boletos para los Parras. Me mandan el teléfono. No. Necesito su teléfono. Pero manden un saludo aunque sea. Oiga, nomás mandan el teléfono ahí. ¿Qué onda, coqueta? Espero que estés muy bien. Saludos de tu amigo, el Mauricio. Según yo, estos ya me estoy yendo a los de muy temprano, ¿eh? Coqueta, ponme la de Lenin Ramírez. Sí, ya estés temprano. Participo por los boletos de Natanael Cano. Me complaces con la canción de Perlas Negras del Nata. Aquí nomás la mejor FM. Venga, me fui bien temprano. Ok, entonces ahora voy con los más cercanos. Dice, ¿qué onda, coqueta? Buenos días, precios. Aquí nomás la mejor FM. A mí me pasó con dos novios, dice. Se me repitió lo mismo y a veces yo sentía que alucinaba, pero no. Siempre que salíamos a lugares, ellos me invitaban. Ya lo leí. ¿Por qué me mandas puntos, tú loca, Para que se actualice el mensaje, ok, ya lo leí. ¿Qué onda, coqueta hermosa? Uno de los patrones que he tenido en mis relaciones es tener puras morras que carecen de amor de sus padres. Y bebé, no me digas. ¿Eres muy cariñoso? ¿Eres muy, muy lindo, pues muy atento? Claro, porque las morras que no las quisieron mucho sus papás, van a necesitar mucho cariño, nada más te lo digo, Se fueron por cigarros y ya no volvieron hasta la fecha. Tengo unos hermosos cuatitos con una de ella y rompí el patrón a esa generación. Quiero participar por los boletos con los Tucanes. Saludos, hermosa. Vaya. Empezamos pidiendo Tucanes. ¿Sabes qué? Últimamente, se me hace raro porque de Alex me piden un montón. Últimamente he tenido pocos de Alex, por favor, y alta consigna si no fueran mucha molestia. Si quieren estar ahí, me los piden porque si no me cuesta trabajo. Sobre todo cuando no los encuentro y tengo que encontrar a otras personas. Sí, a veces les prometo que un par de boletos me cuestan 5 llamadas. ¿Por qué? Porque no los encuentro, no me contestan. ¿Me vas a escuchar audio, baby, porfa?
1: ¿Qué tal, mi coqueta? ¿Qué tal, mi chiquita? ¿Algo confiable? ¿Se compra tamalito? ¿Me la meten todo?
0: ¿Cómo anda mi tamalón? ¿Qué
1: pasándome? Buenas tardecitas. Empezamos a iniciar para...
0: Mal amarrado.
1: Saludos. Aquí andamos escuchando la mejor FM 95.5. Saludos. Dale, ¿dónde anda mi compadre? ¿Dónde anda, bebecina? Toda la bandera en sintonía.
0: ¿Qué onda? Claro que sí. El bebé está aquí afuera. Lo vi echándose unos duros hace rato ahí con Juanito. Y el ser me acaba de venir a decirme que él era un atleta así de alto rendimiento. Ay, no seas mentiroso. Pero cállate que sí, que era atleta de alto rendimiento. Y le digo, ¿y cuándo dejaste, bebé, todo eso? ¿Cuándo te creció esa panza y se te fue a las rodillas? No, dice que se cansaba un chorro en la escuela. Burro, has de haber sido bien burro, no te hagas reviño. Ay, no se crean. Mi ser, mi bebé, tú lo como
2: aquí
0: quieras.
2: Aquí la mejor FM 95.5. Pues esperando a que me vengan los vueltos de los para, porque pues es mi sueño conocerlos.
0: No me digas.
2: Aquí nomás la mejor FM 95.5. Pues esperando a que me vengan los vueltos de los para, porque pues es mi sueño conocerlos.
0: Sí puedes, pero tienes que jugar.
2: Aquí
0: chula.
2: No es la mejor FM 95.5. Pues esperando que me den los vueltos.
0: Me mandó
2: para,
0: tres mensajes
2: porque, pues,
0: iguales.
2: Es mi sueño conocerlos.
0: No me digas tú, aquí chula. No, no. Te perdimos, tienes que jugar, amor. Conmigo tienes que jugar. Cada locutor tiene sus propios cotorreos y yo trato de que todos cotorren, ¿verdad? El primer bloque es pase libre, pero todos los demás bloques es, hey, cotorre, porque hay un montón de gente que no quiere boletos y nos encanta el chisme. ¿Qué onda, Coqueta? Quiero más la mejor FM. Quiero participar por los boletos de alta consigna. Coqueta, boletos para los Parras. Cuando tengo pareja, un patrón que siempre sigo es que normalmente son mamás solteras. Ándele, pues, ¿eh? Le toca cuidar hijos de otro. Y que siempre son medio tóxicas. Ese es el patrón que inconscientemente sigo. Mira, bebé, yo no sé. El amor es el amor. Y tener la capacidad de amar a seres, en este caso niños, que no sean tuyos, es wow, es un poder, bebé. Te lo digo en serio, que tú tengas el poder de amar a los niños que son de otros hijos de tu pareja, eso es wow, eso es como haber aprendido a amar de la forma correcta. Ese jueguito ya lo jugaste, ¿ves? Y entonces, hoy, si los puedes querer, malo fuera que no los puedes querer y que nomás estés haciendo chile con la cola. Si es así, entonces te toca aprenderlo. Claro, ¿ves? Depende de la dificultad. Si te cuesta trabajo algo, quiere decir que no lo has aprendido. Si ya te sale fácil, es que ya has jugado ese jueguito, nomás te lo digo. Quiero mandar saludos a mi hija Ruth Lene, que nos está escuchando y la amo con todo mi corazón y me siento orgullosa de parte de su mamá. Y ponme la canción de Mi Razón de Ser. Ándale, pues que sacó puros dieces, ¿o qué? ¡Ah! ¿Eh? ¿Eso qué? ¿Se graduó o qué? ¿Por qué tanto cariño, mamá? Aquí nomás la mejor FM, Coqueta, para participar por los boletos de Nata. Siempre voy a participar y el día que gane te voy a llevar para opinar del tema. Pues... algo que me cuesta bien machín es dedicarme solamente a una. ¿Por qué será? ¿Por qué será? Cuéntamelo, platícame. Así, no sé a qué se debe que no puedo dedicarme solamente a una. ¿Tiene que ver con los astros? ¿O tu sabiduría de te amo, bebé? No sé. La neta no sé. Depende de cómo la estés pasando. ¿Ves? La clave es cómo se siente. Si se siente bien lo que estás haciendo, es que ya te has abierto. Si se siente mal, es una contracción. Eso no es del todo bueno, ¿ok? Aunque sea normal, es para crecer. Aquí nomás la mejor.

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1: Gracias, Sogro Pero, con el reportero. Oye, Palomazo Norteño presenta su nueva producción que es grabado en vivo. O sea, Palomazo Norteño, pues evidentemente las voces emblemáticas de la música norteña en la Plaza de Toros, la México, pues ahí grabo, dicen ellos, ¿verdad? Ahí grabo y entra con todo Palomazo Norteño, los grandes temas, por supuesto, como Laurita Garza, el de Chito Cano, el federal de camino, ¿no? ¿Cómo piden esa? Entonces, lo que no me gusta, la neta, es que precisamente se oye en vivo, demasiado en vivo, o sea, canta demasiado la gente y uno se queda sin escuchar a Lalo Mora, pues, ¿qué onda? ¡Corta!
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5.5, chiquillos, ya me voy, ¿eh? Ya les marqué a varios, ¿eh? Ya, me faltan 2, 3. Nata Parras, alta consigna, ya lo di. Tucanes, bebé, Tucanes, cállense la boca. Hermosa, quiero boletos para alta consigna, Simón, bebés. Perdónenme, a veces ya saben que no alcanzo a leer todos sus mensajes, pero también ya saben que todos juegan, todos. Yo, de lo que me mandan, nada más agarro su teléfono. Si me contestan aquí nomás la mejor FM 95.5, esos boletos son suyos. Dice, siempre me pasa que los niños me piden ser su novia y mis papás no me dejan. Quiero participar por los boletos de los Parras. No, bebé, pues es que... A ver, deja, veo a esta changa, ¿cuántos años tiene? ¿De cuánto se ve? ¡Ay, mi amorcito! Tiene como unos 13 añitos. No, te vamos a dejar que tengas novio hasta que tengas 25, ¿está bien? Ay, sí. ¿En 5 o 30? ¿Qué prefieres, chiquis? Dice el chiquis que 25 está bien, para no exagerar. ¿Qué onda, coqueta? Para participar por los boletos de Alex, un saludo para todos los del Uber. Caray, Uber, Vivi, México, aquí nomás la mejor FM. Son dos diferentes, ¿qué no? Bueno, hola, coqueta, buen día. ¿Sigue regalando boletos para el concierto de Nata Cano? Por supuesto, bebé. Hasta la pregunta ofende. Dice, aquí nomás, coqueta, el patrón que yo he seguido es andar con pura crazy, pura locaria, dice. De la mente, jaja, saludos. ¿Me puedes complacer? Chale ganas, mijo, gracias. Oye, no, pues tú has de estar igual de bien. Perdón, la iba a soltar. Tú has de estar igual de zafado, ¿eh? No te creas, amor mío, ¿eh? La mejor FM 95.5. Hola, quiero participar por los boletos para el Nata. Dime cómo le hago. Tienes que cotorrear, Carlita. A mí me ha pasado que las parejas que he tenido son posesivas y no me dejan convivir con mi familia. ¡Cállate, bebé! Quiero participar por los boletos del Nata. Ven, es que no sabe uno. Entonces, otra vez, este es fácil. ¡Fácil, bebés! ¿Cómo se siente? Es normal en el universo que algo se expande y luego algo se contraiga. Claro, conforme vas experimentando, vas entendiéndolo y ya no te duele nada. O no se siente incómodo tanto. Cuando algo se contrae es cuando sientes más desesperación, porque es como cuando te vas quedando sin aire. Ajá, ¿ves? Entonces, es nomás práctica, pues, para que me entiendas. Nomás, usted vívalo, no se asuste, pues eso es la vida. Dicen que hay 3 cosas que uno tiene que tener en la vida para llegar a muy viejo. Ojo con eso, ¿eh? Algo que amar, algo que hacer y algo que te cause ilusión. ¿Ves? Ahí está el foco, bebé. Entonces, en cualquiera de esas cosas, empezar de nuevo, bebé. No tiene nada de malo perder algo, no tiene nada de malo, es solo práctica. Solo que cuando lo has repetido varias veces te tendrías que preguntar, ¿cuántas veces pues vas a tropezar con la misma piedra, como diría Alicia Villarreal? Eso es todo, nomás es preguntémonos que, cómo vamos, eso es todo, de eso se trata el cuento. Ahora, todo lo que tenga que ver con tener, porque eso es Venus, Venus va a estar retrogradando, creo que 45 días de su retrogrado, 41 días. Y empieza el 3 de octubre. Es como si te dijera, es verano, es momento de salir, asoléate. No, ¿sabes qué? Es invierno, es momento de guardarte y ponerte suétercito, irte a dormir más temprano, comer calditos. Tú eres parte de la vida y la vida se está expresando. Entonces yo te digo hoy, todo lo que tenga que ver con tener, con compartir, con poseer, todo eso tiene que ver con Venus. Fíjate bien en el juego y revisa si eso en el juego, como y como tú lo estás jugando, realmente vale la pena seguir jugándolo. ¿No?
Claro, porque bien, dicen por ahí que no todo lo que brilla es oro. Te lo digo en serio, ya sea un coche, una casa, una relación. Ah, ¿verdad? Todo. Yo te dije, Venus tiene que ver con todo lo que tú consideras valioso. Bebé, si lo has repetido muchas veces en la vida, yo te pregunto, ¿cómo se siente? ¿Realmente es valioso todavía? Si no, vámonos. Hay que soltarlo. Aquí nomás la mejor.

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5: Jueves 17 de septiembre del 2026. Yo soy Miguel Ángel Fernández. Esto es Duro y a la Cabeza, sin censura. Ante un brote de sarampión en un hospital de Jalapa, en Veracruz, con 16 casos y 2 muertes reportadas, la Secretaría de Salud desplegó una brigada especializada para reforzar la vigilancia epidemiológica, la vacunación y las acciones de control. ¡Ay, el sarampión! La Fiscalía General del Estado de Morelos difundió la ficha de búsqueda de Francisco Javier N., identificado también con el alias de El Trompas o El Paco, a quien señalan como probable responsable del feminicidio de Claudia Tacoronte Aguilera, estudiante española de 21 años, asesinada en Cuautla, Morelos. Abandonar a una persona adulto mayor, abandonar al abuelo, a la abuela, podría castigarse hasta con 15 años de prisión en México, de acuerdo con una iniciativa presentada en la Cámara de Diputados que busca endurecer las sanciones contra quienes incumplan con sus obligaciones de cuidado y protección. Según el Instituto Nacional de Estadística, Geografía e Informática, una familia de 4 integrantes requiere al menos 14,900 pesos al mes para canasta básica, incluyendo algunos bienes y servicios. 14,900, ¿alcanza para 4 gorilas? Pescadores de Ensenada fueron sorprendidos luego de encontrar flotando lo que aparentaba ser un misil táctico utilizado por ejércitos. Los hombres del mar realizaron un llamado a la Secretaría de Marina, que atendió el llamado para posteriormente asegurar el artefacto bélico y trasladarlo al lugar seguro. Todavía no dicen qué es.
6: Miren, canalitos, lo que nos encontramos, acá andamos sobre los Marlin y vean, un misil. Es un misil. Mira. Es un misil como de submarino.
7: Y no se ve tan madreado,
6: No.
7: Mira. No se ve tan madreado, la verdad.
6: Carnal. Oye, hasta miedo da,
7: Sí, se ve nuevón.
6: Imagínate que.
7: Explote, ¿no?
6: Que explote. Mira.
7: Pero no tiene bandera de ningún.
6: ¿Bandera?
7: ¿Esta de dónde sea?
6: ¿De dónde será?
7: No es ninguna bandera.
6: Está bien impresionante eso, ¿Sabes qué? Se ve como si ya tuviera tiempo, ¿no? Porque mira.
7: No está tan lleno de cosas.
6: No, ¿ah? A ver.
7: No, si no, la turbina de atrás estuviera llena de esas manos, no tiene nada. Sí, como que no tiene mucho que lo.
5: El pre- expresidente de Estados Unidos, Donald Trump, le echó porras a la labor de la presidenta Claudia Sheinbaum en la lucha contra el narcotráfico, las incautaciones de mayores cantidades de estupefacientes, el desmantelamiento de laboratorios clandestinos y el despegue de recursos adicionales de las fuerzas del orden y militares en toda la frontera común, pero hace falta más, mucho más, dice Trump. Y Estados Unidos bombardeó una décima embarcación ecuatoriana mientras el presidente ecuatoriano Daniel Noboa decretó un nuevo estado de excepción en 8 provincias. Estados Unidos vincula las embarcaciones con el grupo criminal conocido como los choneros, pero familiares de los desaparecidos y pescadores de otras naves bombardeadas afirmaron que no existe prueba alguna que los vincule con el narcotráfico. China anima a Estados Unidos e Irán a mantener la cordura, actuar con moderación y volver al acuerdo de paz provisional que habían firmado en junio. Y por supuesto entablar negociaciones reales. Y que por favor, hablan el estrecho de Hormuz. El reportero del barrio llega con su dramática nota roja. En los deportes, la bacha y el cerillo, sí, hay fútbol, aunque usted no lo crea. 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
5: Amigos de Duro y a la Cabeza, vamos con Don Polillita, porque hay una iniciativa para castigar con cárcel a quien abandone a un adulto mayor. La propuesta contempla de 3 a 6 años de prisión y si el abandono provoca lesiones graves o la muerte, podría llegar hasta los 15 añitos en la cárcel. Don Polillita, bienvenido a Duro y a la Cabeza. ¿Qué opina, oiga?
8: Pues, ¿qué voy a opinar, chamaco? Que ya era hora de que alguien dijera que los viejos no somos muebles de desecho. Mira, una cosa es que los hijos anden trabajando, tengan sus problemas y no puedan estar pegados todo el día al papá o a la mamá. Y otra muy distinta es aventarlos al abandono como si fuera un vil costal de papas.
5: Entendemos, pues, que usted está de acuerdo con la iniciativa.
8: Estoy de acuerdo con que haya consecuencias cuando alguien tiene la obligación de cuidar a una persona y la abandona deliberadamente. Pero también les digo una cosa. La cárcel no sustituye a la familia, caramba. Porque hay chamacos que creen que con mandar 1,000 pesos al mes ya cumplieron y ni una llamada hacen para ver si uno todavía está vivo.
5: Don Polillita, ¿qué mensaje le da a esos hijos ingratos, cuervos?
8: Que no esperen a que el viejo se muera para acordarse de que tenían padre. Porque cuando uno está joven, creen que los años nunca llegan. Hasta que un día se ven en el espejo y dicen, ¡ah, caray! Ya estoy dando el viejazo. ¡Chamacos!
5: Don Polillita, como siempre, rezongando hasta para dar consejos. Gracias y a cuidar a los abuelos.
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5: Y está con nosotros el profesor telúrico, porque ya viene otro simulacro nacional. Doctor, explíquenos qué va a pasar, porque entre tantas alertas, de verdad, ya no sabe uno si correr o contestar el celular o qué está pasando.
8: Mi querido Mickey, hay que estar alerta, pero no alarmado. El próximo sábado 19 de septiembre.

0: se simulará un sismo de magnitud 7.7 con epicentro en Tehuacán, Puebla. En el noroeste, uno de 7.1 con epicentro cerca de Mexicali. También habrá hipótesis para el noreste, la península de Yucatán y el Golfo de Tehuantepec.
1: Pero entiendo que sí van a sonar las alertas sísmicas.
0: Así es, Mickey. Y además habrá mensaje de alerta en los teléfonos celulares, que incluirá la leyenda de que se trata del segundo simulacro nacional 2026.
1: Bueno, ¿y a qué hora nos toca del sabadito?
0: A las 12 del mediodía. Así que no se me vayan a espantar si suena el celular y empieza a temblar. El celular, porque el suelo solamente estará fingiendo.
1: Última recomendación, profesor telúrico.
0: Pues participar, conservar la calma, seguir las rutas de evacuación y llegar al punto de reunión. Porque simulacro que se respeta.

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3: El reportero del barrio llega con su dramática nota roja.
4: Montes, montes, alicantes, pintos, pájaros, cantantes. Oye, que se puso bien pirata mucha gente, ¿verdad? Con este tema del grito. Y les dije, pues, que la neta se bebe muchísimo alcohol ese día. Entonces tienes que ponerte las pilucas, raza. Porque, pues, muchísima gente bien tomada, güey, en la calle. Y luego, por ejemplo, ahí en Tijuana, ese atropellamiento de un vato que se le botó la cuica, ¿verdad? Le tronó la tacha a gacho y se le arrimó recio con la lámina, dos, tres transiuntes. Estaban peleando, la neta, estaban peleando. Y de repente el vato del carro que les avienta toda la lámina, pero con mala intención. O sea, el vato le dio para adelante, para atrás, los buscó y se estrelló. Hizo un desmán, la neta, qué tremendo el mendigo alcohol y toda esa raza. Y bueno, fíjate lo que salió en el anzuelo ahí en Ensenada, ¿verdad? Tiraron la carnada para el Marlin. Y que le sale un misil, güey. Se encontraron un misil flotando. Mira, que igual todavía no dice la Secretaría de Marina, ¿verdad? Si es de Unicel o de qué es, ¿verdad? O por qué. Pues a lo mejor es de una película, ¿verdad? De allá que filmaron y se les... Pues no sé. Pero a lo mejor es real. Todavía no dicen. Un misil flotando así en el mar. Se hallaron unos pescadores ahí en Ensenada, ¿verdad? Y pues lo primero que dijo uno de ellos es ir a... Hazte pa' acá, no vayas. Ser que truena, dice, pues sí, si truena, no manches. O sea, a ellos sí les toca. Pero bueno, como sea, ¿verdad? Ya van a investigar qué rollo con el misil. Yo creo lo lazaron, va, lo habrán lazado y. No, es que esa porquería. Mira, si ya estaba en el agua. O sea, si sí es un misil así real y ya estaba en el agua, es que ya viene, o sea, preparado para tronar, ¿va? O sea, ya con todo así armado. ¡Ay, no! ¡Está loco! ¡Qué nervios los que manejan explosivos, ¿va? Pues han de estar preguntando ahorita ahí. Disculpe, mi general, allá norteamericano, ¿no es suyo esto? No, no, de nosotros no es ahí. ¿A quién le pregunto, no? Porque ¿a quién se le cayó en el mar? A ver qué investigan, ¿va? Porque unos dicen que por ahí trae una banderita verde, blanco y rojo, a lo mejor es de nosotros, ¿eh? Un torpedo, naya. Y bueno, lamentablemente, ¿verdad? 13 peluditos, 13 lomitos que estaban, ¿verdad? Pues en una casa, en la parte de abajo, ¿verdad? En la colonia nueva Atzacualco, allá en la Gustavo Amadero, murieron calcinados, ¿verdad? Se quemó la vivienda y no pudieron ser rescatados con vida. Nomás uno, un perrito de todos los que estaban ahí, te digo que 13, ¿verdad? Uno lo rescataron, pero quemadito el pobrecito perrito, ¿verdad? Es que pues era la mera madrugada. madrugada cuando de repente se viene la lumbre y pues quién la para, loco, no le sabe uno la neta, ¿verdad? Y luego 14 perros en un lugar bien chiquito, ¿cómo estarían también de cuidados estos canitos, va? Y bueno, un operativo en Texas bien extraño, ya digo, esto ya llegó a la conclusión, ya fue sentenciado a 120 meses de prisión un individuo que, o sea, el vato le pusieron un 4 para, pues, torcerlo de que era pederasta, ¿verdad? De que se involucraba con menores y un agente, ¿verdad? Se le infiltró ahí por las redes haciéndose pasar por una niña de 12 años. Y este hombre de Laredo, Texas, ¿verdad? Pues sí cayó en esto y pues era evidente que él sabía que se suponía que la muchachita era menor, ¿verdad? De 12 años y el vato pues sí la invitó, ¿verdad? A participar en actividades sexuales y con eso, o sea, un cuatrote, güey, a través de redes, nomás para que sepan, ¿verdad? Que sí existe ese tema y que sí, en México también la policía cibernética ha hecho operativos de esto con gente sospechosa, ¿verdad? No con cualquiera, con gente sospechosa que está señalada y dicen, pues bueno, vamos a ver, ¿verdad? Y entonces, pues a este le aventaron 120 meses, le salió barato, ¿verdad? Porque peligro y se queda de por vida. Soy desde el cerro de la silla de viso el panorama. Fíjate que andaba un huerco, ¿eh? Andaba un vato ahí en el cerro de la silla con otros excursionistas y pues el vato se empezó a desvanecer y que me siento mal y que tengo ganas de guacarear y que estoy mirando negro y que se cae el vato y que se desmaya y cuando lo traían para atrás decía, veo nada más así, decía una mancha blanca, este vato se nos va a morir aquí, llamaron a las atenciones y que llegan en helicóptero las atenciones, ahí si no escatimaron felicidades realmente a Protección Civil Nuevo León, porque atendieron el caso de volado, o sea, dijeron, ¿dónde se ubican? Y pudieron mandar la ubicación, ¿verdad? Estamos en este punto, no, pues ahí para llegar caminando o en moto o en ambulancia, no se puede, helicóptero sin escatimar, lo único es que dejaron a todos los demás, ¿verdad? Y se la avientan, loca, y nos vemos. Y se fue el helicóptero y me los dejó a todos los demás que ya también estaban cansados, ¿verdad? Ya se habían acabado el vívere, pero como sea, pues le salvaron la vida al compi, loco. Y bueno, en Guadalajara, ¿verdad? Muy lamentable lo que pasó en el partido de Chivas. Digo, ya sabemos, ¿verdad? Pues que no debe de haber esto de la violencia, más sin en cambio, como los castigos pues, son impunes. O sea, te pego, te tiro, te atropellan. Eso pasó, güey. Le pegaron a un don que se fue de asentaderas, cayó en la vía pública, pasa un carro y lo atropella, güey. No manches, por ir a ver un partido de fútbol te hacen eso. Quedas todo fracturado y todo porque un vato te descontó y pues, o sea, tienen que ir por ese vato, ¿no? Lo que pasa es que eso de los pleitos así en embravecidos y masivos es porque hay impunidad, pues no van a ir por nadie, no le van a hacer nada a nadie, les vale gorro. El día que pongan al vato y digan 15 años de cárcel a este güey que descontó un chiva, hermano, va. No por ser chiva, hermano, sino por ser violencia, ¿no? Este vato va 15 años a la cárcel por haber descontado a un maitro, el que se cayó y pues lo atropellaron. O sea, no, raza, no. Es que neta que las penas, o sea, cuando te pongan una pena de esas de 7 años de prisión al güey que en el estadio se puso orate, pues ahí estaba. Ahí en Tijuana pusieron unas multas tremendas y prisión también cuando aventaban líquidos, ¿verdad? Y además te vetaban del estadio. Ya no te dejaban entrar al estadio, te torcían y te sacaban de las patillas, ¿verdad? Con las patillas por delante. No, pues que es la manera, ¿no? O sea, con la ley, educar a estos con la ley, pues ¿qué más?

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0: deportes, muñeco, porque estamos viendo a un Inter de Miami que es tan bueno que hasta el Cruz Azul venció.
1: Ahí fue, vea, anoche la Campeones Cup, este torneito que no sabemos para qué sirve, pero pues que enfrenta al campeón de la MLS, Gabacha, que es el Inter Miami, contra el ganador del campeón de campeones de México, que fue el Cruz Azul. Y los enfrentamos en un partidito chido de fútbol que ganó el Inter Miami 2-0, con goles de Lionel Messi al minuto 24 y Casemiro al 81. Con errores, más bien horrores garrafales de la defensa del Cruz Azul. O sea, ¿cómo es que Lionel Messi, que mide como 1.52, te mete gol de cabeza? ¡No manches! Willerdita nomás se quedó paradote viendo así como, mira, así se ve un gol de Messi así en cerquita, ¿verdad? Y en el gol de Casemiro, otra vez Willerdita y Gonzalo Piovi nomás se quedaron mirando acá.

0: siendo su semana 2. 6:15 de la tarde se da el silbatazo inicial, duelo de invictos, ¿verdad? Los Leones de Detroit contra los Buffalo Bills, estrenando estadio los Buffalo Bills, de chorrocientos billones de dólares, no de millones, ¿eh? Billones de dólares que costó ese estadio.
1: Oye, pues el Hormiga González se sacudió el susto de que iban a contratar a un gandalla más chido que él y no sé qué, pero mejor hizo goles. Con ese argumento vences a cualquiera.
0: Oye, bien por la Hormiguita González, ¿verdad? Que anotó su primer gol en la Europa League. Recordemos que la Europa League es algo así como de segunda división, ¿verdad? O sea, primero es la Champions, luego la Europa League y luego está la Conference League, que ya es como tercera división. Ah, bueno, en la del medio, ahí está la Hormiguita González con su equipo, el Olympiacos de Grecia, y anotó su gol al equipo de Polonia. Al minuto 43 anotó la Hormiga, ¿verdad? Que anotó un gol del empate porque iban perdiendo 1-0. Pero bueno, al minuto 43 representa el gol más tempranero para un delantero mexicano en un torneo europeo, ¿verdad? Ya lo había hecho el Chasquito Jiménez con el Feyenoord, ese había anotado al minuto 69. Y luego Dieguito Lainez con el Betis, ese anotó en el 90. Pero a todos les ganó la Hormiga, anotando el 43. Luego de que salió de cambio al minuto 62, su compañero metió el gol del gane, ¿verdad? Pero bueno, números para la Hormiga González. Sumó 4 tiros, de los cuales 2 fueron a portería y uno de ellos terminó en gol. Además de que tuvo un pase clave y completó 8 de 9 pases precisos.
1: Y bueno, evidentemente con esto la Hormiga González levanta la mano para estar presente en la próxima fecha FIFA.
0: Así es, la Hormiga González alza la manita ahora para la fecha FIFA de septiembre y octubre, ¿verdad? Que va a ser así como seguidita, una tras otra, 4 partidos amistosos. Y pues el director técnico Rafa Márquez luego en los próximos días va a dar a conocer su lista de convocados, donde seguramente va a estar la Hormiga González.
1: Y bueno, algo que hemos venido diciendo con la tabla general, que sorprende ver primero al Querétaro, las gallinitas blancas, y luego al Pueblita, que no se pintaba la cruz desde hace cuánto. Así que pues bienvenidos, así se siente ganar algo.
0: Oye, sí, el modesto valor de las plantillas, ¿verdad? Del Querétaro y el Puebla son mejores en el certamen, están en mejor posición en la tabla que planteles caros, ¿verdad? Fíjate, para empezar, el Querétaro está en quinto lugar de la tabla y el Puebla es octavo. No habían tenido tan buena posición, por ejemplo, el Querétaro desde el Clausura 2015 y Puebla desde la

0: Y bueno, vamos a hablar del Vasco Aguirre, muñeco. El Vasco Aguirre que se convierte en una opción para el Valencia en la Liga de España.
1: Oye, sí, Javier, el Vasco Aguirre, ¿verdad? Ahora después de dirigir a la Selección Nacional de México en el pasado Mundial, pues ya lo están considerando, ¿verdad? Para dirigir al Valencia y en la Liga de España. El nombre de

0: especial de Tijuana. Felicidades por su triunfo en lo que viene siendo la Liga Mexicana de Béisbol, que se llevaron la serie del Mi Rey.
1: Oye, sí, felicidades a los Toros de Tijuana, ¿verdad? Que ganaron la Copa del Rey de la Liga Mexicana de Béisbol en 6 encuentros. Y en su corta vida de esta franquicia, apenas 16 años, llevan 3 campeonatos, ¿verdad? Alcanzando en el palmarés, ¿verdad? De manera importante a equipos como Leones de Yucatán y Pericos de Puebla, que llevan décadas en la Liga Mexicana de Béisbol y apenas llevan 2 o 3 campeonatos. Toros de Tijuana ya fue campeón en el 2017 contra Puebla, en el 2021 contra Yucatán y ahora en 2026 ante Tabasco. Uy, ha de estar bien enojado, ya saben quién, macaneando. Pero bueno, carnalito, ya vámonos. Disfrutemos de este jueves con sabor a lunes, porque mañana ya es viernes otra vez. Y mejor no sabías de decir por qué te dicen el cerillo.
0: Hasta que se me pase el coraje de la campeones Cop, les digo.

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1: Hoy ya estamos aquí en las calles de la ciudad. Nos encontramos sobre calle Santa Mercedes, avenida Santa Margarita, la colonia Santa Margarita. Seguimos con los regalos que les veníamos comentando desde hace días ya. Estamos muy felices por este kit increíble que nos manda nuestro gran amigo Julio Preciado. Esa mochila hermosa con esta lonchera y este estuche lapicero que le puedes regalar a quien tú quieras. Es un regalo increíble. Están súper lindos, de diferentes colores, con dibujitos, luces, etcétera. Divino. Y también tenemos, que creer, boletos para el cine, para que vengan aquí con nosotros, para que vayan al cine entre semana, el día que ustedes quieran, con quien quieran. También, aparte, estamos pegando la calca, que es súper importante, porque esta calca te da acceso a todos los regalos que nosotros tenemos en esta gran, increíble regaladora, que estamos por toda la ciudad de Guadalajara. Pues, por ahorita es todo, nos vemos aquí. Las primeras dos personas que lleguen por su mochila son las primeras dos personas que se llevan esta increíble mochila regalada por Julio Preciado. Mi nombre es Camila Alvarado, nos vemos al ratito. Seguimos con más música aquí nomás en La Mejor.
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0: México. Mi gente hermosa, buenas tardes, qué gusto saludarlos en este juevesito. Jueves 17 de septiembre del 2026, aquí andamos al puro millonazo, a la pura orden, siempre, señor. Y el día antes que todo comience, antes de que arranque con las promociones que tenemos aquí en puerta, tenemos una entrevista hoy en punto de las 4:30, una entrevista espectacular para que no te muevas, no te despegues. 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Un concierto que no te puedes perder. 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Y chance y regalo otros más. Así que tenemos boletos para, también para Alex Fernández el día de hoy, boletos para Alta Consigna, para la Plaza de Toros Santa María Tequepexpan, que va a estar Perdido Sinaloa, mi banda El Mexicano de Germán Román, la banda Banda San Miguel, para los Tucanes de Tijuana. 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Tenemos, a ver, vamos empezando con los mensajes, los audios, señor. Vamos con ese que dice más o menos, ¿qué hubo, pues?
1: ¿Cómo están, mi estimadísimo gran amigo Cermeño?
0: Bien, ¿qué onda, amigo? ¿Bien,
1: te tú? Saluda el compositor, el Águila Real.
0: ¡El Águila Real!
1: Vamos en Tonalá otra vez.
0: ¡Claro, que me acuerdo!
1: Ya tengo las canciones, más falta registrarlas.
0: ¡Órale!
1: Este es mi número.
0: ¡Gracias, amigo!
1: Para que me tengas contemplado y pues para que me registres. En cuanto tenga todo, te aviso para que escuchen mis canciones.
0: Perfectísimo, ¿verdad? Mijo, muchas gracias. Y te mando un saludo enorme de tu compa Cermeño, ¿sale? Y felicidades, tan buen compositor. Vamos con ese audio que dice.
2: ¿Qué pasa, mi compa Cermeño?
0: ¿Qué onda?
2: Caguameño,
0: paralteño,
2: tequileño, borracheño.
0: Tequileño, borracheño.
2: Falles, punto falle. ¡Eso! Te saludo, César Orgallo,
0: Super César. ¿Cómo estás, mijo?
2: A ver si me pones una rolita.
0: ¿Cuál quieres, mijo?
2: Perdón, ¿por qué? De la Arrolladora.
0: Del
2: aquí nomás la 95.5.
0: Arrolladora, banda.
2: Agua, porque viene el agüita acá por Tonalá.
0: Ahí viene el agua, mijo. También aquí en afuera de MBS. Ahí viene el agua. Ya tiene 3 días que no llueve, ¿eh? Hijo de su madre. Vamos con ese audio.
3: Compas en el momento. Y aquí nomás la mejor FM 95.5. Un saludo especial para mi patrón, el Pelón.
0: El Pelón.
3: Ahí de los Tabacheros, mijo. Y échale, mijo. De su compa el Chuponcito VIP.
0: ¡Ay!
3: A toda la familia Félix Oficial. Échale, mija.
0: Félix Oficial, con mucho gusto. Saludos a la familia Félix. Aquí nomás. Y dice acá, saludos a mi compa el Gritón, que nos anda mandando audio, mijo. Así que vámonos con más música. 4:09 p.m. Y llega nada más y nada menos que Alex Fernández. Y esta canción se llama Tú Sigues Aquí. Aquí nomás, en la mejor, Héctor Cermeño 95.5. Y contigo hasta las 7 de la noche. Vámonos con música.

0: desenclochan.
1: ¿Quién me jaló mi cabello bomba?
0: ¿Qué ves? ¿Vámonos pa'l malecón o qué onda?
2: ¡Arre! ¡Vámonos enfierrados y te piche unas chelas! ¿Jalas o qué?
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0: ¡Vámonos! Luis Ángel el Flaco Aventurero, 4:15 p.m. Y pues vámonos con más música. Aquí nomás la mejor. ¡No se crean, Juanito! No se me preocupe de más. Oigan, avisándoles a todos que La Regaladora se encuentra en las calles de la ciudad. Mi hermosísima Camila Alvarado está junto con Olga Maite y el señor Juan Ponuceno, que está presentes allá en La Regaladora. ¿Cómo está mi Camilita?
1: Muy bien, Serve, ¿y tú?
0: Espectacular como nunca. Sí, señor, acá con una congestión pozólica. Que Dios guarde la hora, jefe.
1: Ay, bendito sea Dios que tragamos un buen, ¿verdad?
0: Ay, gracias a Dios, pero yo creo que de más, mijita. Pero bueno, ¿dónde anda Camila?
1: Ya sé. Andamos aquí sobre Avenida Tecistán con el cruce de Avenida de las Palmeras, ya con el kit de Julio Preciado en la mano, para que se lo lleven de una vez.
0: Es muy importante mencionar esto porque, fíjate, en La Regaladora por la mañana y en la tarde estamos regalando esas mochilas que están sumamente espectaculares, pero bonitas, que el señor Julio Preciado, pues acá está haciendo esa promoción bien chida, y La Mejor FM, que por dentro tiene un portalapicera, tiene también lonchera, bien padres, pero también tenemos boletos para el cine, Camila.
1: Sí, no, para que vayan de lunes a viernes, cualquier día, el día que ustedes gusten, menos el fin de semana, para que lleven a su tío, su primo, su novio, su novia, su esposa, su cuerno, lo que quieran.
0: ¡Ándale, todo un cuerno! Oye, ¿puedes volver a repetir la ubicación, por favor?
1: Claro que sí, estamos sobre Avenida Tecistán con el cruce de Avenida de las Palmeras.
0: Avenida Las Palmeras, señor.
1: Cerca de la Tusanía.
0: Ahí para que vayan por la Tusanía, claro que sí, y pues vámonos, gracias, Camilita.
1: Gracias, Hermé.
0: Ahí me cuida mucho a don Juan. Y vámonos con ese audio que dice, a ver, más o menos por ahí.
2: Aquí nomás La Mejor 95.5, mi amigo Cermeño.
0: ¡Mi compa Gritón!
2: Un abrazote y un besote.
0: ¡Cómo anda, mi Gritón!
2: Apúntame para los boletos, el estéreo, lo que sea gratis, por favor.
0: ¡Ahí está! Oigan, en punto de las 4:30 tenemos una entrevista espectacular y vámonos con la banda Banda San Miguel. Mi destino fue quererte. 4:17 en La Mejor 95.5. ¡Vámonos!

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Solano. Déjame sentir. Ya son las 4 de la tarde con 34 minutos y vámonos con más música porque en ese momento, pues ya va llegando la entrevista que tenemos aquí. Dice la 95. Fire, ¿qué pasa, mi compa Cermeño? Caguemeño, aquí en Macías el Cowboy, me pones a anotar para los boletos de Tucanes de Tijuana para complacer con la canción de La Chona. Claro que sí, aquí nomás la

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0: 4:41 a través de la mejor FM 95.5. Hace unos momentos les había platicado, comentado, recordado que tenemos una entrevista espectacular. Y es correcto, pues se llegó el momento porque están con nosotros nada más y nada menos que Grupo Nuevo Elemento. Muchachos, bienvenidos a su casa.
1: Gracias, gracias, muchísimas gracias. De nueva cuenta ya. Ahora por la tarde, la otra fue
0: claro.
1: Mañana, por la tarde ya. Gracias otra vez por el espacio.
0: Sí, sí, sí. Bien recuerdo que hace unos, que estaba platicando hace como unos 2 meses, ¿no?
1: 2 meses.
0: Vine a la Parada Morning Show y bueno, que entrar aquí a esta cabina es porque son unos artistas ustedes. Es la casa de las estrellas, mijo. Bienvenidos a su casa nuevamente. ¿Cómo están?
1: Muy bien, gracias, muchachos.
0: A ver, preséntese,
1: mijo, por favor.
0: ¿Cómo se llama, mijo? Échale, échale.
2: Daniel Sanz.
0: ¿Cómo, perdón?
2: Daniel Sanz.
0: Daniel Sanz.
3: Yo soy Isaías Pacheco.
0: Isaías Pacheco.
1: Y Alberto Hurtado, vocalista del grupo Nuevo Elemento.
0: Efectivamente, muchas gracias, mijo. Fíjate que, oigan, ustedes tocaron, tuvimos la fortuna de escucharlos en el Macro, ¿verdad?
1: Sí, así es.
0: ¿Cómo se la pasó? ¿Cómo los trató Guadalajara en ese momento?
1: Fue una experiencia muy bonita, nuevo para nosotros, porque estamos apenas empezando con este rollo, pero muy contentos porque sí recibió un buen recibimiento.
0: Claro,
1: persona,
0: buen recibimiento.
1: La verdad que sí.
0: Y aparte, pues ahí el ambiente, el Macro, se siente bien chido, te emocionas,
1: sí,
0: en el mero,
1: sí, claro,
0: escenario.
1: Claro, el escenario, todo el rollo, pues sí, ya ves todo, y la gente enardecida también, y a pesar del sol, la gente emocionada, y pues eso es lo que nos motiva a uno para echarle todavía más ganas todavía.
0: Pues. Todavía más ganas. Entonces, me imagino que aparte de este gran escenario que es muy importante, han pisado escenarios importantes también, muy grandes, muy bonitos. Sí. ¿Cómo? ¿Qué ritual hacen ustedes? Porque muchas personas se persignan, hacen algo. ¿Qué hacen ustedes antes de entrar a un concierto? Ahora sí que fabulantástico.
1: De sí o sí es como cerrar como el pacto entre nosotros, chocarla, darnos un abrazo y pues echarnos los ánimos. Y esto es como que el ritual, y pues cada uno, pues a ver si yo al subir al escenario, pues me persino.
0: Claro.
1: No sé también, pero sí es. El ritual de sí o sí es como saludarnos y echarnos un abrazo y hay que echarle ganas.
0: Qué chido que se sienta ese apoyo, porque fíjate, muy importante para que un grupo congenie y también tenga muchos éxitos, el secreto está en que se la lleven muy bien entre ustedes.
1: Sí, la verdad que sí.
0: Y eso es padre. Yo los he visto a ustedes que se le ven bien chido, que hola, ¿cómo estás? Y bromean, y qué padre, porque se siente un ambiente, pues, aparte de sano, un ambiente chido que no solamente vas a trabajar, sino disfrutas tu trabajo, disfrutas tu canción, disfrutas al público, que yo creo que es muy importante.
1: La verdad que sí, exactamente eso, el disfrutar lo que haces, primero que nada, y conectar con las personas, pues no es cualquier cosa, ¿verdad?
0: No.
1: Y la verdad que es lo que el trabajo que estamos haciendo con mis compañeros, tratar de conectar de sí o sí con la gente, y también disfrutar lo que hacemos, porque pues pienso que es desde ahí pues parte todo, ¿no?
0: De ahí el punto turrón. Y fíjate, es una pieza muy clave eso, el conectar con la gente, que es muy difícil conectar, vaya, y más a estos tiempos.
1: Vaya.
0: Y si no conecta, y si ya conectaste, ya la hiciste. Sí,
1: exactamente.
0: Entonces es ahí donde debes de que mantenerte, innovándote, echándole más zapateado, moverle por una canción, cambiarle la letra, esto que el otro, y con eso, pues mira, qué padre, y ustedes lo están haciendo.
1: Gracias, y la verdad que sí, te digo, pues nos está costando, pero es parte de, y es lo mejor, ¿no? Porque cuando no cuesta, pues no lo disfrutas.
0: Exactamente, amigo, pero qué padre, se nota el entusiasmo. ¿Ya cuántos años tiene la agrupación?
1: Ya, ahora el 26 de mayo, ajustamos 8 años ya.
0: ¿8 años?
1: De Grupo Nuevo Elemento.
0: Ah, empezaron en 2018, entonces.
1: Sí, ya 8 años, y pues, bendito Dios, aquí seguimos todavía, pues echándole ganas.
0: Oye, es así, 2018 se dice, hace bien poquito, 8 años.
1: No, hombre.
0: Qué rapidísimo.
1: Se siente muy feo, le digo.
0: No, qué feo, no, al contrario, que vean que ya van a cumplir una década. Y bueno, después de que van a festejar su 25 aniversario, imagínate, qué padre.
1: Así será, primero antes de eso, para que nos acompañen.
0: Digo, obviamente ahí voy a estar, mi hijo, mi tía. Al paso de la carreta se acomodan las calabazas.
1: Eso sí.
0: Oye, mijo, pues acá traen su acordeón, traen guitarras, aviéntense la canción porque vienen a promocionar esta canción que se llama Antes y que está también aquí en programación.
1: Claro que sí, esta canción, un tema muy bonito, la verdad, un cover que hicimos de nosotros, y la verdad que está posicionando entre la gente, y es lo importante, que está gustando, pues.
0: Eso, qué chido.
1: Sí.
0: Y a ver, échese un pedacito, a ver, échale acordeón, mi compa.
1: Échale, carnal.
0: Isaías, ¿verdad? Échale. Acá, ahí. Échale 3, 2, 1.

0: ¡Guadalajara! Escuchamos, ah, ¿verdad? Oye, qué padre, mijo. Qué padre esa canción, que está bien padre. Y aparte, fíjate, déjame te platico que muchas personas nos la piden aquí en el WhatsApp de la mejor, al 3341-595-5. Entonces ya tienen 8 años.
1: Ya 8 años.
0: ¿Cómo es que inició este grupo? Platícame.
1: Inicié yo con otros compañeros, ya no están aquí en agrupación, pero están en otras agrupaciones. Me acuerdo que me invitaron, yo también cantaba en otra agrupación.
0: ¿Oh, sí?
1: Y pues como todo, ¿verdad? A veces había desacuerdos y todo ese rollo y decidimos juntarnos y hacer la agrupación y de ahí para el real. Pues empezamos más que nada a querer plasmar un ¿cómo se dice? Un estilo.
0: Ok.
1: Un estilo, no como que tocar, lo que todo, o sea, con todo respeto, ¿verdad? Que lo que tocan todos, no. Es como que, a ver, aquí nos sobra esta línea y pues es la que nos ha funcionado. Hasta ahorita es lo que nos ha puesto, la verdad. No es fácil, pero es muy placentero el resultado de lo que...
0: Claro, muy placentero, como debe de ser. Y a échese otra canción, a ver. Ahorita, aprovechando que traen el acordeón y la guitarra y el bozarrón que se carga, mi compa, échale.
1: Vamos con esta canción que ya también estuvo aquí en la mejor. Ya, por nombre, me vas a extrañar. Algo del señor Pepe Aguilar. Vámonos, pues, muchachos.
0: Un, dos, tres.

0: Casimiro. ¿Qué vamos a hacer? ¿Te cargas? Felicidades. Gracias.
1: Ahorita andamos. Fíjate que no he comido y en la andes ando un poco.
0: No,
1: un
0: luego,
1: poco pastosón.
0: Échale, mijo. No, no, no.
1: Primero
0: el diente y luego el pendiente.
1: Sí. Es que venías con un poquito de tráfico. Es que Guadalajara no hay tráfico casi.
0: No, aquí viene a gusto, mijo. Llegas en 5 minutos de lado a lado, mijo.
1: Luego venimos del Salto, imagínate.
0: No, Dios guarde la hora, no, hombre. Imagínate nada más, mijo. Oye, de verdad, felicidades. El acordeón, qué chido tocas el acordeón, mijo. La guitarra, la verdad. Y yo que tengo, fíjate, el gusto de escucharlos en vivo, mijo, felicidades.
1: Gracias, muchísimas
0: gracias. La verdad que van para arriba y ni que nos tume, como dicen por ahí. Qué padre que sigan así con ese entusiasmo, que se cargan, porque se nota luego, cuando una persona quiere irse para arriba, que quiere mantenerse ahí en el mero rating, en el mero éxito, y ustedes son uno de ellos. Entonces, no se me rajen, y porque ustedes van muy bien, felicidades, y gracias por venir aquí a su casa a lo mejor.
1: No, al contrario, muchísimas gracias por el apoyo y por el espacio, de nueva cuenta. Sí, le digo, pues estamos poco a poco llegando donde dices. Pues aquí estamos todavía pendientes también para que nos ayuden, nos apoyen en Navarra la Perdición. También es un proyecto que también traemos junto con los amigos de La Pluma Elegante que vinieron contigo.
0: Sí, el martes viene La Pluma aquí, ¿cómo no?
1: Son ellos y los Herreros de Nuevo León también, que también
0: están
1: con ustedes. Y es un show muy, muy padre, la verdad, que se van a llevar muy buen sabor de boca. Desde La Barra la Perdición, imagínense, con el nombre le decimos todo.
0: Primeramente yo los voy a ver a todos juntos.
1: Ya dijo, lo vamos a invitar a la primera presentación. Bueno, ya tuvimos la primera, pero ya como que algo más serio lo vamos a invitar.
0: Mijo, yo no me he ocupado.
1: Ya dijo.
0: Échale, mijo, entonces ahí voy a estar presente. Redes sociales, ¿cómo los encuentran?
1: Sí, claro que sí, estamos en Instagram y en TikTok como Grupo-Nuevo Elemento y en Facebook como Grupo Nuevo Elemento. Estamos también en plataformas digitales, Spotify, Apple Music, todas las plataformas digitales estamos como Grupo-Nuevo Elementos.
0: En todos, efectivamente. Así que vamos a irnos con su canción, pero la van a presentar ustedes como locutor de La Mejor.
1: Híjole.
0: Sí, señor. Mira, 4:53.
1: A las 4:53 les dejamos con esta canción de los talentosos amigos de Nuevo Elemento, ya por nombre, Antes.
0: Y aquí nomás, La Mejor 95.5, con nosotros, el Grupo Nuevo Elemento. Sí, señor, gracias.

muy lamentable lo que pasó en el partido de Chivas. Digo, ya sabemos, va, pues que no debe de haber esto de la violencia, más sin en cambio, como los castigos pues son impunes, o sea, te pego, te tiro, te atropellan. Eso pasó, güey, le pegaron a un...

delitos así embravecidos y masivos es porque hay impunidad, pues no van a ir por nadie, no le van a hacer nada a nadie, les vale gorro. El día que pongan al vato y digan 15 años de cárcel a este güey que descontó un chiva, hermano, va. No, no por ser chiva, hermano, sino por ser violencia, ¿no? Este vato va 15 años a la cárcel por haber descontado a un maitro, el que se cayó y lo atropellaron. O sea, no, raza, no. Es que neta que las penas, o sea, cuando te pongan una pena de esas de 7 años de prisión al güey que en el estadio se puso orate, pues ahí estaba. Ahí en Tijuana pusieron unas multas tremendas y prisión también cuando aventaban líquidos, ¿verdad? Y además te vetaban del estadio. Ya no te dejaban entrar al estadio, te torcían y te sacaban de las patillas, ¿verdad? Con las patillas por delante. No, pues que es la manera, ¿no? O sea, con la ley, educar a estos con la ley, pues qué más.

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caía nada de lluvia. Y esto es muy probable que se haya juntado ahora sí que mucha agua en las nubes. Así que hoy, fuerte tormentón para que tomen sus precauciones. A través de la mejor, vámonos con Nuevo Elemento. Esta canción se llama Antes, Aquí Nomás. Y que nos acabamos de tener aquí a Nuevo Elemento, ¿eh? Y esta canción está bien padre, Aquí Nomás, la mejor con Héctor Cermeño. 5 con

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1: Y punto a cargo de Natalia Jiménez. 5:25 a través de la mejor 95.5. Dice, ¿qué tal? Buenas tardes, Hermeño, soy Salvador. ¿Me anotas para los boletos de los Tucanes de Tijuana? Claro que sí, mijo. Se van a presentar en la Plaza de Toros. El nuevo Progreso presenta 12 de diciembre, 9:00 p.m. Y boletos aquí tenemos, claro que sí. Así que vámonos con Herencia de Grandes. Esta canción se llama Yo y la Luna. 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
0: 529.

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un tormentón a las afueras de Guadalajara, para que tengan precauciones, y si viven para esos lados, pues cuidado. Así que, y pónganse suéter y saquen los pariaguas, porque ya llegó el tormentón. Vámonos con Calibre 50. Esta canción se llama Mi Problema. Aquí nomás, la mejor, con Héctor Cermeño, 95.5. 5 con 3.

Potrillo, ahora Alex Fernández, que pues ya va de salida porque llegó su hija Mía, ¿no? De 4 años la morrita, ya va a desplazar al papá, ya le va a decir, ya papá, llégale, llégale, va, y al abuelo, ¿no? Al Potrillo abuelo, ya imagínate, ya llégale abuelo, ya llégale, ya está ruco, ya llegué yo. Mía tiene 4 años, Mía Fernández.

de Luis Alfonso, partida de Jackie. Pintábamos para grandes. Ahí nomás dice la mejor 95.5. La mejor estación del mundo. Un saludo a el Brian de Tonalá, Tapicería Saavedra, que ya se ponga a chambear. El compa, amigo, pues cómo no. Fíjate que dicen que el trabajo nunca ha matado a nadie, pero ¿para qué le calamos? Ahí nomás quedó. Así que dicen que al trabajo también es difícil y pesado, que hasta pagan por hacerlo. Yo no sé. Pero bueno, así que vámonos con música. Llega José Cuen. Esta canción se llama Nuestro Secreto. Échale, mi José, aquí nomás, la mejor con Héctor Cerrón.

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